El diablo siempre va a tentar al que está ¿dónde? En el espíritu. Él nunca va a tentar al que está en la carne, porque el que está en la carne ya lo tiene doblegado. El que está en la carne, hermano, está cautivo. ¿Por qué? Porque ya hace lo que el diablo quiere. El Señor lo reprenda. Pero el que está en el espíritu, él lo está ¿cómo? Cazando. Y por eso el que está en el espíritu, hermano, no puede descuidar su vida espiritual. Uy, pero que el diablo le tiene gana. Uy, que el diablo se trasnocha, hermano, buscando un ladito por donde meterse. Escúcheme bien. Y ahí comienza él a proponer muchas cosas, a meterse con tentación. Yo recuerdo, hermano, cuando nosotros queríamos poner el centro geriátrico, ¿se acuerdan? De los abuelitos, que eso todavía está en el corazón de Dios, pero todo es en el tiempo del Señor. Para que los abuelitos más no estuvieran abandonados. ¿Se acuerda que recogían a los abuelitos, hasta casa les alquilaban? Desayuno, almuerzo, y los hermanos allí, hermano, se lavaba la ropita, gente tirada en las calles. Pero Dios dice que tenemos que acordarnos de los ¿qué? De los menesterosos. ¿Y quiénes son los menesterosos? La gente que ya abandonan. Porque esto no se trata de plata. Pero como ellos no tienen plata que aportar, no le prestan atención. Pero Dios dice que hay que cuidar, hay que tener cuidado de los huérfanos, de las viudas y de ¿qué más? De los menesterosos. Y resulta y pasa que estuve en la ciudad de Maicao. En la ciudad de Maicao me encontré, me invitó el pastor Wilberto. ¿Se acuerdan de él? Él vino varias veces a predicar. Mi padre, puede decir, el que Dios usó para predicarme al principio el evangelio. Aunque no me convertí con él, pues ya la semilla, él había ¿qué? Sembrado en Maicao. Y cuando voy allá, hermano, están inaugurando, escúcheme bien, están inaugurando una panadería, están inaugurando unos locales hermosos, nada menos que unos misioneros de Francia y Rusia. Gente cristiana, gente empresaria, llena de plata, hermano. Mejor dicho, que esa gente, esa ONG, hermano, recogen plata de todo el mundo. ¿Me hago entender? Y cuando yo llego, hermano, y están en la reunión orando, inaugurando, viene el profeta y se me acerca y me pone la mano en el pecho y comienza a hablar allá su lenguaje francés. Y yo, ni pío, yo le entendía. Entonces viene otro y se le pone al lado y me dice, es que te está diciendo esto, es que te está diciendo esto. Y comienza justamente a hablar del centro geriátrico. Y yo me enquebranté, me desplomé, porque cuando usted sabe que usted está orando por algo y en el momento Dios está dando una palabra, usted se desarma. Y yo de una me desplomé y me tiré de rodillas y comencé a llorar. ¿Qué es esto, papito? Total que esos misioneros hasta ahí los vi y tal, y el hombre se encantó allí poniéndome las manos en el pecho y se fue. Uno para Rusia, el otro para Francia. Cuando a los 3-4 meses me llama, me dice, ¿sabe? Estoy inquietado contigo. Necesito ir a Colombia. Pues claro, aquí formamos, hicimos una campaña. ¿Se acuerda que hicimos una campaña de gran bendición? ¡Qué hombre tan de Dios! ¡Qué hombre tan de Dios! No aceptó que nosotros le diéramos ni siquiera 100 pesos. Yo le rogué con la ofrenda que recogí de la iglesia que por favor me la aceptara. Por favor, le lloré. No, déjese bendecir, profeta. Por favor, estamos acostumbrados a dar, a bendecir, porque sabemos, hermano, que bienaventurado es dar para recibir. Yo eso lo tengo claro. Eso lo llevo aquí, lo llevo aquí. ¿Qué hizo él delante de mí? Cogió la plata. ¿Y sabe qué dijo? Al pastor Wilberto. Esta, bueno, eran como, no recuerdo si 2.800.000, 3 millones de pesos. Digo, esto se lo vas a repartir a aquellos pastores pobres que hablamos la otra vez y le vas a llevar a cada quien un poquito de esto. Y dije, gloria a Dios. Resulta que yo le hice como estilo de una campaña y invité a varios pastores para que lo recibieran. Entre esos los pastores eran de la misión. Hubo uno que se levantó por allí, que eso se lo dejó al Señor Jesús, y levantó cosas raras allí y dañó la gira. Es decir, solo vino hasta aquí. Yo tenía que decirle, profeta, qué pena con usted, pero esto se dañó. Y recuerdo que estando en el hotel le dije, profeta, perdóneme, discúlpeme, pero sí teníamos lo que le dije, pero la gente canceló. Me dijo, pastor, no preocupe. No preocupe, el diablo es así. No preocupe, la bendición es para usted. Y esta gente es de Dios. Escúcheme bien.
Y después, cuando se termina la campaña, estando allá en la oficina, me dijo estas palabras. Yo estaba pendiente, estamos pendientes de esta propiedad para montar el centro geriátrico allí, que quede cerca de la iglesia y hay varios cuartos. Eso algún día se va a dar, hermano. Eso no lo toca a nadie en el nombre de Jesús, porque cuando Dios está en el asunto, no hay diablo que se pueda interponer. Eso lo tengo yo bien claro. No ando por vista, sino por fe. A su nombre. Y estando allí en la oficina, hermano, él comenzó a mirarme a los ojos fijamente y me dijo, pero te tengo que decir algo. Sí, señor. Nosotros damos todo, pero te tienes que dependizar de la misión. Yo lo miré, me eché a reír y le dije, hasta aquí llegó el negocio. Y la propuesta era buena. Lo vuelvo a repetir. Lo repito. La propuesta, la tentación era porque iban a comprar la propiedad. Escúcheme bien. Me hago entender. Iban a dar todo, iban a dar equipos y una cantidad de cosas. Pero ¿a dónde estaba la malicia del diablo? Tienes que salirte de la misión. Porque no trabajamos con misiones, trabajamos con iglesia independiente. Hasta el día de hoy nunca más he hablado con él. Hasta el día de hoy, hasta mi relación con Wilberto se dañó. Porque si usted no está en el espíritu, hermano, vuelvo y le explico. Las tentaciones que el diablo presenta son jugosas, son increíbles. ¿Alguien lo están entendiendo? Porque el diablo nunca va a salir, hermano, con algo que no deslumbre. Él va a salir con algo que te deslumbre. Pero ay de ti, de mí, si no estamos en el espíritu, si no estamos conectados con el reino, el día que se presenten esas cosas. No estuviera aquí, frustrado, hecho nada, mejor dicho. Ahora no. Ahora yo puedo decir la boca llena, que mucho no lo entiende. Mucho no lo entiende. Cuando hay cualquier evento en la misión, ahí está Edinson. Cualquier evento importante que tenga la misión, ahí está Edinson. En todo las ¿cómo se llama? Las confesiones de pastor. ¿Cómo es? Las convenciones de pastor, hermano Edinson no pela, siempre está dando conferencias a tremendo de pastores, hermano, que a uno le toca cerrar los ojos. Escúcheme bien, que a uno le toca cerrar ¿qué? Los ojos. ¿Y por qué le toca a uno cerrar los ojos? Porque los reconozco, hermano, que son gente muy gigante. Gente de 50, de 40 años de ministerio. Gente que Dios, hermano, ha honrado y bendecido, hermano, que no tienen a dónde meter la plata. Y ahora un simple humilde, hermano, ahora les tiene que enseñar. Ayúdeme. Ayúdeme. Entonces, cuando usted y yo entendemos las cosas, hermano, y abrimos el corazón al Señor para no caer en el jueguito del diablo, entonces allí donde va a comenzar a aparecer poco a poco, porque las cosas de Dios no son de un día para otro, poco a poco, pero Dios va comenzando a honrar a los que le honran. Lo vuelvo a repetir, Dios honra a los que le ¿qué? Le honra. Mi pregunta, ¿no honró a José? Pero le tocó dejarle el vestido, le tocó dejarle la ropa de él en mano de la esposa de Potifar. Uy, es que eso tiene que ver, si un evento muy bravo allí. Pero usted me pregunta, pastor, ¿qué pasó allí? ¿Por qué este hombre pudo doblegar esa tentación? Hermano, era un hombre de oración y ayuno. Lo vuelvo a repetir, pastor, ¿cómo dice usted si la Biblia no dice que estaba ayunando? ¿O acaso cuando lo metieron en el pozo ahí le daban de comer? ¿Ahí le daban de beber? Los días que él duró metido en el pozo, Dios lo estaba preparando. Allá en ese pozo, hermano, según la Biblia, lo metieron para que no saliese. Pero a Dios gracias que cuando tiene propósito con nosotros, se encontró José que el pozo estaba seco. Pero a él lo metieron allí fue para acabarlo. ¿O no dijeron sus hermanos alguno, matémoslo? ¿Cuál era la idea? ¡Matarlo! Entonces imagínense a José clamando en ese pozo.
los días que duró allí metido, hasta que pasaron, ¿qué? Unos ismaelitas. Pero usted lee la escritura, eso no pasaron al día siguiente. Él duró allí, otro hermano tuvo que irse. Cuando vino, ya él no estaba. ¿Sí es así la historia? Ya lo habían vendido a los ismaelitas. Es decir, que Dios lo preparó allí, oración y ayuno, clamando, donde no comió ni bebió. A su nombre. ¿Por qué les digo esto, hermano? Porque una de las formas de nosotros poder resistir a cualquier tentación es estando en oración y en ayuno. ¿Qué estaba haciendo el Señor cuando el diablo lo tentó? No escucho a los hermanos. ¿Qué estaba haciendo, pastor, cuando el Señor lo tentó? En ayuno y en oración. Léalo, por favor. Pero es necesario que abramos el corazón. El verso 1. Entonces Jesús fue llevado por el Espíritu al desierto para ser tentado por el diablo. Y después de haber, ¿qué? ¿Sí ve? Y después de haber ayunado. ¿Qué hizo? Digan conmigo, se metió en ayuno. ¿Está claro el tema? ¿Qué hizo el Señor para poder resistir? Se metió en ¿dónde? En ayuno, 40 días y 40 noches. Pero mi pregunta, ¿el diablo dejó de tentarlo o más bien le puso tentaciones más jugosas? Ahí le mandó varias propuestas. Entre esas propuestas, ¿sabe qué le dijo? Hasta que se quitara la vida. Que se subiera arriba, ¿arriba de dónde? Del pináculo del templo y se tirara ¿de qué? ¿Qué quería el diablo? Que se matara. ¿Y qué dijo el Señor? No tentará al Señor tu Dios. ¿Cuánto lo alaba? Porque Jesús sabía que lo estaba tentando. ¿Quién es el que vive? ¿Lo estaba cómo? Lo estaba tentando. Y Jesús fue tentado en todo. Entonces mire lo que dice el verso 2. Y después de haber ayunado 40 días y 40 noches, tuvo que... Y vino a él, ¿quién? Entonces la tentación no es algo raro. Ese es el trabajo del diablo. ¿Ya está claro? ¿Quién vino? Léalo, por favor. Por favor, yo quiero que usted se meta a la lectura, a la palabra. ¿Quién vino? Entonces la tentación no es algo raro. Si usted va, escúcheme, si usted va a la primera de Pedro, capítulo 4, verso 12, dice, hermano, como si algo extraño aconteciese. ¿Hablando de qué? De la tentación. Eso no es extraño. ¿Sabe qué es delicado? Que se caiga en el jueguito del diablo. Digan conmigo, Adán y Eva cayeron en el jueguito del diablo. ¿Qué hizo el diablo? Los tentó. ¿Y ellos qué hicieron? ¿Resistieron? No resistieron. No resistieron. Y por eso la Biblia dice que usted y yo tenemos que resistir firme en la fe. Porque los mismos padecimientos. ¿Sabía usted que las tentaciones son padecimientos? Levante las manos de los que están de acuerdo con lo que estoy hablando. Tranquilo, lo vas a leer. Vaya a Hebreos capítulo 4. Y espero, hermano, que después que usted abra el corazón y escuche la voz de Dios, de veras se meta con Cristo. Porque hay veces, hermano, creemos que nos la sabemos todas. Y nosotros les digo, vuelvo y les repito, para poder crecer hay que ser un niño. Y al niño muchas veces hay que guiarlo. A su nombre. Hebreos capítulo 4. Hebreos capítulo 4. Ya le doy el versículo. Qué bonito, hermano. ¿Quién es el que vive? El verso 15, ¿qué dice? Perdón. Primera de Pedro 4:12, perdón. Primera de Pedro 4:12. Vamos a ver si lo que estoy diciendo va de acuerdo con lo que dice el Señor. ¿Qué dice? Amado, no sorprendas del fuego de prueba que os habrá venido. Como si alguna cosa extraña, óigame, aconteciese. El verso siguiente, mire lo que dice. Si no gozao por cuanto soy participante, subraye esto, de los padecimientos de ¿quién? Para que también en la revelación de su gloria os gocéis. ¿Con gran qué? ¿Qué quiere el diablo? Que nosotros no veamos la gloria de Dios. ¿Qué quiere el diablo? Que la palabra de Cristo no sea revelada a nuestro espíritu.
¿Y qué usa él para que nosotros no logremos esto? La tentación. Ahora vaya al libro de Hebreos, capítulo 4. Subraye la palabra, los padecimientos de Cristo. Vamos a ver cuáles fueron los padecimientos del Señor Jesús. Hebreos, acompáñeme por favor. Hebreos capítulo 2, verso 18. Y miremos cuáles fueron. Hebreos 2, 18. ¿Cuáles fueron los padecimientos del Señor?

Te está atacando por un lado y usted está resistiendo y usted está resistiendo. ¿Y eso qué hace? Eso trae como padecimiento. Y usted tiene que estar como firme en oración, en ayuno, reprendiendo. ¿Alguien está entendiendo? Echándolo para afuera hasta que de vosotros tenga que huir. Bueno, alguien lo tiene que recibir. Resistí al diablo hasta que de vosotros tiene que ¿qué? O sea que Jesús lo resistió y tuvo que ¿qué? Que huir. Pero cuando se habla de padecimiento, se está hablando de las tentaciones. Ahora quiere saber esto. ¿Sabe por qué el pueblo es destruido? Porque le falta. ¿Está claro esto? ¿Por qué el pueblo es destruido? Porque le falta. Y yo les digo algo. Cuando yo no entiendo algo, uy, yo abro el corazón para decirle, Señor, ayuda. Porque yo tengo que reconocer, escúcheme, niveles espirituales de superioridad que muchos ya hemos pasado y avanzado por muchos procesos para poder enseñar a otros. Pero para que esto se dé, yo necesito reconocer a esos niveles, autoridad y niveles espirituales de superioridad que ya han pasado por donde usted tal vez no ha pasado. Y tienen experiencia en todo. O sea que Jesús habla con experiencia. Jesús dice que no nos dejará ser tentado más de lo que podéis resistir, sino que juntamente con la tentación que hace el Señor, digan conmigo, nos tiene, alabia al que vive, la salida. No te va a dejar caer en la tentación. Él te saca de eso. Alábelo, Él te saca. Dile, Señor, tú me sacas. Y por eso usted y yo no podemos caer en el jueguito del diablo. Por eso tenemos que echarle mano a la vida eterna. Por eso tenemos que comer carne y beber su sangre para tener vida permanente en Cristo. En poca palabra, lea la Biblia todos los días. ¡Ore! La oración no es una opción. Es un deber de cada uno de nosotros. Pero para muchos se le ha vuelto una opción. ¿Qué quiere decir? Oran cuando tienen problemas. Oran cuando necesitan algo. Y yo no oro porque tengo problemas. Yo oro porque necesito estar de pie delante de Dios. ¿Cuántos reciben esta palabra? Digan conmigo, yo oro. Y esos son los ministerios que hoy en día usted conoce como el ministerio de nuestro apóstol que va para 60 años. Pero ¿cuándo has escuchado una cosa rara de esa? Jamás y nunca. Pero sí hemos escuchado. Que le levantan calumnia, que estafador, una cantidad de cosas. Pero cuando usted va al conocimiento y la palabra se le revela, usted se va a encontrar que van a blasfemar contra nosotros, van a vituperar, van a hablar falsos. Eso a mí. Lo que sí no debemos nosotros es caer en esa tentación. Porque lo que quiere el diablo es atentarte por ahí también. ¿Y sabe qué? Sacarte de la cobertura del Señor, que es la unción del Espíritu Santo. Entonces léalo aquí, pues en cuanto él mismo padeció, ¿qué trae la tentación? ¿Qué trae, hermana Carmen? Pues en cuanto él mismo padeció siendo tentado, es poderoso para socorrer a los que están, a los que son ¿qué? ¿A los que son qué? ¿Quién nos socorre? ¿Cuánto recibe la palabra? ¿Quién nos libra? ¿Quién nos saca? Porque no es algo que usted está buscando, ni porque usted está en la carne. Recuerde que Jesús fue llevado por el Espíritu al desierto y allá se le presentó este animal. Y el tentador no va a tentar al que está en pecado. ¿Y para qué perder el tiempo? Él va a tentar al que está buscando de Dios, al que está en el Espíritu. Entonces es aquí donde nosotros tenemos que abrir el corazón. Lo estamos entendiendo. ¿Qué tenemos que abrir, iglesia? ¿Qué tenemos que abrir? El corazón. Vaya Mateo nuevamente. Capítulo 4. Para que usted se dé cuenta que en medio de la tentación, ¿a qué debemos de echarle mano? A la palabra, a la palabra, a la palabra y a la oración. Y si usted ve que la situación, hermano, está muy tensa, ¿qué debe meterle? Ayuno. Ayuno, ayuno, ayuno.
¿Cuántos años tenemos?

tenemos nosotros de estar ayunando cada tres meses, tres días corridos? ¿Cuántos años hace? ¿Cuánto? Desde que estoy acá. Y usted me puede decir a mí, ah, pastor, pero usted tiene mucha sobrecarga, usted tiene mucho trabajo. Muchos me lo han dicho, pastores, amigos de la misión, incluso hermano acá, pastor, reconocemos que usted, el trabajo es arduo, servicio todos los días. Yo podría decirle a mi esposa, ¿predica usted ahorita? No, pero eso es mi deber. Ay de mí si no cumplo. Ay de mí si estoy desocupado. Lo más peligroso en el reino de los cielos es un hombre de Dios con los brazos cruzados. Pero si usted trabaja para Dios, hermano, entonces Dios a usted le va a dar la fortaleza cualquiera que sea necesaria. Pero si usted está trabajando en los negocios de mi padre, como dice la Biblia, porque en los negocios de mi padre me es lícito, ¿dónde? Ah, bueno. ¿Y esto no es los negocios que me ha puesto Dios? ¿A dónde debemos de estar? Buscando de Dios. Pero muchas veces mucha gente anda desocupado. Esos que andan desocupados son presa fácil del enemigo. ¿Ya quedó claro? ¿Por qué Eva fue presa fácil del enemigo? Porque en vez de ponerse a barrir el patio, ¿sabe qué? Y a cantar alabanza, anda a ver ahí, ¡ay, qué flor tan bonita! Ayúdeme, por favor. ¡Ay, qué pera tan bonita! Hasta ahora se vino a dar de cuenta que todo lo que Dios hace es maravilloso. Es tan tremendo que por eso es que tenemos que llenarnos del conocimiento que Dios sujetó al universo a vanidad. ¿Qué quiere decir, hermano? Que todo lo que vemos es hermoso. A su nombre. A su nombre. Pero entonces abra el corazón, iglesia. Porque si a usted le parece que es algo extraño, déjeme decirle, no es extraño. Es el trabajo del diablo. Lo vuelvo a repetir. Si a usted le parece que ser tentado, hermano, escúcheme, que le llegue alguna tentación, es extraño, usted está equivocado. ¿Sabe qué quiere decir? El Dios de los cielos le ha permitido al diablo de que usted pase por un fuego de prueba para ver si eres fiel. Y por eso dice, hermano, no se haga extraño cuando pases por un fuego, porque son unos fuegos de prueba bárbaros. ¿Ah? ¿O usted no cree, hermano, que recibir la maleta de dinero que trajo el hermano Jairo es un fuego de prueba bárbaro? ¿Pero cuántas veces ha venido por acá? ¿Cuántas veces ha entrado? Y delante de ustedes le he dicho públicamente, delante de usted, ¿por qué viene? Puede pasar los meses que sea, hermano, ¿por qué viene acá? Porque de alguna manera lleva en su corazón, dicho por él, que se encontró con alguien que prefirió a Dios que cualquier billete. Entonces el fuego de pruebas, hermana Sandra, son jugosos, son fuertes, pero vamos a ver cómo aparece usted en el escenario. ¿Cuántos pastores no me dijeron, usted está loco? El mismo jefe mío, el apóstol, me dijo, el Dios de los cielos le da pan al que no tiene diente. Y dije yo entre mí, pero el diablo no me va a tumbar los dientes a mí. ¿Qué debemos cuidar nosotros en medio de la tentación? O por lo menos he entendido, ¿qué debo de cuidar? ¿Sabe qué debo de cuidar? La unción. El diablo va atrás de la unción. El diablo no está persiguiendo que usted deje, que usted siga predicando. Él no le importa eso. Predique. Pero ¿sabe qué quiere? Que predique sin unción. Él está cazando es la unción. Él nunca le dijo al Señor Jesús, ¿sabe qué? No predique. ¿Sabe qué quería? Que el Señor Jesús cayera de la gracia y por eso le hizo toda la propuesta que les hizo para que el Señor Jesús pecara. Pero Jesús, ¿qué hizo? Lo resistió, lo reprendió y le echó mano, ¿qué? A la palabra. Es decir, usted y yo estamos llamados para estar firme a lo que dice Dios. Léalo, por favor. El verso 4. Sí estamos allí. ¿Qué le dice el Señor? Y él respondió y dijo, escrito está, no solo del pan vivirá el hombre, sino de toda palabra. ¿A qué le echó mano el Señor? ¿A qué le echó mano el Señor? Pero la propuesta era ¿qué? Muchas cositas, no solamente pan. Hubo gloria, hubo fama. ¿Y el Señor qué hizo, hermano? Le dijo, quítate, Satanás. Óigame, no tentarás. Para que usted se dé cuenta que a través de la propuesta lo estaba tentando para que él perdiera la unción. Ahorita se lo voy a mostrar. ¿Quién es el que vive?
El verso 5, entonces el diablo lo llevó a la santa ciudad y le puso sobre el pináculo del templo y le dijo, si eres hijo de Dios, échate abajo, porque Cristo está, sus ángeles mandará acerca de ti y en sus manos te sostendrán para que no tropieces con tus pies. ¿Dónde? Y Jesús le dijo, Cristo está también, no tentarás al Señor tu Dios. ¿Qué quería? Que el Señor se quitara la vida. ¿Y a cuánto el diablo ha logrado que la gente se vaya en un puente? Que se ponga un lazo. Ayúdeme. ¿Cuántos cristianos y cuántos pastores se están quitando la vida? ¿Qué está pasando? ¿Están siendo qué? Tentados y están cayendo en el jueguito del diablo. Y el diablo le dice, es que ya no te quieren, es que mira que la iglesia no te aprecia. Hermano, a mí no me interesa. A mí lo que me interesa es que Dios me ame, alabe al que vive. Sáquese esa idea de la cabeza, porque el diablo va a trabajar esto, que la iglesia no te quiere, que los hermanos. Y resulta, hermano, que usted se deja, ¿qué? Complejar y cae en la tentación. Y usted comienza a cargarse con la iglesia, con los hermanos. Y usted dice, ¿qué pasó, Dios mío? ¿Por qué siento esto? Y resulta que Dios te está hablando, que el diablo comenzó a tentarte por ahí. Usted no puede vivir que la gente lo quiera. Usted tiene que ser amado y querido por el Dios que nos salva. De ahí para allá, lo demás cuenta. Ay, ay, ay, yo lo voy a decir. Hermano, de ahí para allá, lo demás cuenta. Si te dicen que no te quiere, dígale, pero yo tengo un padre que me ama. Y ese es el que nos lo da todo. ¿Se acuerda cuando tentó el diablo a Eliseo? Sí lo tentó. ¿Cuántos datos le mandó? ¿Cuántas veces lo intentó para que él no recibiera la unción? Uno, el mismo profeta, quédate. Buena propuesta. Y cuando usted lee a Elías, Elías le dijo a su criado, quédate. ¿Y sabe qué hizo? ¿Sabe qué hizo Elías? ¿Sabe qué hizo el criado? Se quedó y Elías se fue solo. Pero ese criado estaba llamado para ser el sucesor de ¿quién? Le tocó Dios levantar a otro y allá aparece ¿quién? Eliseo. Y por eso Elías usa la misma frase que usó con este hombre. Le dijo, quédate porque yo me voy. Y dice la escritura, y el criado lo dejó y Elías se fue solo. Usted me pregunta, ¿qué quiere decir con esto, hermano? Que nosotros podemos ser tentados por cualquier hombre de Dios. Es aquí donde nosotros tenemos que tener los ojos bien puesto. Digan conmigo, Jesús estaba siendo tentado por uno de sus apóstoles, pero Jesús tenía los ojos, ¿cuánto lo alaba? Los ojos bien, bien, bien puesto. ¿O no lo tentó el diablo a través de Pedro? ¿Sí o no? ¿Y el Señor qué hizo? Discernió que el consejo que estaba saliendo no era de Dios, sino de ¿quién? Del enemigo, era una propuesta del diablo. No vayas a la cruz, no muera, que estas cosas nunca te acontezcan. ¿Y qué le dijo el Señor? Quítate, Satanás, porque me eres piedra. ¿Para qué sirve la tentación? Para que usted y yo tropecemos. El Señor reprenda al diablo. Entonces, hermanos, si abrimos el corazón de veras y entendemos qué formación, entendemos, hermano, qué es preparación. Si Dios lo quiere preparar a usted para cosas grandes, le estoy seguro que lo tiene que poner en una persona de Dios. Si usted entiende, hermano, qué bendición. Y si no, quien pierde es la persona, así de sencillo. Que esto quede bien claro. ¿Alguien me está entendiendo? Entonces abramos a los ojos. ¿Qué dijo el Señor? Dura es la palabra. ¿Y qué le dijo el Señor? Nadie puede venir a mí si el Padre, si el Padre, si el Padre no lo trajere. ¿Aló? Si es puesto humanamente, entonces no entiende lo que Dios habla y lo que Dios hace. Pero si es el Padre quien nos pone, hermano, por muy dura que sea la palabra, vamos agarrado de la mano de Dios. ¿Cuánto alaban al Señor? Vamos agarrado de la mano del Señor. ¿Quién es el que vive?
Lea por favor el verso 8. Otra vez. Fueron un poco de veces que le propuso cosas raras. El verso 8 que dice: otra vez lo llevó el diablo a un monte muy alto y le mostró todos los reinos del mundo. Oh, ya le mostró algo más jugoso, ¿no? ¿Más qué? Le mostró algo más interesante. Poder. Te voy a entregar el reino del mundo. Yo te voy a poner, mira, todo esto te voy a entregar. Y aún la vanagloria de ellos. Pero solo necesito algo. ¿Y qué? Que usted me adore a mí. ¿Sabe qué quiere decir? Que usted desobedezca al Padre y haga lo que yo digo. Y usted siga predicando. Tranquilo, que eso no me importa. Siga predicando. Siga cantando, pero no me suelte a través del pecado. El diablo nunca le va a quitar a una persona. Mire, por eso usted ve que hay en los altares, hay tantas porquerías. Salmistas en las iglesias cantando en adulterio, en pornografía. Ayúdeme. Pastores en los púlpitos predicando años en adulterio y en fornicación. ¿Usted cree, hermano, que eso no es desastroso? Le pregunto, ¿usted no cree que eso es desastroso delante del Señor? Entonces abramos el corazón. ¿Quién es el que vive? ¿Abramos qué? Abramos el corazón. Yo recuerdo una vez, de hecho usted vio que ahorita a poco hicimos, prestamos el auditorio a Samaritan Pub para hacer unas, ¿cómo le llaman eso? Unas capacitaciones y una vez un pastor, el suegro y la hija de la hermana Teolinda, me invitan a Marquetalia a comer helados y todo ese tema y almorzamos por allá, chévere. Fui con mi esposa, fui con Sara. Y cuando llego allá, obviamente me llevan donde está el pastor. Y yo sí que soy celoso con eso. Cuando enseguida el pastor me coge y me dice: de cierto, delante del Señor, hermano, hay un hombre de Dios. Y comienza él y ella a orar por mí. Y eso, mejor dicho, dijeron unas palabras tan bonitas sobre mí, que usted tiene que tener mucho. Nosotros no podemos vivir de palabras bonitas. Nosotros tenemos que vivir, hermana Sandra, de la fe del Hijo de Dios. Me vine. Listo, me vine. Y cuando venía en la camioneta, salimos tarde de la noche, de allá para acá. Dejé a los pastores en Marquetalia, en Victoria Calde, y me vine bajando. Y mi esposa solamente me dice: papi, ¿cómo lo viste? Yo le dije: pecado oculto. Pecado oculto. ¿Ustedes se acuerdan que siempre orábamos y hablábamos por alguien que está en pecado oculto? Pasó, hermano, como un año, creo, o un poquito menos. Ya no podía más. Y Dios me hizo que fuera otra vez a Marquetalia. Y fui, escúcheme bien, y fui. Y le dije: Señor, ¿pero qué le voy a decir a este hombre? ¿Cómo hago? Si el que me llevó fue el tal pastor. ¿Y qué le voy a decir? Y el Señor, cuando estoy allá, me dijo: llámalo, invítalo a almorzar. Nos sentamos a almorzar. ¿Sabe qué? Terminamos en su casa y cuando estábamos allá tomándonos un tinto, el Señor me da una palabra. Cuando suelto la palabra y abro la Biblia, la esposa comienza a llorar y dijo: pastor, ya no aguanto más, ya no aguanto más. La hija pegó un grito por allá y se metió y le decía al papá: te odio, cierto amor, te vas para el infierno. ¿Cómo sería el pecado tan desgraciable, para que usted me pueda entender, que hasta su propia casa tenía, hermana, en una aberración de pecado que usted no se imagina? Y si usted hubiera visto cuando yo llegué allá cómo me cogió: de cierto, delante de Dios hay un hombre de Dios. Y eso, mejor dicho, y la pastora allí apoyándolo. Y yo, hermano, uno por prudencia, hermano, yo lo que hice fue cerrar los ojos, me cubro, Señor. Y dijeron una cantidad de palabras, porque el diablo habla, hermano. ¿Cuántos creen que el diablo conoce muchas cosas y el diablo habla? Te vas a encontrar, hermano, que el diablo va a hablar por mucha gente y te va a decir la verdad. Lo que aún tú eres, como se lo dijo a Pablo: ahí vienen los siervos del Dios viviente. Los que predican, los que predican
La salvación, creo que es algo así, o la palabra de Dios. Le hago una pregunta, no estaba hablando un demonio y no le estaba diciendo una verdad, pero entendió Pablo que después de varios días comenzó a desagradarle el tema. Eso pasó conmigo, comenzó a desagradarme, hermano. Y comenzó Dios a inquietarme. Y cuando voy allá, hermano, vaya a ver qué cosa tan tremenda. Le dije, mi amor, atiendas a la niña. Y mi esposa se encierra con la niña. Y la niña, yo escuchaba los gritos allá. Lo odio, odio a mi papá, que se vaya para el infierno. Me quedé con la esposa. Y la esposa, hermano, toda destrozada, diciendo, pastor, ya no aguanto más, este hombre es terrible acá con nosotros, abuso de todo, inmoralidad, nos tiene, hermano, hecho nada aquí. ¿Y sabe por qué aguantaba la pastora? ¿Sabe por qué? Porque salió de una familia de casa pastoral, sus padres pastores, y cuando se fue a casar, los padres nunca estuvieron, ¿cierto, amor? Todo eso no lo habló, no estuvieron. Y ella aguantó, ¿solo para qué? Para que sus padres no fueran defraudados. Luego ella llama a mi esposa, comienza a tener contacto con ella, comienza un tema de restauración. Vuelvo y le digo, ¿quieres ser restaurado? Suelta a la iglesia. Si sueltas la iglesia, Dios te restaura. Pero no le haga más daño a estas ovejas, porque Dios te lo va a demandar. ¿Usted cree que quiso soltarla? Prefirió destruir todo el hogar y ahí está pastoreando como si nada. Bueno, hace unos mesecitos entró por esa puerta. Él como que no sabía dónde era la reunión, porque él nunca había llegado acá. ¡Ah! ¡Nunca! Él no conocía este lugar. Y como estaba metido en Samaritan Pum, cuando el tipo llega y me ve la cara, hermano, agacha la cabeza. Cuando me fue a saludar, le dije, ni siquiera se me acerque, hijo del diablo. Mira el daño que le has hecho a tu esposa, a la iglesia. ¡Oh! ¿Qué pasa contigo? Ahí se lo dije parado. Y dijo estas palabras: lo acepto porque sé qué persona eres, pastor. Necesito que Dios me ayude. ¿Cuál ayuda si cuando se te brindó no quisiste? Y ahí no está pastoreando. Ahora anda con otra hermanita. Aquí no llegó con la otra hermanita. Y la otra hermanita salió así. Es decir, que para ser hombre de Dios hay que tener carácter. O de resto se lo lleva el diablo. No terminó las clases, no recibió los jugueticos y la esposa, hermano, ni sé dónde anda. ¿Dónde anda la esposa, bebé? Para la casa de sus padres. El tipo dijo, pastor, necesito ayuda. Claro, estamos para ayudarle. Pastor, voy a alistar la ropa y me voy para la dorada. Claro, pastor, voy a alquilar una pieza. Hágale, hermano, pero suelte la iglesia. No le haga más daño a esas ovejitas. Venga, se vino para acá, hermana Sandra. Y estando acá, ¿sabe qué hizo? Fue y se devolvió. ¿Y sabe por qué? ¿Sabe qué dijo el bandido? Que Dios le va a cobrar esto, en cuya presencia de Jehová de los ejércitos estoy. Se lo va a cobrar, hermano. ¿Sabe qué dijo? Que él no tenía cómo comer y que estando allá en la iglesia, él vestía bien y comía bien. Qué triste, ¿verdad? Pero como yo tengo un ministerio que Dios me entregó, por medio de ti quebrantaré jinetes, por medio de ti quebrantaré pastores, por medio de ti quebrantaré reyes. ¿Sí le dijo Dios eso a Jeremías? Sí se lo dijo, sí se lo dijo. Entonces, cuando yo te estoy hablando, hermano, no te estoy hablando vanidad, te estoy hablando una realidad. Todos somos tentados, amén, todo, pero venga, no todos le comen cuentico al diablo. ¿Sabe por qué? Porque están humillándose bajo la poderosa, están ayunando. ¿Por qué dice Isaías, ayunamos y no hiciste qué? ¿Y no te diste por qué? Por entendido, pero tienen problema, están padeciendo. Pero Dios le dice, échele mano al ayuno, échele mano a la oración. ¿Pero hacen caso? Nada, hermano. Y así hay muchas personas. Por eso es que tenemos que abrir el corazón. Incline su rostro y dígale al Señor que Dios lo libre, que Dios lo guarde de toda tentación, que Dios rompa las cadenas, las maldiciones, las ataduras, y que Dios tenga misericordia, que Dios te guarde, que Dios te unja, que Dios te bendiga. ¿Sabe por qué? Porque el diablo va atrás de la gloria que Dios te dio.
Él no le interesa la plata. El diablo no necesita plata. Más bien se atrevió a decirle al Señor que le daba el oro y le daba la plata porque a él le había sido entregado. Eso lo dice Lucas 4. ¡Qué cosa tan tremenda! Decirle al dueño del oro y la plata, dice, y todo esto te entregaré porque a mí me ha sido entregado. Hablándole, mío es el oro y mío es la plata. ¿Y sabe qué le dice? Y se lo entrego a quien yo quiero. Por eso yo sé que hay gente que tiene pacto con el diablo. ¿Aló? Porque en un principio el Señor le entregó esta facultad al diablo, pero cuando Cristo viene a la cruz, ¿qué hace Cristo? Se la quita. Pero él sigue haciendo su negocio. ¿Él sigue haciendo qué? Vaya Lucas capítulo 4. Para que usted se dé cuenta de qué. De qué va atrás el diablo, hermano. Esas son las cosas. Esas son todas las experiencias que hemos podido vivir, hermano, en este pueblo. Y no en este pueblo, hermano. Con mucha gente. Pero qué bonito es que uno pudiera escuchar la voz de Dios y entender, hermano. Amén. Que Dios nos está hablando. Para nuestro, no escucho, para nuestro, Lucas capítulo 4. ¿Qué dice? Jesús, lleno del Espíritu Santo, volvió del Jordán y fue llevado por el Espíritu. ¿A dónde? ¿Cómo estaba Jesús? O sea que el diablo no persigue la carne. Vuelvo a repetir, tengo razón para decir que el diablo no persigue al que está en la carne. Las tentaciones van a llegar es el que está en el espíritu. Porque el diablo de alguna manera le va a proponer que ¿qué? Que peque. Estamos entendiendo. El verso 9, para que usted lo entienda. Y lo llevó a Jerusalén y le puso sobre el pináculo del templo. Y le dijo, si eres hijo de Dios, échate de aquí abajo. Porque Cristo está, sus ángeles mandará cerca de ti que te guarde. Y en las manos te sostendrán para que no tropieces con tus pies en piedra. Respondiendo Jesús le dijo, dicho está, no tentarás al Señor tu Dios. Y cuando el diablo hubo acabado, subraye bien, toda tentación. ¿Qué era lo que le estaba proponiendo? ¿Qué es tentación? Las propuestas del enemigo. ¿Ya está claro? Cuando el diablo hubo acabado toda tentación, se apartó de él por un. Pero mire, ¿atrás de qué iba? El verso 14. Jesús volvió en el poder del Espíritu a Galilea. Se difundió su fama por toda la tierra de alrededor. ¿Qué dice? Y enseñaba en la sinagoga de ellos y era glorificado. ¿Por qué iba? Iba por la unción. ¿Ya está claro? ¿Por qué iba? ¿Atrás de qué? De la unción, con tanta fantasía, con tanta propuesta a través de las tentaciones, pero él iba a acabar con la vida espiritual, con la unción que él estaba recibiendo. Entonces el diablo no persigue otra cosa, el diablo no persigue sino ¿a quién? A la unción. Lo vuelvo a repetir, ¿qué persigue el diablo? La unción. Y ser tentado, hermano, no es solamente ser tentado, escúcheme bien, a través del caso inmoral. No, la gente puede ser tentado, hermano, por un enojo. Y ahí está para que lo suelte. Métase en ayuno y oración. Otros pueden ser tentado en la casa con pleitos y contienda. Y todo es pleito, todo es contienda. Entonces, en vez de meterse en ayuno, en vez de meterse en oración, en vez de meterse y tomar la palabra, ¿para qué? Para que el diablo tenga que ¿qué? Que salir, que huir, para que se acaben los conflictos, para que se acabe todo problema allí. ¿Quién es el que vive? Entonces, tenemos que echarle mano ¿a qué? A la vida eterna. Tenemos que echarle mano ¿qué? A la vida eterna. Eso era lo que el enemigo estaba persiguiendo. Pero mire esto, hermano, por favor. Préstele atención a esto. Por favor. ¿Quién es el que vive? A su nombre. Qué bonito es poder abrir el corazón. Por favor, vaya. Vaya, por favor.
a Hebreos 14, Hebreos capítulo 4, perdón, verso 15. Y usted va a entender algo aquí. Hebreos 4, verso 15. Oh, esto es maravilloso. Mire esto, mire esto. Abra su corazón y léalo despacio y deje que la palabra entre a su corazón. Mire lo que dice. Porque no tenemos un sumo sacerdote que no pueda compadecerse de nuestras debilidades, sino uno que fue tentado en todo, según nuestra semejanza, pero... ¿Qué aprovecha el diablo a través de la tentación? Las debilidades. ¿Está claro esto? ¿Qué aprovecha el diablo a través de la tentación? Él está buscando un hueco. ¿Y qué está buscando? Una debilidad para comenzar a hacer propuesta por ahí. Y el que esté débil, ¿sabe qué hace, hermano? Lo tumba. Por eso es que la Biblia dice, mire que el que esté firme, ¿cuántos están firmes? Entonces es necesario que usted entienda esto a cartas abiertas para que usted no sea un blanco del enemigo, para que usted no se dé por confiado, para que usted, hermano, porque cree, hermano, que ya, hermano, sabe orar porque el Espíritu Santo se mueve, ya cree, hermano, que es indestructible. Cuidado con eso. ¿Me estoy haciendo entender? Cuidado con eso, iglesia. Porque el tentador siempre está al acecho buscando a quién qué. Devorar, buscando a quien hacerle ¿qué? Daño, y está buscando una debilidad para hacerle una propuesta a través de esa debilidad. Entonces léalo bien. Porque no tenemos un sumo sacerdote que no pueda compadecerse de nuestras debilidades, sino uno que fue tentado en todo según nuestra semejanza, pero y eso es lo que nosotros necesitamos. ¿Sabe qué, hermano? Las tentaciones hacen parte, en pocas palabras, las tentaciones es algo normal en la iglesia. Bueno. Bueno, si el diablo no te atienta, hermano, quiere decir, hermano, que usted está muerto ya en la carne. ¿Para qué tentarlo? Si ya tienen su negocio. Pero el que está en el espíritu, ¿a ese está qué? Ese anda cazando, ¿me hago entendiendo? Anda cazando el que está en el espíritu. Porque vuelvo y le digo, a él no le interesa que usted deje de predicar. A él le interesa más bien que prediquen, que canten en pecado. ¡Aló! Para que la gente no se convierta a través del mal testimonio. Él anda atrás, es de lo que Dios te ha dado. Digan conmigo, la unción. Para luego sacarte los ojos y hacer un escarnio públicamente, como lo hizo con Sansón. Eso es lo que él quiere. Burlarse después y decir, no es este el gran hombre que predicaba. No es este a quien le temían todos los enemigos, que con una quijada mataba a miles. Eso es lo que él anda buscando. Poder hacer un escarnio público. Ocho. Y que la gente siga pecando, que la gente siga sirviendo en su, no escucho, en su, porque a él le conviene, a él le conviene, porque él sabe que el día que salga a la luz le hace daño a toda un pueblo, a todo una congregación. Y es aquí donde nosotros tenemos que ser sabios, hermano, y entender qué es lo que Dios nos está hablando. Y ser sincero y entender, hermano, que para eso Dios nos está hablando. ¿Sabe para qué? Para que no nos demos por confiados. ¿No nos demos por qué? No nos demos por confiados. Entonces Dios nos dice, velad y orad. ¿Qué hay que hacer? ¿Y para qué, hermano? ¿Qué es velar? ¿Y para qué hay que velar, pastor? ¿Qué es velar? Estar despierto,
estar despierto a cierta hora, hermano, donde la gente acostumbra estar durmiendo, usted está de rodilla diciéndole: Señor, guárdame, no me dejes caer en tentación, aquí estoy orando, Señor. Y por mucho que el diablo se levante con propuesta, Dios siempre estará contigo para darte una salida. Alabe al que vive, siempre está delante de ti, hermano, para darte la salida, para no dejarte, óigame, ser tentado más de lo que no pueda resistir. ¿Cómo dice? Para no dejarte ser tentado más de lo que no pueda. Que júntame, porque el diablo va a venir con arsenales fuertes. ¿Dios lo qué? Dios lo reprenda. Dígame a uno, hermano, que a medida que usted va escalonando, a medida que usted va escalonando, hermano, los vientos huracanados pesan un poco más. ¿Alguien me está entendiendo? Pesan un poco más, porque el diablo siempre se va a levantar con más ¿qué? Con más furia. Entonces, ¿a dónde está el éxito, la clave? Hermano, velad y orad. Y si llega alguna tentación que usted ve que es fuerte, fuerte, porque van a haber tentaciones, hermano, que de alguna manera te van a querer doblegar. Y la Biblia dice que Dios no te dejará ser tentado más de lo que no pueda ¿qué? Entonces usted siempre está resistiendo en oración, usted siempre está resistiendo, escúcheme, en la fe, usted siempre está velando para que Dios te tenga de pie, te guarde. Ese es nuestro trabajo todos los días. ¿Sabe qué hace entonces? Cuando usted ve esto, se mete en ayuno. Hay alguien, lo tiene que recibir. Digan conmigo: me meten ayuno para que se rompa ese género del diablo. ¿Qué se tiene que romper? Ese género ¿de quién? Del diablo, hermano. Entonces, el ayuno, la oración y la palabra. ¿Hay que echarle qué? Hay que echarle mano todos los días de nuestras vidas. Esta es la razón. Esta es la razón en la cual nos estamos encontrando en un siglo XXI de personas que no están sirviendo en santidad, en sujeción a la palabra, que es la obediencia, sino que están sirviendo en pecado. ¿Y sabe por qué? Porque ya el pecar a ellos se le volvió algo natural. ¿Y sabe cuándo el pecado se vuelve algo natural? Cuando la gente pierde el temor y pierde la sensibilidad del espíritu. Ya se le vuelve un hombre natural, porque para el hombre natural el pecar, eso no es pecado para ellos, es normal. Pero para el hombre de Dios, para el hombre espiritual, hermano, fallarle a Dios hacía con algo muy sencillo, hasta con una mentira, eso te redarguye todo el día al Señor. Todo el día vas a andar, hermano, pesadumbrado. ¿Sabe por qué? Porque no diste testimonio de él. Y vas a sentir un peso, una culpabilidad dentro. ¿Y sabe por qué? Porque Dios está en el asunto. Pero cuando ya el Espíritu Santo no está en el asunto, ya no hay quien lo redarguya. Ya no hay quien lo reprenda. Ya no hay quien lo corrija. Por eso el Espíritu Santo nos redarguye, nos reprenda, nos exhorta y nos escorrige, hermano. Que esto nunca acontezca. Iglesia, Dios nos viene hablando a cartas abiertas en este lugar. ¿Sabe por qué? Porque Dios está preparando soldados, y los soldados no andan con los brazos cruzados. Los soldados siempre están peleando contra el enemigo, peleando la batalla. Entonces, este texto es clave, porque no tenemos un sumo sacerdote que no pueda compadecerse de nuestras debilidades. Pregunta, ¿tenemos debilidades, sí o no? ¿Sí tenemos debilidades? Entonces dice Dios: diga al débil, fuerte ¿qué? ¿Y por qué nos hacemos fuertes? En Cristo Jesús. En Cristo Jesús. Él nos fortalece, hermano. Y Él siempre está allí. ¿Para qué? Para darnos la victoria. El verso siguiente, el 16, mire lo que dice: acerquémonos pues confiadamente al trono de la gracia para alcanzar misericordia. Qué bonito, ¿verdad, pastor? Y hallar ¿qué? Y hallar gracia para el oportuno ¿qué? Sea para que Dios ¿qué? Nos socorra. ¿Aló? Para que Dios nos ayude. Para que no caigamos en la propuesta del diablo. Para que no caigamos en el jueguito. ¿Estamos entendiendo? ¿Tenemos que abrir? No escucho. ¿Tenemos que abrir? ¿Tenemos que abrir
el corazón y tenemos que acercarnos día tras día más y más al Señor. Lo vuelvo a repetir, tenemos que acercarnos día tras día más y más al Señor, hermano. ¿Y para qué nos acercamos? Para hallar oportuno socorro. ¿En cuál día? En el día de la tentación. Entonces colóqueme allí, hermano, no os alarméis como si algo extraño aconteciese. Entonces, esto no es extraño, esto es algo normal. ¿Qué son las tentaciones? Algo normal. Pero la gente se alarma en vez de meterse en oración y en ayuno. ¿Está claro? Hermana Mari, ¿usted ha sido atentado alguna vez? ¿Y qué haces cuando estás en esa situación? Orar, meterte con Dios y decirle: Señor, líbrame, Señor, brinda mi mente, Señor, saca todo esto de mi corazón, no permita que llegue allá. Usted tiene que pelear la batalla. Y eso es como se vuelve, hermana Piedad, cómo se vuelve una batalla campal. Y eso va a comenzar a traer padecimiento en tu vida. ¿Por qué? Porque tú no quieres fallarle a Dios, pero el diablo te está, ¿qué? Cazando. No es algo que usted está buscando, es el diablo que se le está presentando con ciertas cositas. Entonces abramos el corazón, léalo usted mismo. Amado, no os sorprendáis del fuego de prueba que os ha sobrevenido, como si alguna cosa extraña aconteciese. Óigame el verso 13. Me encanta. Sino gozaos por cuanto soy participante de los mismos padecimientos de quién. ¿Sí padeció? ¿Y en qué padeció, pastor? En las tentaciones. ¿Fue tentado? En todo. ¿Fue tentado? En todo. Y la Biblia dice que se fue por un qué, por un tiempo, mi pregunta, y después no volvió con otras propuestas. Claro. Pero ¿sabe cuál fue la propuesta más fuerte? El día que iba a entregar la vida por nosotros. ¿Sabes? Esa fue fuerte para él. Esa fue fuerte. ¿Y sabe por qué? Porque ahora llegó el tiempo para él entregar la vida. Y ya le había hablado por boca de Pedro que esto nunca aconteciese. Ya tal vez le había hablado por boca de mucha gente, hermano. Escúchame bien. Incluso se lo estaba diciendo: si tú eres el Hijo de Dios, desciende de esa cruz. ¿Quién estaba hablando? El mismo infierno, hermano. O sea que hay que estar atento para discernir la voz de Dios. Escúcheme, la voz del diablo y la voz de la carne. A su nombre. Y dice la escritura que estaba allá, oraba intensamente. ¿Qué hizo el Señor? Le tocó multiplicar la oración. ¿Y sabe por qué? Y vinieron ángeles para fortalecerle. ¿Sabe por qué? Porque no quería dar el paso para llegar a la cruz. ¿Sabe que él estaba luchando y le estaba diciendo: Padre, si es posible, pasa de mí? Pero era imposible que la pasara. Él tenía que ir a la cruz. Pero ¿qué le tocó hacer en ese momento? Pelear la batalla en oración. Y dice que oraba más intensamente. ¿Qué debemos hacer nosotros en las batallas? Hermano Carlos, ¿qué debemos hacer en las batallas? Hermano Tito, ¿qué debemos hacer en las batallas? Orar intensamente. ¿Y sabe qué dijo? Padre, si es posible, pasa de mí esta copa sin que yo la beba, dice. Es decir, Señor, líbrame de esa muerte. Pero era imposible que el Padre lo liberara. Después dice: pero que se haga tu voluntad. Y dice que vinieron ángeles y lo fortalecieron. ¿Qué hace Dios en medio de la tentación? Digan conmigo: no fortalece. Bueno, alguien lo tiene que recibir. ¿Qué hace el Señor en medio de la tentación? Dígale: no fortalece para hacer su voluntad. ¿Para hacer qué? ¿Ah? Y ahí se levantó y fue derechito a la cruz. ¿Qué necesitamos nosotros? Fortalecernos para hacer lo que es de Dios. Y decirle al diablo: quítate, por muy jugosa que sea la propuesta. O la propuesta que le hizo a José no era jugosa. El hombre no estaba. Era la ama de la casa. Él podía decir: wow, tengo la oportunidad de cambiar de vida.
¿Y por qué? Porque la esposa del amo de la casa me está buscando. Y no sabía que era que el diablo lo quería desgraciar. Pero cayó en el jueguito del diablo. Pero ahora Dios comenzó, ¿qué? A darle forma a su vasija, Porque Dios vio, si este hombre fue capaz de resistir esto, hermano, y fue capaz de dejarle la ropa tendida en las manos a esta mujer, también es capaz, escúcheme, de hacer por mí muchas cosas. Porque creo que esa es una de las tentaciones más fuertes. Lo vuelvo a repetir. Creo que esas son una de las tentaciones más fuertes. Estar en un escenario de eso. Y lo que hemos pasado por un escenario de eso, tenemos libertad para hablar, para decir que Dios nos fortalece y que sí se puede. Porque también lo viví con mi esposa. ¿Ya usted ha escuchado el testimonio? ¿Cómo me la gané para Cristo? Yo era cristiano. Ella no era. Yo vivía casi en las calles. La acompañaba a coger el bus. Me enamoré de ella. Amén. Yo no sé si ella se había enamorado de mí. No sé. En estos días, Sarita le preguntó, mamá, de verdad, mi papá en esas condiciones, ¿tú qué viste? Y mi esposa me miró la cara y se echó a reír. Y yo le dije, venga, ¿y usted se arrepiente de haberse casado conmigo? Pero préstele atención a esto, porque eso fue interesante. A mi esposa no le gusta, ya usted conoce el testimonio. Y lo he dado en la iglesia el millón en muchos lugares. ¿Y sabe qué? La primera tentación, ¿sabe cuál fue? Un día salieron del trabajo de la panadería y se fueron a una rocola. Usted sabe lo que es una rocola en Bogotá, ¿verdad? Un chuzo donde venden trago, donde se mete una moneda y usted pone la canción que usted quiera, ¿verdad? No se vaya a meter allá, hermano. Y ese día, hermano, es en la rocola, hermano. ¿Y sabe qué? Escúcheme, póker. Y me preguntan a mí, ¿y usted qué va a tomar? Una Pony Malta. Uy, esa Pony Malta. Eso se le hizo raro la primera. Oiga, pero habían cuatro mujeres. Si no estoy mal. Negra, ¿cuántas mujeres? Bueno. Negra, ¿cuántas mujeres habían ahí cuando me senté con usted en la panadería? Estaba Diana. Estaba la Patuleca. A la que yo le decía la Patuleca. Estaba tu persona. Y la Guacamaya, ¿verdad? Cuatro personas. Yo les pongo apodo, hermano. A ustedes no, no se te preocupe. Escúcheme bien. Y esa fue la primera tentación. Y me dice, pero una Pony Malta. Y hermano, y se tomaron sus politas y yo me tomé mi Pony Malta y me quedé quieto. ¿Sabe qué estaba haciendo ahí? Estaba resistiendo. Pero la tentación, pastor, era fuerte. Esa fue la primera tentación. Y después cuando salí de allí, yo dije, ¿pero qué hice allí? ¿Por qué estaba allí? Si tu palabra dice, Señor, no mires el vino ni cuando rojé. Y yo estaba como el gatico, ¿tomo o no tomo? Y cuando veía que ellas hacían, yo decía, ¿tomo o no tomo? Pero resistía dentro de mí y no tomé. Bueno, esa fue la primera. ¿Sabe cuál fue la segunda? Mi esposita hermosa me daba para un arroz con huevo. Yo la acompañaba a coger el terminal, a coger el transporte, hermano. Y yo me quedaba donde me cogiera la noche. Y luego me dice mi esposa, una vez, me dice, ¿y usted dónde se queda? Yo le dije, no se preocupe, donde me coja la noche. Y ella me dio para pagar una pieza. Y así sucesivamente lo comenzó a hacer varias veces. ¿Y sabe qué pasó? Un día se quedó conmigo en esa pieza. ¿Y sabe qué pasó? Lo que tenía que pasar. Estando ella desnuda y estando yo desnudo, me tiré en el piso a llorar y le dijo, no puedo, perdóname, pero llevo a Cristo en mi corazón, en mi alma. Y ese día salimos de allí. Eso era la novena con segunda y la iglesia quedaba entre novena y décima. Salimos y eso sí, salí, hermano, con los ojos hinchados de llorar. Mi amada esposa me dijo esa noche, me dijo, mi papá son cristiano, mi mamá también es cristiano,
Me acuerdo lo que me dijo. Ellos ofrecieron una vez un lote para montar una iglesia el día que se convirtieron, me acuerdo. Y comenzó mi esposa a echarme su cuento y a decirme que ella era la más desordenadita, que le gustaba la fiesta, el baile. O sea, desordenada en cuanto a la fiesta, donde había una fiesta y estaba ella. Por eso usted me ve que yo hago así. Y no había nadie en que se la ganara bailando, montando caballo, en corridas de caballo, hermano. Y ese día salimos y salía, hermano, como sale cualquier ladrón cuando está cometiendo un error. ¿Sabe cómo salí, pastor? Primero me asomé para ver si no había un evangélico que me viera. Por eso es que yo le digo a usted que pecar es más feo que mantenernos fiel al Señor. Porque el mantenernos fiel al Señor, usted puede entrar en cualquier hueco, pero si tiene su conciencia limpia, usted levanta, usted sale con su rostro erguido, aleluya, dándole gloria a Dios. Pero donde hay pecado, hermano, el pecado avergüenza y acusa. Y salí, me asomé y le dije, sal. Y la llevé a la iglesia ese día. Ese día, ella se convirtió a Cristo. Ese día recibió a Cristo y ha sido una mujer muy, muy fiel. Una mujer de testimonio. Una mujer consagrada a Dios. Una mujer que Dios tuvo que romper una vasija, porque usted ha escuchado el testimonio que su pastor en esa búsqueda, en ese enamoramiento de Dios, usted ha escuchado el testimonio que el pastor le falló a la pastora. ¿Sí lo ha escuchado? ¿Lo he ocultado? No, no. ¿Y por qué? Porque tengo ahora autoridad para decir que el diablo siempre va a tentar por donde más le conviene, y donde él vea una puerta abierta, donde hay una debilidad, ese sí que tiene paciencia, y ahí comienza, hermano, metido con Dios, enamorado con Dios, hermano, todavía no es, hermano, escúcheme bien, metido con Dios y fallar. Pero lo bonito fue que ella nunca se dio de cuenta. Pero Dios sí. Pero Dios sí. Porque nos fuimos muy prematuro. Escúcheme, nos fuimos muy prematuro a abrir una obra sin cobertura, lleno de gloria, sí. Lleno de unción, sí. Viendo cómo Dios estaba haciendo milagros, sí. Viendo cómo Dios enderezaba huesos torcidos, sí. Por eso les hablo que muchas veces Dios primero unge y después prepara. Y en esa gloria, ya usted conoce la historia. Una persona que conocí en el mundo, que jamás y nunca, escúcheme bien, cuando tenía 16 años yo manejaba una buseta de servicio urbano y la joven se enamoró de mí, hermano, y nunca la toqué. Escúcheme bien, nunca es nunca delante de Dios. Y entré con ella en un motel y le dije, niña, no, no te voy a hacer daño. ¡No! Y no conocí a Dios. Ahora como, ahora que conozco de Dios, hermano. Pero escúcheme lo que pasó. Ya estando pastoreando en La Guajira, sin cobertura, y me fui solo por revelación, solo porque Dios me lo dijo, y estando allá, no pasaron sino 2 añitos. ¿Alguien me está entendiendo? O sea, yo me convierto y de una el ministerio comienza a brillar. Dios comienza a usarme inmediatamente y todo comienza a brillar. Y manejando un carro que Dios me dio, un día en la parada, ¿sabe qué? Llega aquella mujer y me dice estas palabras. Hola, Edinson. ¿Cómo está? Me dicen que eres pastor. Y dije, sí, gracias a Dios, soy pastor y soy felizmente casado. Y dijo, yo también. Se había casado con un policía. ¿Qué pasó? Tenía un almacén por ahí arribita. ¿Sabe qué pasó? La mujer me hizo la cacería varias veces. Y cuando estaba de turno, allá pasaba. ¿Qué pasó? Yo comencé a ver, hermano, comencé a ver que había un problema serio. ¿Y sabe cuál era la imagen que había? ¿Lo quiere saber? De aquella joven que nunca había tocado. Y ahora el diablo la estaba volviendo a presentar.
y la que no tocaste cuando no conocías de Dios, cuando era una joven, veniste a tocarla, escúcheme, ya siendo pastor. Qué cosa tan irónica, ¿verdad? Pero así es la vida. ¿Y sabe qué pasó? Al verme en problemas, yo le dije a mi esposa, nos toca irnos, nos toca entregar la iglesia. Todavía no había fallado. Nos toca entregar la iglesia, nos toca. Y reuní, hermano, y dice a mi esposa, vámonos, mi amor. Estoy en peligro, estoy en peligro. Vamos. Y mi esposa siempre es una mujer entendida. ¿Sabe qué? Se vino adelante mientras yo vendía el carro para venirme. ¿Sabe qué pasó? En esas que me quedé solo, caí. Tú no te imaginas cómo fue eso para mí. Eso fue duro. ¿Alguien está entendiendo? Eso fue duro. Y después me tocó retornar a Bogotá y pagar el precio y comenzar desde cero. ¿Alguien está entendiendo? Pero ya no con simplemente una ilusión de unción, de gloria, de poder, sino ahora con formación. ¿Sabe qué vale en un ministerio? No la unción, sino la formación de Cristo en el corazón. ¿Alguien lo está entendiendo? Lo vuelvo a repetir, la formación. Y han pasado 20 años, bueno, 18 años para 19 años han pasado que sucedió esto. Y aquí estamos. Aquí estamos para la gloria de Dios. ¿Y sabe por qué? Porque cuando la vasija, Dios le da forma y Dios la forma y Dios lo prepara, usted sabe, hermano, que Dios te preparó para pelear la batalla de la fe. Y que ya sabes lo duro que es una vida sin Cristo. Y ya tú sabes lo hermoso que es caminar con Cristo, aunque hay veces el bolsillo ande como pelado, pero andar en paz y acostarse en paz, eso no tiene que, hermana Care, no tiene que. Tranquilo que yo no le voy a preguntar si usted ha fallado, pero la mayoría aquí han cometido el mismo error. Sino que el único que tiene carácter para abrir la boca es el pastor. Porque la formación nos lleva a todo esto. Y mi esposa nunca se dio cuenta. Yo vendí el carro, hermano, eso fue algo relámpago. Eso fue algo relámpago. Vendí el carro, pam, pam. ¡Qué horror, hermano! ¡Qué horror tan terrible! Me vengo y después de estar siendo restaurado y buscando de Dios, yendo a la iglesia con mi esposa, caminando, hermano, buscando a Dios, volviendo a hacer la obra de Dios, volviendo a predicarle a la gente, viendo a Dios otra vez obrar. Ponga su conciencia en paz. ¿Y sabe cuál era? También ha escuchado decirle a su esposa que sabe que ella se vino y yo me quedé, yo metí la pata. Mi amor, tengo que hablar contigo. Una madrugada ya no podía más de tanto orar. Y me dice mi esposa sentada en la camita, hermano, comenzando desde cero otra vez. Una camita, yo creo que tenía un cuerpito y medio, cuando mucho. Y mi peladita tenía... ¿Cuántos años tenía Sara, mi amor? 3 añitos. Y estando allí en esa piecita, hermano, volviendo a empezar desde cero, le digo, yo necesito hablar contigo, amor, ya no puedo más. Ya no puedo más. Siéntate en la cama, por favor. Cuéntame, pero ¿qué pasa? Acepto lo que tú hagas, pero ya no puedo más con esto. La vez que yo te dije que estaba en peligro, que tú te viniste para Bogotá y yo me quedé vendiendo el carro, yo caí con tal persona. Pero vuelvo y te digo, eso fue algo relámpago, pero fue desastroso. ¿Sabe qué pasó? Cuando Dios me restauró la vida, fui a donde el pastor Wilberto a predicar y me invitó a predicar a su iglesia. Y cuando voy y piso a Maicao, me dice el Espíritu Santo, ¿eres capaz de subirte a ese púlpito sin antes ir a ponerte en paz con aquella mujer? Y el Señor, pero si yo no sé dónde vive. Escuchen, y un primo mío lo busqué y pudo contratarla. Y cuando nos reunimos con mi primo en una panería y con ella, le dije, mira, vengo de parte de Dios, uno, a pedirte perdón.
por lo que sucedió que nunca debió de suceder. Perdóname. Y dos, quiero decirte que Dios hoy te está dando una oportunidad. Busca de Dios. Ella comenzó con su jugueteo, con sus cositas, y yo le dije, le estoy hablando en serio. Métase con Dios porque Dios te está dando una oportunidad. Al ver la existencia, ella se puso a llorar, fue quebrantada y dijo, ¿qué hago? Busca de Dios. Se llamaba Lucía. Busca de Dios. ¿Sabe qué pasó? Me vine para Bogotá. Cuando estoy en la casa, le estoy contando a mi esposa de aquella persona que visité. Y cuando estoy abriendo mi boca para contarle a mi esposa, recibo una llamada. ¡Pum!

Abraham y le dijo, no lo toques, porque morirá, porque es profeta de Jehová. ¿Cuánto alaban al Señor? Y él dice, casi hubiese pecado porque me dijo que era mi hermana. Y el Señor le dice, por eso yo he venido, porque te he librado. ¿Lo han leído? Pero ahí estaba la sentencia. Entonces, hermano, créalo, que no solamente hay palabra. Escúcheme, hay experiencia. José tenía experiencia. Elías tenía experiencia. Pedro tenía experiencia. Porque en esta vida, hermano, lo que más le falta a la iglesia, escúcheme, es sinceridad. Póngase sobre sus pies. ¿Qué es lo que más nos falta? Sinceridad. ¿Sabe quién aprendió a ser sincero? David. Ahora David hasta pedía perdón por los pecados no conocidos. Amén. Pedía perdón por los pecados ocultos que él no conocía. Dijo, Señor, perdóname también por los pecados. ¿Qué? Ocultos. Pero vuelvo y le repito, tranquilo, que yo no me le voy a acercar si usted ha metido la pata. Pero estoy seguro que muchos han pasado por ahí. Porque el único que pudo mantenerse sin pecado fue ¿quién? ¿Fue quién? No escucho, ¿fue quién? Fue Cristo. Pero ahora a Dios le tocó entrar en un proceso de sanar el corazón de la pastora. Y eso no fue un día para otro. Les tocó un proceso de sanidad. ¿Y sabes que los hijos se parecen a los padres? Ella y yo nos ganamos un hermanito, vendíamos quesos costeños, ya nos tocaba ganarnos la vida como pudiéramos, hermano. Y eso que el proceso de Dios conmigo fue de tú a tú. No hubo nadie, que ni siquiera nos diera una galleta de soda. ¡Nadie! Eso fue de tú a tú. Y nos ganamos a un cliente que le vendía los quesos costeños. Le decíamos el curumaní. Y hermano, y nos los ganamos para Cristo. Y el tipo estaba apartado y era cristiano. El hogar estaba destruido. Y cuando yo le doy el testimonio mío, ¿sabe qué hace el hombre? Va y hace lo mismo. Le da el testimonio a la esposa. Y el hombre me llama y dijo, ve, yo hice lo que tú me dijiste y esto aquí, hermano, si usted viera cómo está esta casa, esto no ha quedado nada bueno. Y dije, tranquila, que en la mía tampoco, no había nada, pero eso desbarató todo. Eso cogía la cama, me daba cachetada, me daba trompar y me decía una cantidad de cosas. Y yo, hermano, lo entiendo. ¿Alguien está entendiendo? Pero vayan a ver cómo Dios restauró a ese hogar. ¿Cierto, amor? El de Curumaní. Vaya a ver cómo lo restauró y cómo los dos sirviéndole a Dios. ¿Sabe por qué? Porque si usted quiere que Dios sane su corazón, primero sea sincero con él. Dios no podía sanar a David si David no era sincero con Dios. Es fácil decir, Señor, perdóname, pero venga, arregle cuenta con él. Y nosotros somos buenos para pedir perdón, ¿cierto que sí? Pero no para sanear los errores cometidos. Levante sus manos al cielo. Padre, en el nombre poderoso de Jesús, te damos gracias, bendito Dios. Te alabamos, te glorificamos y te bendecimos. Hoy tu palabra ha sido clara, Señor. Te pido, Señor, que nos fortalezca cada día, papá. Y que no nos dejes, Señor, ser tentado más de lo que no podemos resistir, sino que juntamente con la tentación tú nos darás la salida. Gracias por enseñarnos que esto hace parte de los padecimientos que se van cumpliendo en todos los hermanos, en todo el mundo, Dios mío. Así como Cristo padeció en todo, Señor, pero sin pecado. Aquí estamos, Señor amado, porque queremos servirte con todo el corazón, con toda nuestra alma y con toda nuestra fuerza. Dígale, Señor, ayúdame, Señor. Ayúdame hoy, Padre Celestial. Levántanos, Señor amado, Señor, y dame ese corazón entendido, esa mente entendida.

Señor, para no descuidar mi vida espiritual, Señor, sino para humillarme bajo la poderosa mano de Dios, Señor, para que Él me salte cuando fuere tiempo, Señor, echándole mano a la oración, Dios mío, multiplicando la oración día tras día, hermano, multiplique la oración, iglesia, échele mano a la vida eterna, aleluya, échele mano a la palabra de Dios, hermano, sumérjase allí en el río del Espíritu de Dios, hermano. Recuerde que el tentador es el diablo, hermano. Recuerde que el tentador es el diablo. Que por eso se presentan, hermano, propuestas. Y aún el diablo envía dardo. Y usted tiene que tomar la espada del Espíritu para apagar todo ese fuego del maligno. Dígale en esta hora, Dios mío, se quebranta, se apagan todo ese fuego del maligno. Dios mío, levántame hoy, dígale. Dios mío, restáurame hoy, dígale. Dios mío, santifícame hoy, dígale. Dios mío, ayúdame, Padre Celestial, a buscarte cada día con todo mi corazón, Dios mío. Hoy he entendido, Señor, que tú nos estás enseñando, papá, que tú nos estás hablando claramente, Señor amado, para entender, Señor, que no podemos descuidarnos, Señor. No podemos descuidar una salvación tan grande, Dios mío. No, Dios mío, tú nos haces fuerte para la batalla, Dios mío. Señor, tú haces nuestros pies como de bronce, Dios mío. Ayúdanos a seguir creciendo. Yendo, dígale, ayúdanos a seguir avanzando, Dios mío. Por eso te pedimos en esta hora, Señor, quebranta la concupiscencia, dígale, quebranta la inmoralidad, dígale, quebranta el pecado, dígale, quebranta los malos pensamientos, dígale, en el nombre de Jesús de Nazaret, se tienen que ir, dígale, se tienen que ir. Hoy ha sido una noche, Dios mío, donde me has hablado, Señor, a la luz de la palabra, que no podemos darnos por confiado, Dios mío, sino que tenemos que abrir el corazón para comprender las escrituras, Dios mío, y de qué manera el apóstol Pablo dijo: he peleado la batalla, he guardado la fe. Y eso es lo que necesitamos nosotros, Dios mío, pelear la batalla. Vamos, pelea la batalla, hermano. Vamos, pelea la batalla en el nombre de Jesús. Vamos, séale fiel a Cristo. Vamos, vamos, vamos, vamos. Guarde la fe en obediencia, en consagración, aleluya. Porque te espera la corona de la vida, aleluya. Dígale, Señor, aquí estoy. Señor, aquí estoy, Señor. Mi vida la pongo delante de ti, Señor. Ayúdame, Señor amado. Dile a salir, Señor amado, de todos esos laberintos, Rey de los cielos. Dile, Señor, levántame en esta hora, papá, y rompe los obstáculos, Padre. Rompe las cadenas, cualquiera que sea. Haz las pedazos en el nombre de Jesús, Dios mío. Señor, levántame, papá. Levántame. Dile, Señor, fortaléceme, Padre Celestial. Ahora entiendo por qué tu palabra dice: separado de mí nada podéis hacer, pero el que en mí permanece, ese lleva mucho fruto. Oh Santo Dios Todopoderoso, ayúdanos a perseverar en ayuno, ayúdanos a perseverar en oración, iglesia. Sabes que es tiempo de multiplicar la oración, sabes que es tiempo de orar más, sabes que es tiempo de meternos más con el Señor. Dígale, Señor, levántame, adiestra mis manos, papá, adiestra mis manos para la batalla, papá, adiestra mis rodillas, Rey de los cielos, maravilloso Dios. Como dice tu palabra, Dios mío, no os conforméis a este siglo, sino transformaos. Dile, Señor, transfórmame, Señor, renuévame, Señor, sino transformaos por medio de la renovación de vuestro entendimiento, para que comprobéis cuál sea la voluntad de Dios, agradable y perfecta, hermano. Necesitamos entender la palabra, necesitamos entender el Evangelio. El hombre sabio ve el peligro y se aparta, mas al entendido, hermano, se da por confiado, dice, y cae. No haga eso nunca, hermano. No sueltes la oración, no sueltes el ayuno, no sueltes la palabra. Clama, hermano. Clámale al Dios de los cielos, dígale, Señor, tú me haces fuerte, Señor, tú me haces fuerte. Vamos, dígale, Señor, tú me levantas, papá, no me dejes caer en tentación. Dígale, líbrame de todo mal, líbrame del peligro, líbrame del pecado. Dios mío, satúrame. Dile, Señor, satúrame, Señor, levántame, Señor, renuévame, Señor, restáurame, Señor, bendícenos en esta hora con tu santidad.
Santo Espíritu, papá, con tu Santo Espíritu, papá, con tu Santo Espíritu en esta noche, Dios mío, con tu Santo Espíritu, Padre Celestial, te lo pido en el nombre poderoso de Jesús. Tú eres grande, tú eres poderoso, Dios mío, no hay nadie como tú. Dígale, Señor, limpia mi conciencia, limpia mi mente, limpia mi corazón, dígale. Dile, Señor, ¿sabes? Mateo 6 dice claramente, venga a tu reino para hacer tu voluntad, así como está en el cielo, sea también en la tierra. Pero ¿sabe qué dice? No nos metas en tentación, líbranos de todo mal. En caer en tentación es caer en el perjuicio, es caer en el mal. Pero el ser tentado es algo normal, porque el diablo de alguna manera anda proponiendo cosas, pero usted con la sabiduría y el conocimiento de Dios, usted no cae en la tentación. ¿Está claro? El tentador salió a tentar, a proponer, y por eso el diablo no obliga a nadie. Pero si está buscando algún descuido. ¿Sí me estoy haciendo entender? ¿Qué está buscando el enemigo? Un descuido en usted, una debilidad en usted. ¿Sabe para qué? Para comenzar a proponer por ahí. Entonces es allí donde usted tiene que meterse. Ahora le voy a decir una cosa, y estos son para los viejitos y las viejitas. Ya le voy a decir algo para que usted entienda. Porque las tentaciones no son solamente en cuanto a la parte sexual. Digamos que son las más fuertes. Amén. Y la lengua. Ayúdeme. Y la lengua. Y el diablo, ¿a cuánto no tienta con la lengua? Eso también son tentaciones. La murmuración, eso son tentaciones. El hablar de otro, eso son tentaciones. Y la Biblia dice, el cual resistí firme en la fe, sabiendo que los mismos padecimientos se van, ¿qué? Entonces el rey David, ¿qué dice? Señor, pon guarda en mi boca para no pecar con mis labios. Porque él sabía que de alguna manera era tentado por ahí también. Pero ¿qué decía? Señor, pon guardas en mi boca para no ser tentado, óigame, con mi labio. Entonces dígale, Señor, pon guardas en mi boca para no caer en el jueguito del diablo. Son tantas las cosas, ¿verdad? Mi pregunta, ¿entendimos en esta noche algo? ¿Entendimos? ¿Y sabe para qué es el entendimiento? Para que usted no se dé por confiado, sino para que usted entienda, hermano, por qué no podemos descuidarnos. ¿Por qué no podemos, hermano, bajar la guardia? ¿Por qué tenemos que perseverar en oración? ¿Por qué tenemos que velar, venir a vigilia? ¿Por qué tenemos que ayunar? ¿Por qué es importante estar en los negocios de nuestro Padre todos los días, hermana Sandra? Porque desocupados somos objeto, objetivo, óigame, más fácil para el enemigo enredarle la cabeza a alguien. Pero ocupado en los negocios de nuestros padres, usted no va a tener tiempo para él. Hermano, pero usted no lo está buscando, pero él sí está llegando con propuesta. ¿Está claro? ¿Está llegando con qué? Con propuesta. Y las propuestas son demasiado jugosas. ¿Cómo sería la propuesta de la esposa de Potifar a José, no? ¿Qué no le ofrecería? Ayúdeme, ¿qué no le ofrecería? Pero cayó. Cayó. Y si hubiese caído, ¿qué hubiera pasado? Dios lo hubiera levantado. Sí. Dios lo hubiera restaurado, como restauró y redimió a David. Pero el retroceso es grande. ¿Usted no nota que después que David peca es que retrocede todo? Entonces el pecado lo que trae en nosotros es un retroceso. No nos quita la bendición, el ministerio, pero sí trae un retroceso muy fuerte. Entonces no estamos para eso. Este tiempo no es para darle lugar al enemigo. Este tiempo es para pelear la batalla de la fe. Digan conmigo, pelear la batalla de la fe. Entonces, ¿qué debemos hacer para tener vida permanente nosotros? Digan conmigo, comer palabra. Lea allí Juan y termino, por favor. Juan, capítulo 6. Por favor, el verso 53.
Si queremos tener vida permanente con Cristo, comamos su carne, que es la palabra del Señor. ¿Es qué? Dice Jesús, le dijo, de cierto os digo, si no coméis la carne del Hijo del Hombre y bebéis su sangre, no tenéis vida en vosotros. ¿Qué nos da vida a nosotros? ¿Qué nos mantiene a nosotros vivos? La palabra del Señor. ¿Cuál es la carne? La palabra. Ahorita lo vas a leer. El verso siguiente. El que come mi carne y bebe mi sangre tiene vida eterna, y yo le resucitaré en el día postrer. El verso 5. Porque mi carne es verdadera comida y mi sangre es verdadera ¿qué? El verso 6. El que come mi carne y bebe mi sangre en mí permanece. Wow. ¿Y yo qué? Entonces, ¿qué debemos hacer, hermano? Permanecer en la lectura. ¿Está claro? ¿Permanecer dónde? En la lectura. El verso 38, por favor. ¿Qué dice el verso 38? Porque he descendido del cielo, no para hacer mi voluntad, sino la voluntad de ¿quién? El verso 39. Y esta es la voluntad del Padre que me envió, que todo lo que me diere, no pierda yo nada, sino que lo resucite en el día ¿qué? Perdón. El verso 58. El verso 58. Eso, el verso 58. Este es el pan que descendió del cielo. No como vuestros padres que comieron el maná y murieron. El que come de este pan vivirá eterna ¿qué? Entonces está hablando de la carne, que el pan es su palabra. Amén. ¿Y por qué dice que el que no comiere mi carne y bebiere mi sangre? Porque a través de su cuerpo, él cogió el pan, lo partió. Amén. Lo partió y les dio de comer. Este es mi cuerpo que por vosotros es partido. Hablando de la palabra hoy en día. Por eso dice que el verbo se hizo carne. ¿Está claro? ¿Y el verbo qué es? La palabra. ¿Se hizo qué? ¿Y qué más dice? El verbo se hizo carne y el verbo era con Dios. ¿Y el verbo era qué? O sea que si usted come de esa carne, que es de esa palabra, entonces usted tiene vida permanente con Cristo. Entonces necesitamos, hermano, todos los días sí o sí leer esta palabra. Pero no solo leerla por leerla, alimentarnos, comer, alimentarnos, hermano, entender, fortalecernos. Porque al leer la palabra usted fortalece la fe y fortalece su espíritu. Y la oración, hermano, ¿sabe para qué es? A orar intensamente para que no caigas en tentación. ¿Por qué la gente cae en tentación? Porque descuida la oración. ¿Por qué la gente se vuelve débil? Porque deja de comer carne, deja de comer palabra para ponerse a comer y a escuchar paja. Paja, coma carne. ¿Quedó claro? ¿Qué hay que comer? Ok. Entonces, damos por terminado acá. Mañana continuamos con el segundo día de ayuno. Yo continúo con el tercero, con la ayuda del Señor. Amén. A su nombre. Y mañana nuestra pastora va a estar con nosotros en la palabra, en la administración. Que Dios la use, que Dios la respalde, que Dios les bendiga a todos. Que Dios use a la pastora para bendecirle. Y el jueves, con la ayuda del Señor. Yo hubiese querido quedarme allá, pero como tengo compromiso, me tengo que venir. Hubiese querido quedarme por allá y por allá irme una vez para Melgar, que me queda más cerca, pero el compromiso me hace cumplir con el deber que Dios me ha dado. A su nombre, ¿quién es el que vive? ¿Entendimos algo, iglesia? ¿Sí entendimos? ¿Alguien me puede explicar lo que entendió? Es rara la tentación, es algo raro, es algo extraño. No, eso no es extraño. Es la forma del diablo usar como herramienta para hacer que alguien caiga. Y ese es el pan todos los días. Todos los días el diablo sale con algo raro.
Todos los días el diablo sale con una propuesta. ¿O no? ¿Sí? Ejemplo. Hermano Carlos, una propuesta del diablo. Hermano, ¿cuánto le debo? ¿Cuánto vale el trabajo? 100,000. Hermano, ¿sabe qué? Ponga 300 para yo ganarme 200. Usted verá a ver si cae en ese jueguito del diablo. Lo puede hacer y cae en la tentación y lo hace. Pero ¿sabe qué? Estás dañando tu relación espiritual con Dios. Estás dañando la unción. Estás dañando, escúcheme, estás dañando un llamado que Dios ha hecho a cada uno de nosotros. Porque vuelvo y te digo, el diablo nunca va a querer que la gente deje de predicar. El diablo quiere que la gente pierda la unción. ¿Qué estaba casándole al Señor Jesús? La unción. ¿Se la pudo quitar? Bajó bajo el poder del Espíritu Santo y se extendió su fama. ¿Por dónde? Eso hace la unción, hermano. Hace que la gloria de Dios, el poder de Dios, escúcheme bien, la iglesia crezca. Y eso sí que no le conviene al diablo. Pero que la gente predique en pecado, él lo celebra. Él hace fiesta por eso. Entonces allí donde nosotros tenemos que, ¿qué? Digan conmigo, cuidarnos. Levante sus diezmos, sus ofrendas. Levante sus diezmos, sus ofrendas, bendiga al Señor. Ya se pintó el frente, ahora falta pintar las letras. Y resulta que el que pinta esas letras ya no está en Colombia. Yo no sé a dónde está, pero en Colombia no está. El que pinta las letras del letrero Centro Misionero Bethesda. Y él se fue de Colombia. Harbin ya no está aquí. Harbin se fue de Colombia. ¿Para dónde se fue? No lo sé. Pero qué bonito que hubiera arreglado su vida con Dios. Porque bien desordenada que la llevaba. ¿Y sabe quiénes fueron? Fueron los supuestos pastores que pusieron en Puerto Boyacá. Y no se tiraron la iglesia hasta el día de hoy. Hasta el día de hoy. Le pedimos a Dios que vuelva a levantar la iglesia, ¿verdad que sí? ¿Que la vuelva a qué? A levantar. ¿Quién es el que vive? Entonces necesitamos a alguien que tenga buen pulso para colorear eso, porque resulta que ya las letras están. Ahí es que colorearlas. Echarle otro repasito de negro, que quede bien bonito. Y la franja que está de roja ya no va a quedar roja, sino que va a quedar azul. Amén. Los escudos ya no van a quedar pintados, sino que los van a venir a instalar, uno aquí de este lado y otro en este lugar grande de 120 metros, es decir, un escudo grande. 120 a lo redondo es grande, ¿no? ¿Sí es grande? Ah, bueno. Ese que tiene, si no por ahí, ¿qué? ¿Cómo cuánto tiene ese? ¿Como 80? ¿Como 80, cierto? Bueno, el otro se mandó a hacer de 120 a la redonda para ponerlos uno aquí y el otro acá. Entonces, mis amados, necesitamos algo con alguien con buen pulso para que pueda repintar ahí esos. Y ya salimos del frente con la ayuda del Señor. Hay que hacer otros ajustes allí, pero necesitamos entrar al segundo escenario. ¿Cuál es el segundo escenario? El púlpito. Amén. Amén. Amén. Necesitamos organizar el púlpito para que la iglesia se le dé el embellecimiento que se le quiere dar. Para que los colores que usted vea en las paredes, yo no sé cómo le parece el color, pero ahorita el color está chillón. Usted me pregunta, ¿por qué pastor está chillón? Por el púlpito. Pero cuando ya se le dé forma al púlpito, usted va a ver por qué se buscó ese color. Porque va a salir con el contraste del púlpito. ¿Aló? Y para eso son las ofrendas generosas que se está recogiendo. Y quiero decirle con mucho amor que se ha hecho más de lo que se ha recogido, porque siempre a Dios gracias ha sido así. Si se han recogido 3,5 millones es mucho, y ya van empleado más de 7 millones, hermano. Entonces siempre vamos más allá de lo que nosotros nos proponemos, porque así es Dios. Dios siempre va más allá. Siempre va más allá. Y con la ayuda del Señor,
entonces lo vamos a lograr. Digan conmigo, lo vamos a lograr. Y para lograrlo nos toca quitar ese poco de cosas ya, para que quede el púlpito pelado, para que nos comprometamos. Porque no andamos por vista, sino por qué. Sino por qué. Entonces levantemos nuestros diezmos, nuestras ofrendas. Padre, bendice el alfolí. Bendice la economía de tu pueblo, Señor. Sorpréndeles grande y poderosamente en el nombre de Jesús.

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1: Que se llamaba Nicodemo, un principal entre los judíos. Este vino a Jesús de noche y le dijo: Rabí, sabemos que has venido de Dios como maestro, porque nadie puede hacer estas señales que tú haces si no está Dios con él. Respondiendo Jesús le dijo: de cierto te digo, que el que no naciere de nuevo no puede ver el reino de Dios. Nicodemo le dijo: ¿Cómo puede un hombre nacer siendo viejo? ¿Puede acaso entrar por segunda vez en el vientre de su madre y nacer? Respondiendo Jesús: de cierto te digo, que el que no naciere del agua y del espíritu no puede entrar en el reino de Dios. Lo que es nacido de la carne, carne es, y lo que es nacido del espíritu, espíritu es. No te maravilles de que te dije, os es necesario nacer de nuevo. El viento sopla de donde quiere, y oyes su sonido, mas ni sabes a dónde viene ni a dónde va. Así es todo aquel que es nacido del espíritu. Respondiendo Nicodemo, le dijo: ¿Cómo puede hacerse esto? Respondiendo Jesús dijo: Eres tú maestro de Israel y no sabes esto. Hay muchas cosas que tú necesitas saber. Una de ellas es tu salvación. Recuerde que hay dos naturalezas. La primera, en Adán todos mueren. ¿Qué pasó? Él desobedeció y Dios tuvo que sacarlo del paraíso. Dios nos creó a su imagen y semejanza. Pero vemos que cuando hay situaciones, salud, cuando hay situaciones sobrenaturales, y nadie está exento de los ataques inexplicables de la vida. Porque cuando uno ve al Señor Jesús echando fuera demonios y le preguntaba a los demonios: ¿Qué haces ahí? El caso del endemoniado gadareno lo tenía reducido a una tumba. Él vivía, tenía su morada. Pero aquí vemos que este era un hombre intelectual. Porque para poder llegar a ser uno de los principales de los fariseos, tenía que ser un hombre sobresaliente, preparado, y tenía que ser de la sociedad más importante de su época. Pero ¿qué pasa? Aquí vemos que fue de noche al Señor Jesús, para que a lo mejor no lo descubriera. El orgullo, la vanidad. Mucha gente le da pena ser cristiano, pero no le da pena ser borracho, no le da pena a veces ser ladrón, no le da pena cometer la cantidad de barbaridades. Hay gente que tiene una naturaleza animal y diabólica. ¿Qué pasó con este hombre? Cuando él empieza a reconocer quién es Jesús de Nazaret, lo primero que ve son los milagros, los prodigios, las señales. Y el hombre dice: oiga, maestro, tú vienes de parte de Dios, porque nadie puede hacer estas señales si Dios no está con él. Entonces, respondiendo Jesús le dijo: de cierto te digo, que el que no naciere de nuevo no puede ver el reino de Dios. Entonces para Nicodemo fue una sorpresa, porque dice: yo ya soy un hombre viejo, ¿cómo tú dices que es necesario nacer de nuevo? ¿Acaso puedo entrar por segunda vez en el vientre de mi madre y nacer? Respondiendo Jesús, de cierto, te digo que el que no nació de agua y del Espíritu no puede entrar al reino de Dios. La Biblia dice que la naturaleza adámica vino a traer la maldición del pecado. Y por eso, en Adán, todos mueren. ¿Y cuál es la naturaleza adámica? Pues Adán y Eva, los padres de la zarza, quien Dios los creó, quien Dios le dio la mejor hacienda del universo, el paraíso terrenal. Pero ellos fueron engañados, desobedecieron. Entonces, esa naturaleza es la del hombre normal, nacido de mujer. ¿Qué hizo el diablo? Los mató espiritualmente. ¿Sabe qué le tocó hacer a Dios? Echarlos del paraíso. Después de haberles dado semejante bendición, donde ellos vivían como reyes de toda la naturaleza, de toda la creación. Pero la desobediencia, no toque ese árbol donde está la maldad. Y vino el diablo y tomó a Eva y la engrandeció, la llenó de orgullo, de pasiones. Y es lo que vemos hoy en día en el mundo, cómo la gente clasifica la casta social. Y hay gente que se cree de sangre azul, pero por dentro, ahí donde está el problema. ¿Qué hay dentro de tu vida? Maldad, desgracia, ruina, enfermedades, apariencia. Y vemos cómo hay grandes sorpresas de lo que es el engaño humano, lo que es una persona disfrazada con apariencia, con sabiduría humana, llena de egoísmo, pero la maldad no se deja esperar. Y aquí vemos qué pasó cuando Nicodemo llega a donde el maestro, Jesús de Nazaret, y él le habla: esa naturaleza que tú tienes del pecado, esa naturaleza de maldad, esa naturaleza humana, yo la voy a destruir y usted va a ser una nueva persona. Y el hombre se asustó, se impresionó, dijo: ya soy un hombre viejo. ¿Cómo puedo llegar al vientre de mi madre por segunda vez y volver a nacer? Para él era imposible. Por eso viene el ateísmo, vienen los enemigos de Dios, vienen las ideas, sectas, religiones, creencias, comunismo, negando la existencia divina. Cuando vemos que el hombre está desintegrando moral, espiritualmente, y la ciencia ha avanzado, pero las enfermedades, que no se diga, la desgracia, la descomposición. O sea que cuando el hombre anda en su carne, es un enemigo de Dios. Cuando usted vive en el pecado, ¿qué hace la carne? ¿Qué produce la carne? Manifiestas son las obras de la carne. Adulterio, que tiene azotada la familia. Ya hay casos delicados, pero aún es tanto lo que el maligno ha hecho en el corazón del hombre que se torna enemigo de Dios. Y de ahí es que viene la omnipotencia humana, el orgullo, la vanidad, y de ahí encontramos la ceguera espiritual. Usted tiene un alma, un espíritu, pero mientras seas un adúltero, o fornicario, o borracho, o idólatra, o maldiciente, o ladrón, está refugiándose en un ideal humano que perece. Tú tienes un alma, un espíritu, que fue creado a la imagen de Dios. Y aquí tú tienes que renunciar a tu vana manera de vivir, renunciar a tu maldad, renunciar a tu pecado y ser un ciudadano del reino. Tú tienes un espíritu que nunca muere. Y cuando la gente se deleita en su carne, en sus delitos, en sus pasiones, es el hombre con la naturaleza humana. Para eso vino el Hijo de Dios, para quitar esa ceguera. Él llevó pecados, maldiciones, enfermedades en su propio cuerpo sobre el madero. Y por su llaga fuimos curados. De ahí viene la fe en Cristo Jesús. Se parte la historia antes de Cristo y después de Cristo. ¿Y qué pasó? Cuando Dios le explica a este hombre que la naturaleza adámica es enemiga de Dios, porque no se somete, porque no se sujeta, porque no entiende. Entonces, una mirada de fe al Cordero de Dios, al Salvador del mundo, al que tiene el poder de destruir esa naturaleza humana que te tiene cautivo, que te lleva de mal en peor y que te vuelves un enemigo de Dios. ¿Sabe qué es la paga de todo eso? La Biblia dice, la paga del pecado es muerte. Y la dádiva en Cristo Jesús es vida eterna. ¿Qué sucede aquí, hermano? Que si usted no muere a su maldad, a su pecado, es como un disfraz lleno de apariencia. Es como los muebles que a veces vemos que por dentro son tablas todas podridas, pero por fuera, terciopelo, telas finísimas, pero la esencia es lo que vale. Y de ahí vemos cuánta gente llena de apariencia, de sabiduría, tanta gente llena de dinero, tanta gente con unos conocimientos de las mejores universidades. Cuántas personas se han quemado las pestañas estudiando, pero su integridad moral y espiritual es una vergüenza. Es el tiempo de poder reconocer que usted nunca será salvo por obras de misericordia. Cristo Jesús vino a pagar el precio de tu pecado, de tu maldad, y por eso es el Salvador del mundo. Este hombre está apoyado en su sabiduría, en el nombre que tenía como uno de los principales, como un hombre preparado. Y así vemos gente como uno encuentra en todas partes. Yo fui el hombre más muy rico, pero las drogas, el otro. Yo fui o soy el doctor fulano, pero el alcoholismo. Otro lleno de títulos, pero hay demonios de robo, de engaño, de estafa. Y empezamos a ver todas las falencias del hombre en la carne. Necesitamos que esa naturaleza, el único que tiene el poder, y la Biblia nos dice, el único mediador entre Dios y los hombres, Jesucristo. ¿Cuántos creen en un animal? ¿Cuántos creen en el hechicero, en el brujo? Cuando creen en el santo de su devoción. Pero lo importante es su vida. Jesús vino a salvar a la humanidad. Y por eso Él dice que Él no quiere que nadie se pierda. ¿Quién no es consciente de sus hechos? ¿Quién no es consciente de lo que vive, de lo que hace, de lo que piensa? Pero según la naturaleza, y el diablo tiene un reino dividido entre principados, potestades, gobernadores de las tinieblas, huestes de maldad, precisamente para engañar al hombre a través de sus delitos, a través de sus pasiones. Pero Cristo Jesús quiere salvarte. Da un paso de fe y puedes decirle: Señor Jesús, perdóname, sálvame. Y hay otros casos, posesiones de demonios, que son los que gobiernan, vicios, espíritus de terror, de muerte y de inmundicia, de lascivia, de prostitución. Vemos la inmundicia, hombres con hombres, con animales, la ceguera espiritual. La gente anda en sus pasiones, en sus deseos, pero se quiere escudar. Tú necesitas morir al pecado. ¿Qué le dice el Señor a este hombre lleno de teoría, filosofía, de letras? De cierto, digo, que si no nacieres de nuevo, no puede entrar al reino de los cielos. El Señor Jesús llevó todas nuestras maldades en su cuerpo, padecimientos, varón de dolores, experimentado en quebranto, y el Padre lo envió para que tú no te pierdas, sino que tengas vida eterna, que es la que tiene su espíritu. Por eso, cuando Adán y Eva fueron engañados en la carne, por la desobediencia, dijo: todas las maldiciones sobre la raza humana. Entonces, la Biblia dice que el Señor Jesús llevó todo tipo de maldiciones en su propia vida, allí en la cruz. Y como él mismo daba testimonio: resucitaré al tercer día. Veamos qué hizo el mundo ahorita, el 24 del año pasado. Feliz Navidad. Y veamos cuántas tragedias siguen aconteciendo. Feliz Navidad. ¿Qué hizo usted en Navidad? Bailar, tomar, pasear. Y estoy seguro que muchos están lamentando porque gastaron hasta lo que no tenían. En otras palabras, malgastaron el dinero. ¿Qué pasó en el año nuevo? Fiestas, parrandas, y aquí la iglesia se mantuvo. Todos estuvimos dándole la honra y la gloria al Todopoderoso. Por eso, qué lindo que tú abras tu corazón y recibas la enseñanza que Dios tiene para tu vida, para tu alma, para tu espíritu, y te liberte de tantos espíritus vagabundos, tantos demonios y tanta maldad y tanta crueldad. Por eso, cree en el Señor Jesús y serás salvo tú y tu casa. ¿Qué ejemplo le puede dar un ladrón a sus hijos? O un adúltero, o un fornicario, o un maldiciente, o un borracho, o un estafador. Por eso vemos una juventud hoy en día llena de engaños, de ilusiones, y también encontramos patrocinadores. ¿Cómo es posible que destruyan empresas? ¿Cómo? Ahí vemos, mire, la violencia, mire, el respeto o irrespeto a la autoridad. ¿Por qué? Porque están llenos de demonios, de violencia, de inconformismo, donde no quieren ser instrumento de bendición, sino que el Estado los mantenga y los prepare para la destrucción, para que sean mensajeros del mal, instrumentos de la desgracia. Reflexiona. antes de que mañana sea demasiado tarde. Una cosa son las emociones, los impulsos, y otra cosa es la realidad. ¿Cuánta gente, impulsados por la ira, matan a otro? Y cuando los demonios los sueltan, ellos dicen, pero ¿cómo fue que yo hice esto? Yo no quería, pero hay poderes sobrenaturales que llevan al hombre a hacerlos. Profanos, ladrones, asesinos, crueles, y son espíritus de odio, violencia, terror. Por eso en este momento, ¿qué le pasa a don Nicodemo? Siendo un hombre importante, él vivía en su maldad, en su pecado. Mucha gente se ampara en el dinero, en el lujo, en la apariencia. ¿Cuánta gente tiene casas suntuosas, pero sus vidas, la vergüenza, en la maldad, en el pecado, en la desgracia? La Biblia dice que horrenda cosa es saber lo que ellos hacen en lo oculto. Y vemos la perdición, la prostitución, cantidad de programas donde se ve la lascivia, la inmundicia, la crueldad, la mentira, el engaño, donde acampa todo tipo de demonios, fornicarios, espíritus inmundos que no les importa la vida humana, sino la destrucción, la ruina, la miseria y la desgracia. Por eso es necesario que tú renuncies al pecado, porque te destruye, a la maldad, porque te lleva cautivo a la infamia. Y de ahí vemos, ¿usted cree que toda la cantidad de enfermedades que el hombre ha conseguido, de dónde proviene? De la prostitución, de la perdición. Levítico condena los que se echan con los animales. ¿Y por qué fue destruida Sodoma y Gomorra? Por la sodomía. Y vemos cómo acampa todo eso, cómo se ha perdido la moral, la dignidad. Hay que volver el corazón a Dios. Mire, todos esos deslizamientos que vemos, dice la Biblia que la tierra no soporta tanta maldad, que la tierra no soporta tanta crueldad. Con el solo hecho, escuche el primer sicario, que fue Caín, mató a su hermano por él. Envidia. Vino la presencia de Dios. ¿Dónde está su hermano? Salió con mentiras. Disculpa, mire todo eso. Es tan delicado ver que la naturaleza misma ya no soporta tanta iniquidad, que la naturaleza misma ya no soporta tanta maldad. Cuando Dios nos creó para que le amemos, le adoremos, le sirvamos, y nos plantó aquí en la tierra. Pero un día nos va a pedir cuentas, los libros se abrirán y todo lo que tú has hecho está escrito en el libro de la vida. ¿Cómo será cuando tengamos que comparecer ante el tribunal de Cristo y se quiten todas esas vendas, toda esa ceguera, toda esa hipocresía, y vea que usted, su cuerpo fue una tremenda guarida de demonios, de la maldad, del pecado? A eso vino el Señor Jesús, a salvarnos, a sacarnos de la maldición del pecado y todas sus consecuencias. Por eso, cree en el Señor Jesús y serás salvo tú y tu casa. Vemos gente poseída. Yo te invito este domingo, 8:00, y tú vas a ver el amor de Dios, la gracia de Dios, la palabra que llega a tu alma, a tu espíritu, para libertarte, para que seas una bendición y tengas a lo menos una conciencia en paz y no un espíritu entenebrecido, no inclinándose hacia el mal, hacia la desgracia, la destrucción. Dios quiere hacerte un ciudadano del reino. Así es que cree en el Señor Jesús, abra tu corazón, invítalo y saca tiempo para adorar a Dios. Porque imagínese, mire, un hombre, Dios envía a un evangelista a predicar y el hombre tenía su trabajo, un buen almacén y era el

0: disfrútalo y disfrútalo. Hay bendiciones sin número. Jesús es el mismo de ayer, de hoy, por los siglos, y te quiere salvar, libertar y bendecir. Que la mano de Dios te bendiga hoy, mañana y siempre.
1: Levante sus manos al cielo. Padre, dígnate darnos la sabiduría, un corazón entendido para poder disfrutar de la gloria tuya. Señor, que tu palabra corra en el alma, en el espíritu, en la conciencia, en cada corazón, como ríos de agua viva. En el nombre de Jesús, atamos principados, potestades y huestes de maldad. En el nombre de Jesús. Amén y amén. En el Evangelio, según San Marcos, capítulo 10, verso 46. Entonces vinieron a Jericó, y al salir de Jericó, él y sus discípulos, una gran multitud, Bartimeo el ciego, hijo de Timeo, estaba sentado junto al camino mendigando. Hermanos, oído, para que usted se goce, para que su corazón sea muy sensible y vea quién es el Señor Jesús. Número uno, este hombre no tenía quien viera por él. Hablaba de la familia, pero nunca que lo apoyaron, nada. ¿Y qué le tocó? Ponerse a mendigar. Y usted sabe que eso es delicado, porque hay gente que entiende y hay gente que no entiende. Pero escuche, para que nunca se le olvide y sepa usted quién es Jesús de Nazaret. Oyendo, escuche bien, que era Jesús Nazareno, comenzó a dar voces y a decir: Jesús, hijo de David, ten misericordia de mí. Hermanos, qué lindo que usted retenga la palabra de Dios. Siempre la lleve en su corazón. ¿Por qué? En los diferentes momentos difíciles de la vida, el único que no te abandona es el mismo que sanó al ciego, Jesús de Nazaret. Entonces, antes de que termine el año, usted debe volcar todo su amor, decirle: Señor Jesús, ayúdame si no te he sido fiel, si no he cumplido, si no te he amado, ayúdame, Señor. Porque yo entiendo que el único que nunca nos abandona se llama Jesús de Nazaret. ¿Qué pasó con este hombre? Él empezó a invocarlo. Jesús, hijo de David, ten misericordia de mí. Pero la envidia y la gente y su odio y la estimación, cómo estigmatizan a una persona, es algo delicado. ¿Por qué? Porque muchos le reprendían para que callase. O sea que ciego, desprotegido, y encontró en Jesús su ayuda, su sanador. En su corazón le produjo algo que él nunca había tenido, que nunca había sentido, y empezó a expresarlo. Por eso, hermanos, en la vida cristiana hay que tener todo el cuidado. Hay gente que le agradamos y hay otros que nos odian, pero no nos interesa. Aquí lo más importante es que el Señor Jesús se detuvo. El Señor Jesús mandó llamarle al ciego. ¿Y qué aconteció? Diciendo: ten confianza, levántate, te llamo.

Pero fue porque el Señor Jesús lo mandó llamar. Y si no, la gente estaba en contra de él. Hermanos, por eso tenemos el privilegio de conocer al Señor Jesús. Nunca te apartes, ni a diestra ni a siniestra. Nunca te apartes. Ten mucho cuidado con eso. Porque, hermanos, Él siempre clama a mí y yo te responderé. El que habita al abrigo del Altísimo, siempre vamos a tener la protección divina. Entonces, hay momentos, ocasiones, circunstancias en que el diablo te quiere apartar, muchas, pero como usted es consciente, es real, es sincero, nunca se va a dejar apartar del camino de la fe. Cuando Dios nos enseña que muchas son las aflicciones del justo, pero de todas ellas nos librará, nunca se le olvide en la tristeza, en la alegría, en la enfermedad, cuando no hay trabajo, cuando no hay dinero, me invocarás y yo qué. Cuando el Señor Jesús lo mandó a llamar, todos los contradictores del ciego que le gritaban cállese, le dijeron ten confianza, levántate, te llama. Pero lo que más me llama la atención es que este hombre, la única riqueza que él tenía era una capa. Y en ese entonces una capa era muy valiosa, porque esa es una prenda que la usaban hasta los reyes. Se ponían su buena capa, su birrete y salían a caballo. Entonces, lo único que él tenía era una capa. Pero ahí es donde usted debe abrir su corazón. ¿Qué hizo el Señor Jesús en el corazón de este hombre? Que su única riqueza era la capa. Y inmediatamente, entonces, arrojando su capa, se levantó y vino a Jesús. Hermanos, cuando la Biblia dice que debemos quitarnos todo peso que nos asedia, hermanos, tenga cuidado, que no hayan ataduras, que no hayan altiveros. Un día oramos y otro día no queremos saber nada. Eso nunca debe suceder en un verdadero cristiano. Nunca, hermano. Siempre dispuestos a lo que no es de Dios, fuera. Su riqueza de este ciego, dice, arrojando su capa, se levantó y vino a Jesús. Entre en ayuno y mire a ver qué ataduras hay. ¿Quién realmente es usted como cristiano? ¿Hasta dónde confiamos en el Señor Jesús? ¿Y hasta dónde estamos atados al mundo todavía? No podemos pasar el año con ataduras. Pero si no nos despojamos malos deseos, malas palabras, malos pensamientos, malas amistades, y buscamos de Dios, hermanos, tenemos que hacerlo. Uno tiene que aprender a ser responsable. Recién convertido, se me está volviendo un conflicto en el pueblo, en la familia, por ser cristiano. Y tomé la decisión de venirme a esta ciudad. Y desde ahí hasta el día de hoy, Dios me ha guardado, me ha bendecido, me ha guiado. He predicado su palabra en los buses, en los parques, por las calles y también
he tocado puerta a puerta. Si no permitimos que Dios nos impacte y le damos lugar a alguna cosa del mundo, por ahí, por ese portillo, se va a meter el diablo. Él está dándole vueltas a ver cuáles son tus debilidades para lograr hacerte daño. Pero si nos despojamos de todo peso y cada día tenemos claridad: Jesús es mi guía, Jesús es mi pronto auxilio, Jesús es roca mía, Jesús es mi castillo, es mi libertador, es todo para mí, yo no tengo para dónde más ir.

0: favor, amén. Entonces, hermanos, con ese gozo, con esa alegría, vamos a seguir alabando y glorificando el nombre del Señor en esta mañana, amén. Así que dele ese fuerte aplauso.
1: Gloria a Dios y a su nombre, a su nombre. ¿Cuántos han venido a gozarse en esta mañana? ¿Cuántos pueden sentir la presencia de Dios? Es una bendición llegar a la casa del Señor, adorarle y poder sentir su presencia. Amén. El Salmo 104 dice, entrad por sus puertas con acción de gracia. ¿Cuántos entran por sus puertas con acción de gracia en esta mañana? Vamos, levante sus manos al cielo, dele gracias al Señor. Una vez más, dele gracias por la oportunidad maravillosa que le da de estar en su casa, por el privilegio precioso que Dios le da de llegar a su casa, adoración y bendecir su nombre. Y en esta mañana usted dígale, Señor, Padre, no vivo por vista, yo vivo por fe, Señor. Y sé que con mi fe te alcanzaré, Señor, porque sé que tú estás aquí. Dígale, Señor, auméntame la fe. Dígale, auméntame la fe. Llévate la incredulidad de mi vida, Señor. Padre, llévate la incredulidad, Señor, y auméntame la fe en esta mañana. Necesitamos aumentar nuestra fe, iglesia. Necesitamos aumentar nuestra fe.
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1: te adoramos, Rey, te bendecimos en esta mañana. Oh, te exaltamos, Rey, te exaltamos. Tú te mereces toda la gloria. Toda la honra es para ti, papá. Toda la honra es para ti, mi Rey. Aleluya. Te exaltamos. Adórele con todo su corazón en esta
3: hermosa. Yo sé que estás aquí.
1: Dígale, yo sé que estás aquí.

Mi alma te adora en esta mañana, aleluya. Mi alma te exalta por los siglos de los siglos en esta mañana. Oh, te adoramos, Rey, te adoramos. ¿Cuántos creen que recibiremos nuestro milagro? Vamos, levante sus manos al cielo. Levante sus manos al cielo en esta mañana.

aplauso, al que se merece la adoración, al que se merece nuestra alabanza en esta mañana. Aleluya. Oh, gloria al que vive. ¿Cuántos se gozan en esta mañana? Saluda al hermano que está a su lado y dígale: me gozo verte en esta mañana peleando la buena batalla. Dígale: peleando la buena batalla, me gozo verte en esta mañana. Aleluya. Oh, gloria al que vive por los siglos de los siglos.

0: Gloria a Dios. ¿Cuántos dicen gloria a Dios? Gloria a Dios, aleluya, y a su nombre. A su nombre. Qué hermoso es alabar al Señor con gozo. Qué hermoso es alabar al Señor con alegría, con nuestro entendimiento, y decirle: no hay Dios tan grande como tú, amén. ¿Cuántos se gozan en esta mañana? ¿Cuántos se han deleitado en la presencia del Señor? Abra su corazón en esta mañana, abra su corazón, porque sé que Dios nos va a hablar en esta hermosa mañana. Con nosotros nuestra amada pastora, dele fuerte el aplauso al Señor, aleluya. Déselo fuerte, dérselo fuerte. Gloria a Dios, aleluya. A su nombre, a su nombre. ¿Quién vive? Y a su nombre. ¿Cuántos se gozan en esta mañana? ¿Cuántos están contentos de estar en este segundo día de ayuno en victoria? ¿Cuántos están en victoria? ¿Cuántos están en victoria? Estamos en victoria para la gloria de Dios y vergüenza del diablo. Estamos en victoria, amén. ¿Cuántos están en victoria en esta mañana? Sabemos que la presencia del Señor está en este lugar y yo sé que usted está sintiendo algo especial. ¿Cuántos lo están sintiendo? Es una mañana de liberación, es una mañana de que la presencia de Dios está aquí, amén. Gloria al Señor con nosotros, nuestra amada pastora, aleluya.
1: Gracias. Pastora, Dios te bendiga. Gloria al Señor. ¿Quién vive, iglesia? Y a su nombre. ¿Cuántos se gozan en la presencia de nuestro Dios? Vamos a darle un fuerte aplauso al Señor. Alábele con todo su corazón. Dele gloria, honra, dele alabanza al que vive, al Dios omnipotente, al que te salvó, al que te rescató, al que te libertó. A Él sea la gloria, a Él sea la honra por los siglos de los siglos, Señor. Adoramos tu presencia en esta mañana, mi Rey. Adoramos tu nombre, Dios de los cielos. Aquí hay un pueblo que te alaba, que te exalta, un pueblo que te da gloria, honra, que te da alabanza, aleluya. ¿Cuántos se gozan, iglesia? Gloria a Dios, sean todos bienvenidos en esta mañana, este gran tiempo de ayuno, nuestro segundo día de ayuno. ¿Cuántos estamos allí firmes en ese ayuno? Gloria al Señor, tiempo de conquista. Y siempre le he dicho, hermano, cada ayuno que usted emprenda guiado por el Espíritu de Dios, usted tiene que ver el resultado, tiene que ver el fruto, se tiene que ver, hermano, el resultado del ayuno. Amén. ¿Estamos de acuerdo, iglesia? Muy bien. Le doy a invitar que salude allí su hermano, el que tiene adelante, al frente. Dígale, hermano, bienvenido. Me goza verlo en este tiempo de ayuno. ¡Qué bendición! Me goza verlo, que usted es un guerrero, una guerrera del Señor. Que usted es un perseverante, aleluya, en las manos de Cristo. Gloria a Dios, porque así debe estar la iglesia del Señor, en todas partes, juntas y en armonía, todos teniendo una buena comunión los unos para con los otros. ¿Cómo será que dice la palabra del Señor que la iglesia debe llorar con los que lloran y gozarse con los que se gozan? ¿Verdad que sí? Cuando alguien está gozoso, pues usted se goza porque esa persona está gozosa porque recibió algo de parte de Dios. Pero hay tiempos, hermano, donde muchos pasan por momentos difíciles, momentos fuertes, por tiempos adversos, y allí también nosotros tenemos que estar con ellos, ¿verdad? Como dicen por allí, en las buenas y en las malas. Amén. Bueno, iglesia, muchos saludos del pastor. Como bien sabemos, todos los martes él le toca viajar a Bogotá, ministrar allá a la iglesia central. Pero bueno, aquí estamos, como siempre, parados en la brecha, como dice la palabra. Lo voy a invitar que levante sus manos al cielo por un momento. Vamos a presentar este segundo día de ayuno ante la presencia de nuestro Dios. Creemos que el Señor está haciendo cosas grandes, cosas nuevas. Pronto saldrá la luz, dice la palabra. Señor, te alabamos en esta mañana. Señor, bendecimos tu precioso y glorioso nombre, Dios de los cielos. Tú eres digno, Señor, de ser alabado. Solo tú eres digno, Dios, de ser exaltado. Aquí estamos, Señor, todos como iglesia. Señor, presentamos este segundo día de ayuno delante de tu presencia, mi Rey, donde hemos, Señor amado, colocado, Señor, este lema, tiempo de conquista, porque sabemos, Señor, que tú quieres una iglesia conquistadora y que tú la estás levantando en este lugar como en todas partes, Señor, que nos estás enseñando a conquistar, Dios amado, a conquistar, a ser conquistadores, Señor amado, de lo que tú nos has prometido, de tus promesas. Dígale, Señor, ayúdame a ser conquistador de tus promesas, a ser esa conquistadora de tus promesas. Padre, glorifica tu nombre en esta mañana. Precioso Espíritu Santo de Dios, fluye, fluye en medio de tu pueblo, fluye de una manera sobrenatural, de una manera especial, de una manera poderosa, Señor. Te pido en esta hora que seas tú, Señor amado, quitando todo aquello que no nos deja avanzar, a seguir adelante a lo que tú nos has prometido. Dígale, Señor, arráncalo, quebrántalo en el nombre poderoso de Jesús, en el nombre poderoso de Jesús. Poder de Dios desciende, poder de Dios desciende. Avanza con tu poder, avanza con tu poder. Padre, quebranta, quebranta toda incredulidad en esta mañana, toda incredulidad, todo, Señor, lo que se opone, ahora se va en el nombre de Jesús. Dígale, Señor, he entendido que para conquistar necesito tener fe, necesito tener fe. Vamos, dígale, Señor, aumenta mi fe, aumenta mi fe, aumenta mi fe, aumenta, aumenta la fe de cada uno de nosotros, Señor, aumenta la fe para seguir adelante, para seguir, Señor, peleando la buena batalla de la fe, porque hay que pelear esa batalla, hay que pelearla, hay que pelear la batalla. Poder de Dios desciende, poder de Dios desciende en esta mañana. Oh, Espíritu Santo de Dios, fluye, que fluya tu gloria, que fluya tu presencia, que fluya tu poder en esta hora, Señor. Quebranta cadenas, atadura, quebranta ligadura, quebranta, Señor bendito, toda obra de las tinieblas. Hay gigantes que se levantan, Señor, pero en el nombre poderoso de Jesús, todo gigante tiene que caer, todo gigante, Señor, se va a tierra. Enemigos, enemigos, Señor, de tu obra, enemigos que se levantan para querer, Señor, amedrantar, para querer, Señor, atemorizar a tu pueblo, en esta hora caen en el nombre de Jesús, en el nombre poderoso de Jesús. Espíritu de Dios, fluye, Espíritu Santo de Dios, muévete en esta hora, muévete de una manera especial, muévete de una manera sobrenatural. Ahí está la gloria de Dios, ahí está el poder de Dios obrando. Rompe, quebranta, desarraiga, Señor, todo aquello que no viene de ti, todo aquello, Señor bendito, que impide, Señor bendito, el crecimiento en cada uno de nosotros, que impide ver tu gloria, que impide ver tu mano poderosa, Señor, obrando en nuestras vidas. Dígale, Señor, quebrántalo en el nombre poderoso de Jesús, en el nombre poderoso de Jesús. Poder de Dios desciende, poder de Dios desciende, fuego de Dios cae, fuego de Dios apodérate. Vamos, todos orando, todos clamando allí, hermanos. La gloria de Dios está en medio de nosotros. Métase en el río del Espíritu Santo, métase en ese río. Deje que el Espíritu de Dios en esta hora ministre su vida, que el Espíritu Santo ministre. Ministra, Espíritu Santo de Dios, ministra, ministra, ministra, ministra cada vida, cada corazón, oh Dios, en esta mañana, ministra cada corazón. Vamos, hermano, hay cosas que están allí que no nos dejan conquistar, que no nos dejan ver la gloria de Dios, que no nos dejan avanzar, aleluya. Dígale, Señor, en esta mañana te pido, desarráigalas de mi corazón, desarráigalas de mi corazón, desarráigalas en el nombre poderoso de Jesús. Jesús, en el nombre poderoso de Jesús. Ahí está la gloria de Dios, ahí está el poder de Dios obrando. Espíritu Santo de Dios, fluye. Vamos, vamos, todos orando, todos clamando en esta hora. Poder de Dios desciende, fuego de Dios cae, fuego de Dios apodérate, apodérate en esta hora. Se están quebrantando cadenas, ataduras, se están quebrantando ligaduras en esta mañana. Espíritu Santo de Dios, apodérate de tu pueblo en esta hora. Apodérate, apodérate de tu pueblo en esta mañana, Señor. Toma, toma, toma, tómanos a todos, a todas. Arrebátanos para tu gloria, Señor. Ahí está su gloria, ahí está su presencia, ahí está su poder. Ahí está el poder del Espíritu Santo obrando. Obra, ministra, Espíritu Santo de Dios. Está ministrando el Espíritu de Dios, ministra tu vida. El Espíritu Santo de Dios ahora te renueva, te levanta, te fortalece, fortalece, fortalece tu pueblo. Fuego de Dios desciende, fuego de Dios cae. Ahí está la gloria de Dios, ahí está el poder de Dios. Hay personas que han dicho, Señor, me siento sin fuerza y no puedo avanzar. Prepárate porque Dios en esta mañana te va a dar fuerza de búfalo. Amo, recibe, va a impartir fortaleza de búfalo. El Señor va a impartir fortaleza de búfalo, porque no te puedes quedar allí postrado en un desierto. No, no, no te puedes quedar allí, hermano. Tienes que seguir avanzando, tienes que seguir avanzando, tienes que seguir avanzando. Hay muchos que han querido devolverse, hay muchos que han dicho ya no puedo más, pero Dios te dice en esta mañana, avanza porque yo estoy contigo. Avanza, avanza, avanza, avanza porque yo estoy contigo, porque yo soy Jehová tu Dios que te esfuerzo. Siempre te ayudaré y te sustentaré con la diestra de mi justicia. Avanza porque algo grande te espera ya. Aleluya. Vamos, hermano, vamos, todos allí. Tienes que avanzar, tienes que avanzar. Suelta esa carga que no te pertenece. Hay muchos que están cargando cargas que no son de ellos. El Señor dice, echa esa ansiedad sobre mí porque Él tiene cuidado de vosotros. Vamos, suelta esa ansiedad en esta hora, suelte, suelte esa ansiedad, suelte esa carga en esta mañana, en el nombre poderoso de Jesús, en el nombre que es sobre todo nombre. Poder de Dios desciende, poder de Dios desciende. Espíritu Santo de Dios, fluye, fluye, fluye tu gloria, tu poder está allí, aleluya. Ahí está el Señor obrando, ahí está el poder de Dios ministrando, ahí está el poder de Dios llevándose toda carga de tu vida, toda carga, todo opresión, toda tristeza tiene que salir en esta hora, todo dolor, todo lo que está anclado allí en el alma, que te quiere, hermano, llevar a la ansiedad, en esta mañana se quebranta, en esta mañana tiene que salir, en el nombre poderoso de Jesús tiene que salir. Ministra en esta mañana, ministra, Espíritu Santo de Dios, ahí está el Espíritu de Dios ministrando, ahí está el Espíritu de Dios sacando todo aquello, hermano, que no te quiere dejar avanzar, que no te quiere dejar caminar con plenitud como Dios lo manda, en el nombre poderoso de Jesús. Poder de Dios desciende, fuego de Dios cae, fuego de Dios apodérate, apodérate en esta hora. Espíritu Santo, fluye en esta mañana, apodérate de tu pueblo, apodérate de tu pueblo. Amo, todos allí orando, todos clamando, allí en el río de su gloria, allí en el río de su presencia. Poder de Dios desciende, fuego de Dios cae, fuego de Dios apodérate, apodérate en esta hora. Espíritu Santo de Dios, muévete en esta mañana, en cada vida, en cada corazón. Ahí está la gloria de Dios, ahí está el poder de Dios obrando. Obra, ministra, ministra, ministra, ministra. El Espíritu de Dios ya está ministrando, el Espíritu Santo de Dios está tocando, el Espíritu de Dios está fortaleciendo. Aleluya, levántate, come y bebe porque largo camino te resta. Levántate, come y bebe porque largo camino te resta. Oh, hay terreno por conquistar, hay mucha tierra, hermano, que tienes que conquistar. Por eso no te puedes quedar allí debajo de ese neuro, no te puedes quedar allí debajo de ese arbusto. El Señor le dijo a Elías, sal de allí. ¿Qué haces allí? ¿Qué haces allí, Elías? Ese no es tu lugar, ese no es tu lugar, no te pertenece, levántate. Pero el Dios de los cielos le fortaleció, y en esta mañana el Señor te va a fortalecer. En esta mañana el Dios de los cielos te está fortaleciendo. Fortalece, fortalece, Espíritu Santo, fortalece en esta hora. Recibe, recibe nueva fuerza. Recibe, recibe nueva fuerza. En el nombre de Jesús, en el nombre de Jesús de Nazaret. Señor, pon aceite nuevo en cada lámpara. Señor, pon aceite fresco en esta mañana. Unge la iglesia con aceite nuevo. Unge la iglesia con aceite fresco, Señor bendito, en esta hora. Se están quebrantando cadenas, ataduras, se están quebrantando ligaduras, se están quebrantando maldiciones en esta mañana, en el nombre poderoso de Jesús. Quebranta toda obra de maligno, quebranta brujería, hechicería. Ahí está la gloria de Dios, ahí está el poder de Dios obrando. Obra, obra, Espíritu Santo de Dios, obra, ministra, ministra tu gloria en esta hora, Señor. Ministra, ministra en esta hora, Señor amado. Maldiciones de brujería, de hechicería, en este ayuno tienen que caer. Maldiciones de brujería, de hechicería, se cortan en el nombre de Jesús, se cortan en el nombre poderoso de Jesús. Se están cortando de ruina, de pecado, de iniquidad, se están cortando en el nombre de Jesús. Hermanos, son cosas que no nos dejan conquistar, son cosas que no nos dejan avanzar, pero vamos, entréguese, sométase en esta mañana, porque Dios te va a hacer libre. Aleluya, el Dios de los cielo te va a hacer libre en esta hora. Ahí está el poder de Dios sobrando. El Dios de los cielos está en esta mañana en medio de su pueblo para liberar, para sanar. El Señor está aquí para restaurar. Aleluya. Para levantar a su pueblo. Levanta, levanta, poder de Dios. Levanta, levanta tu iglesia. Levanta tu iglesia, levanta tu iglesia. Allí está el poder. Se están quebrantando ataduras, se están quebrantando maldiciones de pecado, de ruina, maldiciones, hermanos, que están allí arraigadas en esta hora, son cortadas. De iniquidades se cortan en tu casa, se cortan en tu familia, se cortan en tus hijos, en el nombre poderoso de Jesús, en el nombre poderoso de Jesús. Poder de Dios desciende, poder de Dios desciende en esta hora. Ahí está la gloria de Dios, ahí está el poder de Dios obrando. Espíritu Santo de Dios fluye, Espíritu Santo de Dios, muévete en esta hora. Ahí está el poder, se están quebrantando pactos, pactos diabólicos, pactos satánicos se quebrantan. Entierro bebedizo se están quebrantando en el nombre de Jesús. Todo entierro del diablo se quebranta ahora, todo entierro, todo bebedizo en esta mañana cae, cae, cae, cae en el nombre de Jesús. Poder de Dios desciende. Señor bendito, yo te pido en esta hora que toda secuela que está allí de un bebedizo que ella tomó, Señor, en esta mañana tiene que salir, en esta mañana tiene que salir. Vamos, vamos, todos ahí orando, todos clamando, iglesia. Señor bendito, quebranta, quebrántalo con tu poder. Ahora, ahora, en el nombre de Jesús. Es impulsado por completo, no queda nada allí, no puede quedar nada, no puede quedar nada. Ese bebedizo ahora, ahora, esa secuela que está allí se va, se va, se va, se quebranta en el nombre poderoso de Jesús. Cristo te venció en la cruz, Cristo te venció, estás vencido, Satanás, estás vencido, estás vencido, estás vencido, estás vencido, estás vencido. Suéltala, suéltala, suéltala, suéltala en el nombre de Jesús. Ahora se quebranta, se quebranta. Quebranta en el nombre de Jesús de Nazaret. Hay poder, hay poder, hay poder. Vamos, todos allí orando, todos clamando. Usted no puede salir de aquí de la misma manera. Usted tiene que salir de aquí libre, libre, libre, libre, libre, libre, hermano. En el nombre de Jesús. Quebranta, quebrántalo, quebrántalo. Ahí está el poder. Ahí está la gloria de Dios. Ahí está el poder de Dios obrando. Señor, glorifícate en esta hora. Señor, glorifícate en esta mañana. Se están rompiendo cadenas, ataduras, se están quebrantando ligaduras en esta hora. Entierro bebedizo se están quebrantando en el nombre de Jesús. Brujería, hechicería en esta mañana cae, cae toda brujería, cae todo hechizo del diablo en el nombre poderoso de Jesús. Vamos todos, todos allí orando en el río de su gloria, en el río de su presencia, en el río de su poder. Fuego de Dios, fuego de Dios, fuego de Dios. Señor, consume, consume, consume, consume toda secuela del diablo.
2: consume, Señor bendito, toda secuela que está allí, en el nombre de Jesús, en el nombre de Jesús. Hay poder, hay poder, hay poder, hay poder de Dios obrando, hay poder de Dios obrando. Espíritu Santo, fluye, está fluyendo su gloria, está fluyendo su poder, está fluyendo, fluye, fluye poder de Dios. Ahora ahí está el poder, ahí está la unción. Fuego de Dios desciende, fuego de Dios cae, fuego de Dios apodérate, apodérate en esta mañana. Espíritu Santo de Dios, muévete en esta hora. Ahí está la gloria de Dios, ahí está el poder, ahí está la unción. Ahí está la unción de Dios obrando, se están quebrantando cadenas, iglesia. Ahí está el Señor haciéndote libre. Usted tiene que salir de este ayuno libre. Allí, ahí está el poder, están quebrantando secuelas. El Señor dice que está quitando toda secuela que está allí, hermano. En el nombre de Jesús, en el nombre de Jesús. Padre, ahora, ahora, allí, ahí, ahí está la gloria de Dios. Ahí está el poder, ahí está la unción de Dios, aleluya. Espíritu de Dios fluye, Espíritu Santo de Dios mueve. Ese pacto de sangre se está quebrantando. Ese pacto de sangre está cayendo. Ese pacto de sangre se está quebrantando en el nombre poderoso de Jesús. Ahí esa secuela tiene que salir. El enemigo no puede, no podrá, no podrá, no podrá contra ti. Hay poder de Dios. Ahí está el poder. Vamos, vamos. Ahí los servidores, por favor, pendientes. Poder de Dios desciende. Ahí está el poder, ahí está el poder de Dios. Ahí está el Señor impulsando ese pacto de sangre en el nombre poderoso de Jesús. En el nombre poderoso de Jesús está saliendo por completo. Está saliendo por completo. Espíritu Santo de Dios fluye. Espíritu Santo de Dios, muévete en esta mañana. Ahí está la gloria, ahí está la unción, ahí está el poder, oh Dios, obrando. Obra, obra, oh Santo, Santo, Santo. Ahí está el poder. Oh Santo, glorifícate en esta hora. El Espíritu de Dios te está haciendo libre. El Espíritu de Dios está quebrantando cadenas. El Espíritu de Dios está quebrantando pactos de brujería, pactos de hechicería se están quebrantando en el nombre de Jesús, en el nombre de Jesús. Señor, hazlo libre por completo, hazlo libre por completo, hazlo libre por completo, hazlo libre por completo. Vamos, vamos, iglesia, usted no puede salir de aquí de la misma manera. De este ayuno usted tiene que salir libre, en este ayuno usted tiene que salir libre de toda atadura, de todo lo que no lo deja conquistar y ver la gloria de Dios, de todo lo que no lo deja ver la gloria del Señor y seguir avanzando y seguir avanzando. Hay muchos hermanos que han estado estancados, hay muchos hermanos que han estado allí estancados, que no avanzan, pero en el nombre poderoso de Jesús se está quebrantando todo estancamiento, todo estancamiento. Vamos, vamos, vamos, todos allí, todo estancamiento. Hermano, usted que sabe que ha estado estancado, pase aquí adelante, porque Dios va a romper todo estancamiento en esta mañana. Pase aquí adelante, Dios va a quebrantar todo estancamiento, estancamiento económico, estancamiento en la salud, estancamiento en el hogar. De pronto usted no ha visto un avance, pero en el nombre poderoso de Jesús, todo estancamiento en esta mañana Dios lo va a cortar. Todo estancamiento se va a quebrantar y vas a seguir, vas a seguir, vas a seguir adelante, vas a seguir, vas a seguir, vas a seguir, vas a seguir en el nombre de Jesús, en el nombre de Jesús. Ahí está el poder, ahí está el poder. Vamos, vamos, ahí está la gloria de Dios, ahí está la gloria de Dios, poder de Dios, poder de Dios desciende, poder.

nombre de Jesús se está quebrantando en esta mañana. Poder de Dios desciende, poder de Dios desciende. Espíritu Santo, fluye, fluye, fluye tu gloria. Ahí está el poder, ahí está la unción. Quebranta, Señor, toda enfermedad, quebranta toda enfermedad en esta mañana, que no la deja avanzar, seguir para servirte. Ella ha anhelado servirte, Señor, ella anhela en su corazón servirte, pero el enemigo ha querido enfermarla, y en esta hora reprendo todo espíritu de enfermedad. Vete, vete, vete, vete, vete, vete en el nombre de Jesús. Se va todo espíritu de enfermedad en esta hora. Sale, vete, vete, vete en el nombre poderoso de Jesús. Sale, ahí está, ahí está, ahí está el poder, ahí está la unción, ahí está la gloria de Dios. Se están quebrantando enfermedades. Ahí hay cosas, hermano, que están siendo quebrantadas en esta mañana, en el nombre de Jesús, en el nombre de Jesús de Nazaret. Poder, poder de Dios, poder de Dios, poder de Dios, poder de Dios. Ahí está el poder de Dios sobrando. Ministra, Señor, reprendo todo espíritu de enfermedad en ella, reprendo todo espíritu de enfermedad en ella, en el nombre de Jesús. Se va, vete, vete, vete, vete, vete. Suéltala, suéltala, suéltala, suéltala, suéltala, vete, vete, vete. No te pertenece, este cuerpo es de Cristo, este cuerpo es del Señor. A Cristo le pertenece, a Cristo le pertenece. Es tuyo, Señor, es tuyo, es tuyo. A ti te pertenece, Señor, a ti te pertenece, Señor. Ahora todo lo que está atacando su salud, su economía, se va, se va, se va, en el nombre de Jesús, en el nombre poderoso de Jesús. Ahí está el poder, ahí está la unción de Dios. Padre, glorifícate en esta mañana, Padre, glorifícate en esta mañana. Ahí está la gloria de Dios. Vamos, todos ahí orando, todos clamando. Poder de Dios desciende, poder de Dios desciende. Fuego de Dios cae, fuego de Dios, apodérate, apodérate, apodérate en esta mañana, Señor. Mira a tu sierva, levántala, papá, con tu poder, levántala, levántala con poder y gloria. Quebranta toda pereza, todo sueño, todo desánimo, lo reprendo y lo echo fuera. Eso no te ha dejado avanzar, seguir, que le sirvas a Cristo, en el nombre de Jesús. Se va esa pereza, se va ese sueño, se va ese desánimo de tu vida, lo reprendo y lo echo fuera. Vete, vete, vete, vete, vete, vete, vete, vete, vete, en el nombre de Jesús. Vamos, hermano, orando, clamando. Hay un espíritu de desánimo, hay un espíritu de pereza que no quiere dejar avanzar a muchos, en el nombre de Jesús yo lo reprendo y lo echo fuera. Señor, bendice este hogar, este matrimonio, Señor, todo lo que quiere atacar, Señor bendito, este hogar lo reprendo y lo echo fuera, en el nombre poderoso de Jesús, en el nombre poderoso de Jesús. Levántala con poder, levántala con tu poder, Señor, en esta mañana te lo pido, Dios de los cielos. Levántala, levántala en oración, Dios mío, levántala en oración, Dios de los cielos. Quebranta todo lo que tienes que quebrantar, todo lo que está estancando, Señor, su vida, en esta hora lo reprendo y lo echo fuera, en el nombre de Jesús, en el nombre poderoso de Jesús. Bendícele, Señor, levántalo como esa mujer sabia que edifica su casa, levántala como esa mujer sabia que edifica su casa. Dale sabiduría, Señor, en su hogar, dale sabiduría, Señor bendito, en el nombre poderoso de Jesús. Poder de Dios desciende en esta mañana. Ahí está la gloria de Dios, ahí está el poder de Dios obrando. Señor bendito, yo te pido en esta hora que tú te quebrantes todo estancamiento, todo lo que está allí, Señor, estancando, estancando su economía, yo la reprendo y la echo fuera. Vamos, Señor bendito, glorifícate, Señor. Tú haces memoria, Señor, tú conoces su corazón, tú sabes, Señor, cuánto ella, Señor amado, tiene un corazón generoso para tu obra. Pero yo te pido en esta hora, Señor, que todo aquello que está estancando su economía, ahora se quebrante con tu poder, ahora se quebrante, ahora caiga en el nombre poderoso de Jesús, en el nombre que es sobre todo nombre. Señor, te pido que se desate una lluvia de bendición sobre su casa, sobre su economía. Bendice toda obra de sus manos. Desata, Señor, todo lo que estas manos toquen y emprenda son prosperados. En el nombre de Jesús, en el nombre de Jesús, es prosperado. Prospera, prospera, Señor, todo lo que ella tiene en mente para hacer, todo proyecto que ella tenga en mente para hacer, aquí tú la vas a prosperar y ella va a ver tu gloria, porque tú harás memoria de sus diezmos, tú harás memoria de sus ofrendas. Aleluya, en el nombre de Jesús de Nazaret. Bendícela, Señor, bendícela, Señor amado, en sobreabundancia, como tú lo has prometido. Aleluya, ahí está su gloria. Lo declaramos hecho, Señor, lo declaramos hecho, Dios de los cielos. Poder de Dios desciende en esta mañana.

0: Poder de Dios desciende en esta mañana. Ahí está la gloria de Dios. Ahí está el poder de Dios obrando. Ahí está el poder de Dios obrando. Obra, ministra al Espíritu Santo de Dios. Ministra su vida, Señor. Rompe las cadenas. Quebranta toda atadura, Señor. Todo lo que está allí, Señor, estancando su vida. Sale, vete, vete. Suéltala en el nombre de Jesús. Se va, se va, se va en el nombre poderoso de Jesús. Se va en el nombre poderoso de Jesús. Ahí está quebrantando todo altar de San Gregorio, se quebranta en esta mañana en el nombre de Jesús de Nazaret. Se está quebrantando, vamos, ore por ella. Todo altar de San Gregorio se está quebrantando en el nombre de Jesús, en el nombre poderoso de Jesús. Poder de Dios desciende, poder de Dios desciende. Espíritu Santo de Dios fluye, Señor bendito. Quebranta toda obra del diablo, quebranta toda obra del diablo. Quebranta toda obra del diablo, suéltalo, Satanás, suéltalo. Espíritu de lascivia, te reprendo en esta hora. Espíritu de lascivia, te reprendo en el nombre de Jesús. Vete de su vida, vete, vete, vete. Ahí está la gloria de Dios, ahí está el poder de Dios quebrantando. Quebrántalo, Señor, en esta mañana. Todo espíritu de lascivia, sale de esa vida en el nombre de Jesús, en el nombre de Jesús. Hay poder, hay poder, hay poder, hay poder. Fuego de Dios, fuego de Dios, fuego de Dios, fuego de Dios desciende. Dale nueva fuerza a tu sierva, dale nueva fuerza a tu sierva, dale nueva fuerza, Señor. Te lo pido, Dios de los cielos, en esta hora. Ahí está la gloria, ahí está el poder, ahí está el poder. Sánala, Señor bendito. Quebranta toda enfermedad en este ayuno. Ya sale libre, libre, libre, libre con tu poder. Sánala en esta hora, Señor. Ahora sana su matriz, sánala en el nombre de Jesús. Hay poder, hay poder, hay poder. Sé sana, sé libre, sé libre, sé libre en el nombre de Jesús. Recibe, recibe libertad, recibe sanidad. Recibe sanidad. Dios te ha traído para sanarte, mujer. Dios te ha traído para libertarte, mujer. Y en el nombre de Jesús de Nazaret, todo lo que el médico te ha dicho, vuelve atrás en esta hora. Todo lo que el médico te ha dicho, vuelve atrás en esta mañana. Eres libre, sé sana. Vuelve al médico y cuando vayas, no te encontrará nada en el nombre de Jesús, en el nombre poderoso de Jesús. Ahí está la gloria de Dios, ahí está el poder de Dios. Fortalece tu sierva, Señor. Fortalécela, conforta su corazón, oh Dios, confórtala, Señor, en este momento, Señor bendito, que ella está pasando. Yo te pido, dale la fuerza a tu sierva, Señor, sana su corazón, trae paz, Señor amado, trae gozo, en el nombre de Jesús de Nazaret. Sánala para que ella te sirva, sánala, Señor, para que ella te sirva, como Ana, Dios te va a levantar como Ana, Dios te va a levantar. Levántate en el nombre de Jesús, como Ana, vas a ser esa mujer que va a estar en el templo, en ayuno y en oración, sirviéndole a Dios, sirviéndole a Dios, sirviéndole a Dios. Ahí está el poder, ahí está la unción de Dios. Llénala más, más, más, más, llénala, llénala ya más, más de tu gloria, más de tu presencia, más de tu poder. Levanta esa Ana, Señor, levántala. Ahí está el poder de Dios sobrando. Padre bendito, glorifícate, Señor, bendícela, Dios mío, bendícela, levántala, Dios de los cielo, levanta a tu sierva, papá, levanta a tu sierva. Llévate toda carga, Señor, que está allí, llévate toda opresión que está allí, Señor, en esta hora, en el nombre de Jesús. Dale nueva fuerza para continuar, dale nueva fuerza para seguir adelante, aleluya. El poder de Dios te llena, te unge, te levanta, papá. Fortalécela, fortalécela, fortalécela, fortalécele su salud, Señor, bendícela, papá. Llévate todo dolor, toda tristeza, Señor, dale fortaleza y sabiduría, Señor, para sacar su niño adelante, papá. Dale la fuerza, Dios mío, para sacar su niño adelante. Te lo pido, mi rey, en el nombre poderoso de Jesús. Bendícela, bendícelo, Señor. Te lo pido, Dios mío, en el nombre de Jesús. Tómalo, Señor. Gracias, Señor bendito. Alabamos y bendecimos tu precioso y glorioso nombre. Gracias, Jesús. Alabado sea tu nombre. Dele ese fuerte aplauso al Rey. Alábele con todo su corazón, iglesia. Oh, dígale, Señor, yo salgo de aquí libre, libre para conquistar, libre para seguir adelante, libre para seguir avanzando. No me puedo quedar allí en la mitad del camino. No somos de los que retrocedemos, somos de los que seguimos adelante, preservando el alma, aleluya. aleluya, preservando el alma, aleluya. Padre bendito, bendice tu pueblo en el nombre poderoso de Jesús. Gracias, Señor. Alabado y exaltado sea tu nombre, oh, por los siglos de los siglos, por los siglos de los siglos, por los siglos de los siglos. Santo tú eres, Señor. Santo el que vive, el que reina, el que está sentado en su trono. A Él sea la gloria, a Él sea la honra, a Él sea la adoración. En el nombre poderoso de Jesús, aleluya. Gracias, Señor. ¿Cuántos se gozan en la presencia del Señor, iglesia? Gloria al Señor. Usted tiene que salir de este ayuno bendecido, iglesia. Tiene que salir libre. Tiene que salir, hermano, con una mente nueva. Usted sabe por qué el pueblo de Israel se quedó postrado en un desierto cuando tenía mucho que conquistar, ¿verdad? Cuando tenía mucho, hermano, para conquistar, se quedó en un desierto porque el pueblo no renovó su mente. El pueblo siempre tenía en su mente y su corazón a Egipto. Por eso se ve que cuando ellos lloraban, pero ellos no lloraban de gozo, lloraban de amargura. Cuando ellos lloraban, lo primero que le decían y le reclamaban a Moisés era: ¿por qué nos sacó Jehová de esta tierra para morir en este desierto? ¿No era mejor quedarnos en Egipto? Y siempre le reclamaban con las mismas palabras. Siempre se quejaban con las mismas palabras, porque ellos no veían más allá que un plato de comida que se comían en Egipto. Pero no veían cómo el diablo los tenía esclavos, que para comer ese platico de comida tenían que trabajar todo el día como mulo, como esclavo. Y no solo eso, sino que los azotaban con rejos, iglesia. ¿Y a cuántos el diablo no tiene azotado en el mundo? Usted no, ya Dios lo hizo libre de ese azote. ¿A cuántos el Señor ha hecho libre de ese azote del mundo? Porque ahora usted no le pertenece al mundo, usted le pertenece a Dios. Y si usted está bajo la cobertura de Dios, hermano, usted tiene que tener una mente nueva, una mente renovada, porque el Señor dice en su palabra que nosotros debemos tener la mente de Cristo. Amén. ¿Qué debe tener la iglesia? La mente de Cristo. Y cuando usted tiene la mente de Cristo, usted no lo detiene nada ni nadie. Amén. Y si usted tiene la mente de Cristo, va a conquistar. No se va a quedar allí estancado. No se va a quedar allí, no puedo. No, usted va a seguir conquistando. Porque el Señor cada día para su pueblo tiene cosas grandes, cosas nuevas. Y nos sorprende con aún cosas que ni siquiera han pasado por nuestra mente, ni han llegado a nuestro corazón. Dice la palabra, son las que Dios tiene preparado para los que le aman. ¿Cuántos aman al Dios de los cielos? Si usted lo ama, hermano, prepárese, porque lo que Dios tiene para su vida es grande. Pero eso solamente se percibe en el espíritu, en la carne no, en la carne la gente no quiere salir del desierto, en la carne la gente se quiere devolver para el mundo, porque eso hace la carne incita a que la gente vuelva para atrás y el enemigo empieza, hermano, a mandarle dardo, vea, es que en el mundo usted tenía esto, es que en el mundo usted hacía esto y en el mundo te iba mejor. ¿A cuántos el diablo le ha hablado así, hermano? Yo creo que a todos, hermano. Tremendo, ¿verdad? Son dardos. Y por eso el Señor dice, fortaleceos en el Señor y en el poder de su fuerza, para que puedas, hermano, apagar todo dardo del fuego del maligno. Es decir, cuando usted está fortalecido, usted tiene esa mente nueva de Cristo, aunque el diablo le mande dardo, usted, hermano, va a contrarrestarlo y va a decir, no, porque allá en el mundo el diablo me tenía azotado, pero aquí el Señor me da vida y vida en abundancia, aleluya. Aquí he recibido de Dios paz y en el mundo, ¿qué recibí, hermano? Tristeza, dolor. ¿Por qué eso deja al mundo? Un corazón, hermano, roto, dolido, triste. Pero ¿qué hace el Señor? Restaura tu corazón y te da un corazón nuevo y lo llena de gozo, lo llena de paz y lo llena de alegría. Amén. Creo que es, hermano, la bendición más grande que puede recibir el ser humano. ¿verdad? Y por eso Él dice que nos bendijo con toda bendición espiritual en los lugares celestiales. Una cosa son las bendiciones materiales, pero otras cosas son las bendiciones espirituales. Hermano, yo no cambio las bendiciones espirituales por las bendiciones materiales, pero muchos descuidan las bendiciones espirituales por irse detrás, hermano, de las materiales. Pero luego, ¿qué sucede, hermano? Dolor, tristeza, angustia, porque eso es lo que deja lo material. Pero el Dios de los cielos, lo espiritual te va a llevar a estar siempre gozoso, en paz, bendecido, hermano, avanzando en sus caminos. Amén. ¿Cuántos están entendiendo, iglesia? Muy bien, vamos a ir a la palabra. Y nuestro lema, ¿cómo se llama? ¿Cómo? Tiempo de conquista. ¿Sabe qué, iglesia? Que nosotros tenemos que ser esos conquistadores, una iglesia conquistadora, que aún para entrar al cielo usted tiene que conquistar su salvación. ¿Amén? ¿Cuánto estamos entendiendo? Aún para entrar al cielo, usted tiene que conquistar su salvación. ¿Amén? ¿Por qué, hermano? Porque si usted no se esfuerza, si usted no es valiente para cuidar esa salvación, el Señor dice, ¿cómo escaparemos si descuidamos una salvación tan grande? Y un conquistador no descuida su salvación. Un conquistador cuida lo que Dios le dio. ¿Verdad que sí? Cuida la salvación. Para todo, hermano, necesita conquistar, escuche bien, a través de dos cosas, la fe y la obediencia. Si hay fe y hay obediencia, usted va a ser un gran conquistador. Pero si no hay fe, sino que hay incredulidad, hermano, la gente no pasa más allá y no ve más allá, hermano, del lugar donde está. Recuerde que el pueblo de Israel, para llegar a la tierra, eran mínimo 40 días. Y esos 40 días se le convirtieron en 40 años. ¿Y sabe dónde quedaron dando vueltas? Dice el Señor, levántate, porque ya han dado mucho vuelta en este desierto. Allí, en el mismo lugar, se quedaron dando vueltas. Cuando, hermano, a pocos kilómetros tenían la tierra prometida. Pero ¿sabe por qué se quedaron dando vuelta allí, hermano? Por la incredulidad. Porque la incredulidad no deja ver la bendición que Dios tiene para su vida. Y aunque la esté viendo, hermano, el diablo le hace ver otra cosa. ¿Estamos entendiendo, iglesia? Entonces, diga conmigo, yo voy a ser un conquistador de la gloria de Dios, de las promesas de Dios. Amén. Y vamos a nuestra cita bíblica, nuestra base bíblica. ¿Cuál es? Hebreos capítulo número 11, versículo número, ¿qué? 33. Apréndaselo de memoria. Hebreos capítulo número 11, versículo número 33. Hebreos 11, 33. Cuando lo tenga, diga amén. Vamos a estar todos allí ubicados, hermano. Póngale sentido a la palabra del Señor. Preste atención a lo que Dios nos habla. Que si usted presta atención, logrará ser un gran conquistador. Amén. En el verso 33, en nuestra base bíblica, dice, leemos esta palabra en el nombre de Jesús y con la dirección del Espíritu Santo, que sea el Espíritu de Dios que nos guíe a toda la verdad y abra nuestro entendimiento para comprender su palabra. Comprenderemos la verdad y la verdad nos hará libre. Y cuando el Hijo libertare, seremos verdaderamente libres. Amén. Dice, que por fe conquistaron reinos, hicieron justicia, alcanzaron promesas, taparon boca de leones. Allí nomás. Vamos a leer solamente ese texto en el libro de Hebreos. Porque aquí encontramos la palabra conquistar. Amén. Pero también encontramos la palabra fe. Y la palabra fe, hermano, es una palabra que pesa y que debe pesar en cada creyente. Amén. Es decir, creyente que no tiene fe no es creyente. Usted no puede decir yo creo cuando no tiene fe. Entonces viene a ser una fe ficticia. Porque la fe lo es todo en cada uno de nosotros. La fe te lleva a conquistar y alcanzar promesa. Hay promesas de parte de Dios. Hay promesas que Dios, hermano, ha hecho a su pueblo, a su iglesia. Y no una, miles de promesas, ¿verdad? Y que tal vez usted las tiene marcadas allí en su Biblia. Y no solamente eso, de pronto hasta las tiene en una libreta aparte, ¿verdad? Que sí, sí es juicioso. Pero la pregunta es, ¿por qué no ha alcanzado esas promesas? Porque allí dice que por fe conquistaron reino, pero también hicieron justicia. Es decir, que la fe nos lleva a caminar en justicia. Amén. Porque la fe, hermano, sencillamente es poner esta palabra por obra. ¿Estamos entendiendo? ¿Qué es fe? Poner esta palabra por obra. Usted no puede decir yo tengo fe cuando no le obedece a Dios. Allí no hay fe. Allí lo que hay es una fe ficticia, una fe fingida, una fe, hermano, de mentira. Pero cuando usted obedece, entonces allí hay fe. Y de hecho el libro de Santiago dice que la fe sin obra es muerta, ¿verdad? Es decir, usted no puede decir tengo fe cuando la obra que es obedecer la palabra no la está obedeciendo, no la está guardando. ¿Cuánto estamos entendiendo hasta aquí? Entonces, para nosotros conquistar necesitamos dos cosas. Necesitamos tener fe, pero también ser obediente. Porque ustedes ven que esos grandes hombres de Dios, esas mujeres de Dios que fueron conquistadoras, como Abraham, por ejemplo, le pongo el ejemplo de Abraham. Cuando el Señor le dice a Abraham, sal de tu tierra y de tu parentela, ¿verdad? ¿Qué hizo Abraham? ¿Fue rebelde a la voz de Dios o salió de su tierra o salió de su parentela? Y dice, y vete a la tierra que te mostraré. Es decir, Abraham salió. Diga conmigo, ese es obediencia. ¿Cuánto estamos entendiendo? Otro, le voy a poner otro ejemplo. Cuando el Señor le dice a Noé que construya un arca, la pregunta es, ¿Noé, hermano, fue rebelde a la voz de Dios? Y le dijo, yo no voy a construir ni un arca. No, Noé lo construyó. Eso se llamaba obediencia. ¿Y qué conquistó Noé? Conquistó la salvación de su casa. ¿Estamos entendiendo? Conquistó la salvación de su casa. Si Noé no construye el arca, también toda su casa, hermano, hubiese perecido en el diluvio. Pero como Noé fue obediente y escuchó la voz de Dios, su casa fue salvada del diluvio. ¿Cuánto estamos entendiendo, iglesia? Le voy a poner otro ejemplo. Cuando el Señor le dice a Moisés, lo manda a sacar al pueblo, Moisés fue obediente en todo a lo que el Señor le dijo para sacar al pueblo de Israel de Egipto, y Moisés iba con el pueblo de Israel y todo lo que Jehová le mandaba hacer, eso hacía Moisés. Dice la palabra que hacía conforme a todo lo que Jehová le mandaba hacer. Ahora usted me preguntará, ¿pero por qué no entró si el llamado fue él, no fue Josué? Hermano, porque hay cosas que en el camino se te van a presentar, que si usted no está en el Espíritu, eso le puede jugar una mala pasada. La palabra dice que Moisés, hermano, el pueblo le hizo revelar su espíritu. Es decir, que Moisés, cuando el Señor le dice, háblale a la roca, ¿él qué hizo? La golpeó. ¿Y sabe por qué la golpeó? Porque hubo una rencilla en su corazón. ¿Estamos entendiendo? Y eso le impidió que conquistara la tierra prometida. Es decir, hermano, que muchas veces vamos bien. Escuche bien, usted está caminando bien, hermano. Pero tal vez cuando, iglesia, hay un descuido, porque Moisés hubo un descuido. Cuando hay un descuido, ese descuido lo puede estar estancando para no conquistar lo que Dios tiene para su vida. Amén. Entonces usted me preguntará, pastora, ¿qué tengo yo que conquistar? Muchas cosas de parte de Dios, las promesas, el ministerio. Hermano, Dios le hace un llamado a una persona, pero a esa persona le toca conquistar ese llamado, ¿verdad? Tiene que conquistar ese llamado. ¿Cuánto estamos entendiendo? ¿Qué más tiene usted que conquistar? Hermano, usted dirá, bueno, y lo material también hace parte de la conquista. Usted dirá, yo quiero una casa. Hermano, si usted se propone, el Dios de los cielos le va a dar su casa. ¿Cuánto estamos entendiendo? Porque la fe y la obediencia, me dice, acontecerá
1: que si oyeres atentamente la voz de Jehová tu Dios para guardar y poner por obra todos estos mandamientos que yo te prescribo hoy, entonces Jehová tu Dios te saltará sobre todas las naciones y vendrán sobre ti todas estas bendiciones y te alcanzarán. Allí el Señor no está hablando de bendición espiritual, está hablando de la bendición, hermano, para el sustento de su pueblo. Amén. Dice, te alcanzarán, bendito serás en el campo, bendito serás en la ciudad, bendito el fruto de tu vientre, es decir, tu familia, el fruto de tu vientre son tus hijos, bendito el fruto de tu vientre, bendita tu artesa y tu canasta de amasar. ¿Cuántos quieren que Dios bendiga su artesa? Hermano, ¿usted sabe lo que es que usted vaya, hermano, a cocinar y diga, Señor, solo tengo 2,000 pesos? Poniéndole un ejemplo, ¿cómo se sentiría usted? Como triste, ¿verdad que sí? Señor, ¿verdad que sí? Estamos entendiendo, pero cuando el Señor dice, bendita tu canasta de amasar, es que rebosará, es que tu canasta de amasar, según lo que Dios dice en su palabra, es que será sobreabundante. ¿Estamos entendiendo? Y dice la Escritura, te abrirá Jehová su gran tesoro, el cielo, para enviar la lluvia a su tierra, es decir, tu tierra es todo lo que haga, es todo lo que emprenda, es todo lo que usted, hermano, su trabajo, su labor, su empresa, dice, para enviar lluvia a tu tierra a su tiempo, y entonces el Señor hará prosperar todo lo que haga, todo lo que emprendas. Pero ¿cómo lo logramos? Diga conmigo, en fe y en obediencia. Y por eso dice allí en la base bíblica, por fe conquistaron reino, escuche bien, por fe anduvieron en justicia. Si usted no anda en justicia, hermano, ¿cómo Dios le va a dar victorias? Porque muchos dicen, estoy en victoria, pero no camina en justicia. ¿Estamos entendiendo? Hermano, no podemos tener una fe ficticia. No podemos, mire, este es un tiempo de mucho ilusionismo, se ilusiona un pueblo. Cuando el pueblo está caminando en desobediencia, en rebeldía, en pecado, en maldad. ¿Estamos entendiendo? Y viene uno y le dice que usted es esto, usted es lo otro. Amén, amén. Pero, hermano, no se ve nada. ¿Por qué no se ve? Porque Dios nos respalda el pecado. Porque Dios nos respalda en la desobediencia. Dios nos respalda la rebelión. ¿O le respaldó al pueblo su rebelión? No, el Señor no le respaldó su rebelión. Toda esa generación quedó postrada en un desierto. Y aunque Dios estaba allí, hermano, y dándole miles de oportunidades, pero como Dios no es alcahueta de pecado de nadie, ¿estamos entendiendo? No, Dios no es alcahueta, hermano. Si usted es obediente, Dios te bendice. ¿Estamos entendiendo? Si usted es obediente y tiene fe, usted va a conquistar. Y usted no le hará falta absolutamente nada. Amén. Entonces, mire, vaya conmigo al libro de, ya vimos nuestra base bíblica, cómo estos hombres, si usted luego lee en hebreo, hermano, y allí cuando dice que por fe conquistaron, se refiere a Abraham, se refiere a Sara, se refiere, hermano, a Daniel, se refiere a todos esos hombres, a Elías, a Moisés, a muchos hombres de Dios, ¿verdad que sí? Y el Señor los menciona como conquistadores. Amén. Ahora vaya conmigo al libro de ¿Quién vive, iglesia? Y a su nombre. Josué capítulo número 1. Josué 1. Vamos a leer el verso número 1. Josué 1. ¿Quién vive, iglesia? Josué 1. Verso 1. Cuando lo tenga, diga amén. Gloria a Dios. Josué 1:1. ¿Estamos todos allí, iglesia? Muy bien. Y dice allí, preparativos para la conquista. ¿Qué tenía que hacer Josué y todo el pueblo? ¿Para qué? ¿Cuántos se están preparando para conquistar en este lugar? A ver, ¿cuántos se están preparando para conquistar en este lugar? Dios en estos 3 días de ayuno te está preparando para conquistar. Amén. Para conquistar. Y aquí Josué, y no solamente Josué, todo el pueblo, hermano, tenía que conquistar. ¿Y qué tenían que conquistar? La promesa. ¿Y cuál era la promesa? La tierra prometida, ¿verdad? La tierra que fluía leche y miel. La tierra en la cual, hermano, no comerían ellos el pan con escasez. Pero le voy a mostrar algo, hermano. ¿Sabe qué le voy a mostrar? Que hay gente que están a tu alrededor que no te van a dejar avanzar, que no te van a dejar conquistar, que te van a decir tú no puedes, que te van a decir tú no lo vas a lograr. Estamos entendiendo que te van a decir usted de allí no es más nada, pero usted no puede prestarle oído a esa clase de comentarios o a esa clase de personas. Usted tiene que tener fe para creer a lo que Dios ha dicho, aleluya. Si Josué se deja contaminar, él no entra a la tierra, él no introduce al pueblo a la tierra, pero Josué no escuchó los comentarios de aquellos 10 espías. Josué dijo, si Jehová lo dijo, entraremos, y si él se agradare de nosotros, él nos entregará esta tierra, aleluya, tierra que fluye leche y miel. ¿Cuánto estamos entendiendo? Y allí, ¿por qué muchos no han podido conquistar? Porque están rodeados de mucha gente, hermano, incrédula, de gente que no te deja avanzar, de gente que te tiene allí divagando en el desierto, de gente que te tiene dando vuelta allí. Y por, si usted no se suelta de esa gente, si usted no se suelta de esas personas, no podrá avanzar. ¿Estamos entendiendo? Por eso la Escritura dice que el que anda con sabio, hermano, el Señor le va a dar más sabiduría. Porque el que anda con sabio te va a ayudar y te va a decir, tú sí puedes, como Josué. Te va a decir, vamos, porque si Jehová lo dijo, vamos y Él entregará la tierra. ¿Cuánto estamos entendiendo? Pero el incrédulo te va a decir, ¿cuándo usted va a tener una casita? Tremendo, ¿no? ¿Cuándo usted va a lograr tal cosa? ¿Cuándo tus hijos van a regresar a casa? ¿Cuándo tus hijos van a ser libres de la droga? Dice, no, el que está allí metido nunca sale. Tremendo, ¿no? ¿No se ha escuchado esa clase de, hermano, de comentarios de muchas personas que no tienen fe para que un drogadicto salga de la droga? Y dice, no, eso el que se mete allí, eso nunca sale de allí. Hermano, y si usted tiene un hijo en esa condición, no escuche esas palabras. Dígale, Dios de los cielos es poderoso para libertarlo, para romper esas cadenas, aleluya, alabe al Señor, para quebrantar esas cadenas. El Dios a quien yo le sirvo es poderoso para tapar bocas de leones, para apagar fuegos impetuosos, aleluya. Así que son cosas, hermano, que no nos dejan conquistar y ver la gloria de Dios. Y el verso 1:1 dice, aconteció después de la muerte de Moisés, siervo de Jehová, que Jehová habló a Josué, hijo de Nun, servidor de Moisés, diciendo, mi siervo Moisés ha muerto, ahora pues, levántate y pasa este Jordán, tú y todo este pueblo, a la tierra que yo les doy a los hijos de Israel. Yo os he entregado, como lo había dicho a Moisés, todo lugar que pisare la planta de vuestros pies, desde el desierto y el Líbano hasta el gran río Éufrates, toda la tierra de los heteos hasta el gran mar donde se pone el sol, será vuestro territorio. Allí, hermano, tiene Josué la promesa de parte de Dios. Cuando Josué, el Señor le dice, levántate, Moisés ya murió, usted tiene que seguir, esa tierra te la voy a dar. Diga conmigo, Josué fue un hombre de fe. Aleluya. Josué, hermano, desde antes, aún sin el Señor decirle qué iba a suceder a Moisés, Josué demostró ser un joven de fe. ¿Cómo será que este joven, dice la Escritura, que era servidor de Moisés, sujeto a Moisés? Aun cuando Moisés un día le dijo, usted, tú tienes tu envidia de todos los que están profetizando, Josué. Porque Josué le dijo, mire que allá se quedó Julano y Sotano profetizando en el campamento. Y dice Moisés, y tienes tu envidia de ellos, Josué. Eso es formación. Y dice que era su servidor. ¿Estamos entendiendo? Y que no se apartaba del tabernáculo de día ni de noche. Oiga, ¿cómo Dios no le va a poner el ojo a una persona así, hermano? Y dice Moisés, ojalá todo este pueblo fuera profeta, que me dejarían de sacar canas. Tremendo, ¿no? Es decir, ojalá todos vivieran en el espíritu, porque pobre Moisés sí que le sacaron canas allá en el desierto, hermano. Tremendo, ¿no? Bastante. Hermano, es que llevar la carga de un pueblo no es fácil. Hay gente que son una bendición. Hay hermanos que eso no le dan que hacer a uno, hermano, tremendo. Pero hay otros, uy, uy, uy, que le hacen caer el pelo al pastor. Tremendo, sí, hermano, no crea. Mire, hoy en día casi la mayoría de los pastores están quedando calvos, porque es que sobrellevar una carga de un pueblo no es fácil. ¿Estamos entendiendo, hermano? Dice el apóstol, mire, hermano, me están dejando sin muela. Así dice, me están dejando sin muelas. Tremendo, hermano, es que no es fácil. Pero cuando tenemos el amor y el corazón de pastor, hermano, solamente el amor, y como dice la palabra, os daré corazón conforme a mi corazón, que os apaciencie en conciencia y con inteligencia. Mire, un pastor que no tenga el corazón de Dios, hermano, en vez de edificar, lo que hace es acabar la iglesia. Estamos entendiendo, lo que hace es destruir. ¿Por qué? Porque aquí viene de toda clase de personas y viene para que sea restaurado. Y el pastor tiene que ser un restaurador, ¿verdad que sí? De todo el que viene a este lugar, unos vienen con la pata quebrada, otros vienen con la mano quebrada, ¿verdad? Pero el Dios de los cielos a todos los levanta, a todos los restaura, a todos los bendice, aleluya. Y eso tiene que ser el pastor, un restaurador, y por eso Dios lo puso allí. ¿Usted cree que Dios le da este micrófono a todo el mundo? ¿A un amargado? ¿Sí? El Señor a todo el mundo, no, porque en vez de salir la gente bendecida, sale como sale, hermano, más quebrada, porque el pastor tiene que estar lleno del Espíritu Santo, lleno de la gloria de Dios, para poder sacar una obra adelante. ¿Cuánto estamos entendiendo? El Señor le da aquí la promesa a Josué y le dice, en el verso número 5, le dice, nadie te podrá hacer frente en todos los días de tu vida. Como estuve con Moisés, estaré contigo, no te dejaré ni te desampararé. Es lo primero que usted tiene que entender, que Dios está contigo. Es decir, el Señor se lo hace saber, Josué, yo estoy contigo. No te preocupes, porque yo soy el que voy a pelear tu batalla. Aleluya. Dios está contigo. Dígale al que está a su lado, hermano, Dios está contigo. Y nadie te podrá hacer frente. Aleluya. Nadie, nada ni nadie te podrá hacer frente, porque Dios es el que pelea tu batalla. Amén. ¿Quién es el que pelea tu batalla? Dios. Pero luego, hermano, para conquistar, el Señor le da una recomendación. Escuche, un consejo, una recomendación. Y le dice en el verso número 6, le dice, esfuérzate y sé valiente. Es decir, para conquistar necesitamos esfuerzo y valentía. Amén. Esfuerzo significa sacar fuerza de donde usted ya no tiene. ¿Cuántos se han sentido así, hermano? Todos nos hemos sentido así, ¿verdad que sí? Todos hemos dicho, Señor, ya no tengo fuerza, ayúdame. Pero ahí es donde el Señor te dice, esfuérzate, porque yo estoy contigo. Y usted va a la presencia de Dios y le dice, Señor, aquí estoy, dame nueva fuerza. Y el Señor lo recarga de nueva fuerza y usted sigue avanzando y usted no se detiene. Aleluya. El diablo lo quiere detener, pero el Señor te da fuerza para seguir avanzando. ¿Cuánto estamos entendiendo? Y lo primero que el Señor le dice, esfuércese y sé valiente, porque tú repartirás a este pueblo por heredad la tierra de la cual juré a sus padres que le daría a ellos. Mire, estos son consejos o recomendación de Dios. Ahora, ¿sabe por qué el Señor le dice a Josué, esfuérzate y sé valiente? Porque el Señor le dice, vas a repartir la tierra. Y le describe la tierra, ¿verdad? De hecho, se la describió a Moisés en esa tierra es tierra que fluye leche y miel, tierra de vegas, de monte, tierra en la cual sacarás oro. Ojalá la hermana Carmen allí en Deuteronomio 8, 1 en adelante, colóqueme allí donde dice tierra donde sacarás cobre, oro, bueno hermano, toda clase de piedra preciosa, tierra de arroyo, de agua, de fuente, de manantiales. Pero Dios no le dice, Josué, antes de entrar a la tierra, tienes que destruir 31 reyes. Tremendo, ¿no? Antes de entrar a la tierra, Moisés, te vas a encontrar con el Mar Rojo. ¿Cuánto estamos entendiendo? No. Por eso le dice, fuérzate y sé valiente. ¿Sabe por qué? Porque para un conquistador, para conquistar, escuche bien, tiene que pelear una batalla. Dígale al que está a su lado, un conquistador para conquistar y tomar posesión de algo, tiene que pelear la batalla. Porque no pretende usted ganarse el premio, hermano, sin hacer nada. Usted ve que los futbolistas tienen que, hermano, sudarla en un estadio para poder recibir el trofeo. Los atletas tienen que correr, ¿verdad que sí? Y sudar para poder, hermano, recibir el premio. Tienen que batallar. ¿Cuánto estamos entendiendo? Entonces, ¿no querrá usted, hermano, ser un conquistador durmiendo, pereciendo, si no ayuna, si no lee la Biblia, si no obedece? Jamás y nunca, escuche bien, podrá ser un conquistador. Y por eso usted ve que hay personas que nunca tienen nada, que nunca logran nada, hermano, que nunca logran ni siquiera ponerse, iglesia, una buena muda de ropa. ¿Estamos entendiendo? Porque tienen una mentalidad, hermano, escuche bien, de pobreza y de ruina, que de allí no lo saca solamente Dios. Pero como la gente hoy no quiere entender, hermano, lo que Dios les ha concedido. ¿Estamos entendiendo? Mire lo que dice. El Señor le describe a Josué, a Moisés y aún al pueblo, la tierra. Pero no les dice, es que usted allá se va a encontrar con gigantes, se va a encontrar con murallas, No. El Señor le dice, solamente esfuérzate y sé valiente. Dice, porque Jehová tu Dios te introduce en la buena tierra, tierra de arroyos, tierra de aguas, de fuentes y de manantiales, tierra que brotan en vegas y montes, el verso número 8, tierra de trigo y cebada, de vides, higueras y granados, tierra de olivos, de aceite y de miel, tierra en la cual no comerás el pan con escasez, ni te faltará nada en ella, tierra cuyas piedras son hierro y de cuyos montes sacarás cobre, aleluya. ¿Cómo era la tierra? Uy, hermano, lo tenía todo, ¿verdad que sí? Una tierra muy próspera. Una tierra muy bendecida. Pero para llegar a esa tierra tuvieron que conquistarla. Amén. Para llegar a esa tierra tuvieron, hermano, que enfrentarse a gigantes. Y, ¿sabe? Mucha gente no se esfuerza, no es valiente. Donde no hay valentía, ¿qué hay? Hay miedo. ¿Qué más hay? Cobardía y hay temor. Y muchos hermanos, cuando ven el gigante, ¿qué hacen? Salen corriendo. ¿Verdad que sí? Muchos hermanos cuando ven el gigante dicen, no, yo no puedo, ese gigante me va a comer como pan. Eso dijeron los espías, ¿verdad que sí? ¿Estamos entendiendo, iglesia? Yo no puedo. Cuando ven el gigante salen corriendo, cuando ven el gigante se encuevan. Pero, ¿qué sucede, hermano? ¿Por qué? Porque hay temor. Porque hay duda, porque hay incredulidad. Pero en esta mañana el Señor va a quebrantar toda incredulidad de tu vida. En esta mañana, mire, hay gigantes que a muchos no ha dejado avanzar y que están allí. Pero el Señor en esta mañana, usted de este ayuno, se va a levantar como un guerrero, aleluya, como una guerrera del Señor a conquistar. Pero ¿qué te dice el Señor? Esfuérzate y sé valiente. Tú repartirás a este pueblo por heredad la tierra de la cual juré a sus padres que le daría a ellos. Y luego el verso 7 cambia. Dice, solamente esfuérzate y sé muy valiente. Mire para acá, escuche bien. Aquí le vuelve a repetir el Señor las mismas palabras. Pero ya no le dice, escuche, no se quede leyendo, hermano, para que usted pueda entender. Escuche bien, pero ya no le dice, tú vas a repartir la tierra. No, no, no. En el texto le dice, fuérzate y sé valiente. ¿Para qué? Y es lo que a muchos le cuesta. Es lo que a muchos no les gusta. El verso 7 dice, solamente fuérzate y sé muy valiente para cuidar de hacer conforme a toda la ley que mi siervo Moisés te mandó. Y aquí, hermano, es donde la gente no se está esforzando. Escuche bien. Es donde la gente no está mostrando esa valentía. Es donde muchos hermanos, a la hora de cuidar, de poner por obra este libro, hermano, no lo están haciendo. ¿Cuánto estamos entendiendo? Y por eso están en el desierto. ¿Cuánto estamos entendiendo hasta aquí? Y por eso están allí. Y usted se puede forzar para hacer cualquier cosa. Pero si no se esfuerza para poner este libro y cuidar de poner este libro por obra, hermano, jamás y nunca podrá entrar a la tierra. ¿Estamos entendiendo? Escuche bien, jamás y nunca podrá entrar a la tierra de bendición. Y muchos hermanos se esfuerzan hasta para trabajar, ¿verdad que sí? Pero no se esfuerzan para poner esta palabra por obra. Y cuando no hay obediencia a esta palabra, por eso es que hay enfermedad. Y muchos no han podido ser sanos. Y hasta que usted no se arrepienta, hermano, y ponga esta palabra por obra, no va a recibir su sanidad. Y podemos orar mil veces por usted, pero si no hay, hermano, un esfuerzo y una valentía para obedecer a Dios, el pecado es causa de ruina, de enfermedad y de miseria. ¿Cuánto estamos entendiendo hasta aquí, iglesia? Escuche bien, porque muchas veces sí, me esfuerzo, soy valiente, pero a la hora de forzarte para ser valiente y poner esta palabra por obra, muchos no lo están haciendo. ¿Estamos entendiendo? Muchos están retrocediendo y muchos dicen, yo mejor me devuelvo para Egipto. Y cuando el diablo los tienta, como hablaba nuestro pastor anoche, acuerda que hablaba de muchos padecimientos, ¿verdad? Y que la tentación es padecimiento. Y que el Señor Jesús padeció siendo tentado, no podrán resistirlo. Y el diablo entonces los tienta. ¿Y qué sucede, hermano? Caen en la tentación. No podrán salir del desierto. ¿Estamos entendiendo, iglesia? Y siga leyendo. Dice, solamente fuérzate y sé muy valiente para cuidar de hacer conforme a toda la ley que mi siervo Moisés te mandó. No te apartes de ella ni a diestra ni a siniestra, para que seas prosperado en todas las cosas que emprenda. ¿Cuántos quieren ser prosperados en todas las cosas que emprenda? Hermano, prosperado es conquistar. Es decir, para Josué, para poder conquistar todo lo que emprenda, tienes que cuidar de poner por obra este precioso libro, esta preciosa palabra. Esta palabra que yo te mando hoy, no te apartarás de ella ni a diestra ni a siniestra. Ahora mira el verso 8, dice, nunca se apartará de tu boca este libro de la ley, sino que de día y de noche meditarás en él, para que guardes y hagas conforme a todo lo que en él está escrito, porque entonces harás prosperar tu camino y todo te saldrá bien. Aleluya. ¿Cuántos quieren que todo les salga bien? Entonces, hermano, esfuércese, sea valiente en poner por obra esta palabra. Sare, el cobarde, jamás y nunca. Hermano, el cobarde no se esfuerza. El cobarde es desobediente. Y por eso el Señor dice en su palabra que los cobardes no heredarán el reino de los cielos. Porque el cobarde no obedece. El cobarde es desobediente. El cobarde es incrédulo. ¿Estamos entendiendo? ¿Y no cree usted que el pueblo de Israel era cobarde? Fue cobarde, porque se quedaron todos postrados en un desierto. Pero ahora, mire el verso 9, el Señor viene y le repite las mismas palabras a Josué. Y le dice, mira que te mando que te esfuerces y seas valiente. Oh, tremendo, hermano. Dice, no temas ni desmaye, porque Jehová tu Dios estará contigo en donde quiera que vaya. Es decir, que un conquistador no desmaye, hermano. Un conquistador se fortalece. Un conquistador no se queda allí. Un conquistador sigue avanzando. Un conquistador, escuche bien, aunque vea gigante, se levanta como David y destruye el gigante. Amén. Un conquistador, hermano, no tiene temor. Y aunque la duda quiera invadir su corazón, escuche bien, hermano, la saca de su corazón y sigue avanzando. ¿Cuánto estamos entendiendo, iglesia? Muy bien. Ahora vaya conmigo al libro de Números 13, 21. Números 13, 21. ¿Quién vive, iglesia? A su nombre. Números, capítulo número 13, versículo número 21. Números 13, 21. Muy bien. Aquí vamos a ver cómo, hermano, los que estaban llamados para conquistar quedaron todos postrados. Pero ¿sabe por qué quedaron postrados? Por unas palabras que le dijeron, no podemos. Dígale al que está a su lado, hermano, no reciba palabras negativas. No reciba comentarios que no te edifican. No recibas palabras que te digan tú no puedes. Escuche bien. Y dice el verso número, cuando el Señor manda reconocer la tierra, Él manda ¿a cuántos espías? Manda a 10 espías, a 2 espías, ¿verdad que sí? 2 espías. Y ellos van a reconocer la tierra. Moisés, por mandato de Dios, los mandó a ellos. Ellos van, reconocen la tierra y le traen noticia a Moisés. Pero mire la noticia que le traen a Moisés. El verso número 21 dice, ellos subieron, reconocieron la tierra desde el desierto de Sin hasta Rehob, entrando en Hamac. Y subieron al Negué y vinieron hasta Hebrón. Y allí estaban Aimán, Sesaía, Talmaí, hijos de Anac. Hebrón fue edificada 7 años antes de Soac, en Egipto. ¿Sabe que estos personajes que describe la Biblia, sabe que eran, hermano? Eran gigantes. ¿Estamos entendiendo? Eran, escuche bien, los anaseos, aquí dice, hermano, los Asaía, los Talmaía, ellos eran gigantes. Y cuando ellos entran a la tierra, lo primero que ven que es gigantes. Lo primero que ellos ven es gigantes, escuche bien. Mas sin embargo, entraron a una tierra de bendición, cortaron del fruto de la tierra. ¿Cómo será que el ramo de uvas que traía, hermano, no podía una sola persona, escuche bien, traerla, sino que la traían, hermano, en palos, 2 personas, cargando un racimo de uvas? ¿Usted sabe lo que es eso, hermano? Hoy en día ya no se ve eso, ¿verdad que sí? Hoy cuando mucho usted ve un racimito así pequeñito de uva, ¿verdad? Pero en aquel tiempo tenían que cargarlo entre dos personas. ¿Estamos entendiendo, hermano? Tremendo, ¿no? ¿Usted sí ha visto cómo cargan los racimos de plátanos? 2 personas. Entonces, así cargaban los racimos de uvas y se los trajeron a Moisés. Oiga, pero ellos mismos estaban viendo la bendición. Tremendo. Y mire lo que dice el verso 23. Llegaron hasta el arroyo de Escol y allí cortaron un sarmiento con un racimo de uvas, el cual trajeron 2 en un palo y de las granadas y de los higos. Y se llamó aquel lugar Valle de Escol por el racimo que cortaron allí los hijos de Israel. Esto quiere decir, hermano, valle del racimo, es decir, un valle de bendición, un valle de prosperidad. El verso 25. Volvieron de reconocer la tierra al fin de 40 días, y anduvieron y vinieron a Moisés y Aarón y a toda la congregación de los hijos de Israel en el desierto de Parán, en Cades, y dieron la información a ellos y a toda la congregación, y les mostraron el fruto de la tierra. El verso 27, estamos allí siguiendo, hermano, la lectura, dice, y les contaron, diciendo, nosotros llegamos a la tierra a la cual nos enviaste, la que ciertamente fluye leche y miel, y este es el fruto de ella. Mas el pueblo que habita aquella tierra es fuerte, y las ciudades muy grandes y fortificadas. Y también vimos allí a los hijos de Aná, es decir, también vieron gigantes. Hermano, escuche, mire para acá, usted va a ver gigantes. ¿Estamos entendiendo? Pero esos gigantes no te pueden detener. Usted tiene que esforzarse y ser valiente para destruir gigantes. ¡Aleluya! ¿Estamos entendiendo, iglesia? Usted tiene que esforzarse y ser valiente para destruir gigantes. Si usted dice, ay, pastora, yo no quiero ver gigantes, le tengo que decir que va a haber gigantes. ¿Amén? En el camino donde usted está caminando, en el camino del Señor, hermano, que Jesús es el camino, la verdad y la vida, pero se van a atravesar Herodes, ¿verdad? Se van a atravesar, hermano, gigantes, se van a levantar tempestades, pero usted no puede dejarse amedrentar por esa tempestad. Usted tiene que destruir el gigante. ¿Estamos entendiendo, hermano? El cobarde retrocede, el valiente sigue adelante. Aleluya. Dígale que está a su lado, hermano. Esfuércese y sea valiente. El cobarde, ¿qué hace? Retrocede. El valiente, ¿qué hace? Sigue adelante. Ay, Señor, pero es que yo no puedo. Es que uno, no se queje. El pueblo de Israel podemos ponerle un nombre, un sobrenombre. ¿Cómo le podemos poner? Quejidumbre, ¿verdad? Si usted lee, hermano, lo que es el libro desde que salen del Éxodo, de Número, de Deuteronomio, hermano, Levítico, ahí podemos encontrar cómo es el pueblo. Quejidumbre. Se quejaban por todo. Dígale a la que está a su lado, hermano, no se queje. No se queje. Destruye al gigante. Y le echamos la culpa a uno y al otro, y le echamos la culpa al pastor. ¿No le echaban la culpa a Moisés? ¿Y quién era el pastor de ellos? Moisés. Oiga, pobre Moisés, hermano, cuando si Moisés les hizo un bien, ¿verdad? Moisés les hizo un bien de sacarlo para llevarlos a una tierra de bendición. Le echaban la culpa al pobre Moisés. Y hermano, y tomaban piedra para literalmente apedrearlo. Tremendo, ¿no? Y Moisés orando por ello. ¿O qué hacen los pastores? Mientras usted está roncando, el pastor está de rodillas. Señor, bendice tal hermano. Mira a la hermana Esperanza, Señor. Padre, levántala, levanta la familia tal. Tremendo, hermano. El Señor dice que el pastor vela por las almas de cada uno de ustedes. Vela por cada uno de ustedes. Todos los días, porque ese es el trabajo y a eso lo puso Dios, a velar, a ayunar por una iglesia, que mientras el lobo quiere venir, hermano, a comerse la presa, el pastor está orando, quebranta, derriba toda obra del diablo, los enemigos que se levantan, hermano, si no, ya usted no estuviera allí. Es que esto, hermano, esto no es en la carne, esto es una lucha espiritual. Es una lucha espiritual. El diablo se lo ha querido devorar como usted no se imagina. Pero las oraciones de sus pastores los han guardado. Aleluya. ¿Cuántos bendicen a su pastor? Entonces no le eche la culpa de su desobediencia. Porque el pueblo de Israel, ¿qué hacía? Por culpa de Moisés. ¿Para qué nos sacaste de Egipto? ¿Para que muramos aquí? Y hermano, tremendo, ¿no? No. Dígale, Señora, dame lengua de sabio. Dame lengua de sabio para saber hablar como sabio. Para saber hablar con sabiduría y con palabras de gracia. Aleluya. ¿Cuánto estamos entendiendo, iglesia? Y mire lo que dice el verso 29. Amalé habita en Negué y el Eteo en Jebuseo. Y el Amorreo habita en el monte. Y el Cananeo habita junto al mar y la ribera del Jordán. El verso 30. Dice, entonces Calé, escuche bien, hizo callar al pueblo delante de Moisés y dijo, subamos luego y tomemos posesión de ella, porque más podremos nosotros que ellos. Mas los varones que subieron con él dijeron, no podremos subir contra aquel pueblo, porque es más fuerte que nosotros. Mire, en estos dos textos bíblicos hay un contraste muy fuerte. Encontramos un hombre de fe, Calé, escuche bien, que le dice al pueblo, cállense, tremendo, ¿no? Dejen de hablar, guarden la lengua, no la saquen a pasear. Oiga, hermano, porque la lengua muchas veces no deja avanzar a mucho. La Biblia dice que las palabras del sabio son llenas de gracia, pero las palabras del necio causan su propia ruina. En el libro de Eclesiastés lo dice. las palabras del sabio, es decir, que tus palabras, si son palabras de sabiduría, hermano, te van a llevar a la prosperidad y a la bendición. Y si son llenas de gracia, hermano, prepare la bendición, porque tus palabras son de gracia, que edifican, hermano, que bendice. Pero las palabras del necio causan su propia ruina. Calé hizo callar al pueblo, porque ya escuche bien, hermano, los 10 espías los estaban amedrantando al pueblo. Le dijeron, no podemos. En el verso 8 dice, mas los varones que subieron, a ver, léalo conmigo. Vamos a leer el 30, dice. Entonces Calé hizo callar al pueblo delante de Moisés y dijo, subamos luego, tomemos posesión de ella, porque más podemos nosotros que ellos. ¿Cuánto lo pueden creer? Diga, Señor, más podemos nosotros que ellos. Vamos, dígalo, más podemos nosotros que ellos. Aleluya. ¿Por qué? Porque Dios es el que está con nosotros, hermano. Dios es el que está contigo y es el que va a pelear tu batalla. Amén. Pero ¿qué dijeron los otros? Dijeron, mas los varones que subieron con él dijeron, no podemos subir contra aquel pueblo porque es más fuerte que nosotros. El 32 dice, y hablaron mal entre los hijos de Israel de la tierra que habían reconocido, diciendo, la tierra por donde pasamos para reconocerla es tierra que traga a sus moradores, y todo el pueblo que vimos en medio

¿Estamos entendiendo? Entonces, ellos no vieron la bendición, hermano. Mire, el Señor le tiene la bendición a la gente así, pero la gente por su incredulidad, por su queja, hermano, no ve la bendición, no la ve. Ellos ven, son los gigantes. Dígale que está a su lado, hermano, no ve a los gigantes. No los vea, vea lo que Dios le ha dicho. Ellos no vieron la tierra aún cuando trajeron de la tierra racimos de uvas, granada, y lo presentaron a Moisés. Pero ellos, ¿en qué se enfocaron? En el gigante. Y se dejaron amedrantar. Y no solamente eso, sino que contaminaron a toda la congregación de Jehová. Escuche bien, contaminaron a toda la congregación de Jehová. Y por eso le dije, hermano, apártese de gente que no te va a llevar a la conquista. Porque el que no te lleva a la conquista te dice, no podemos, usted no puede, usted es esa ruina, no puede. Es tremendo, hermano, escuche bien, usted no puede destruir ese gigante, ese hijo suyo no va a salir de la droga, ese esposo no va a regresar, ese hogar no se le va a restaurar. Escuche bien, apártese de ello, aléjese, hermano, porque lo va a contaminar, porque esas palabras te van a aplastar. Pero hay un calé que te dice, subamos, tomemos posesión, aleluya, porque si Dios lo dijo, y si Dios lo dice, yo lo creo, y si yo lo creo, Dios lo hace, y si Dios lo hace, se tiene que ver por todas partes, aleluya, alabe al Señor, y si Dios lo hace, se tiene que ver la bendición en tu vida, en tu casa, en tu salud, en tu economía, en tu ministerio, en todo lo que hagas, iglesia. Pero no se quede escuchando palabras de gente incrédula. Los espías eran, mire, estaban llenos de maldad y eran servidores de Moisés. Tremendo, hermano. Mire, los mismos servidores destruyeron al pueblo. Porque el pueblo estaba esperando noticias, noticias. Pero como 10 pesaban más que 2, y los dos, ¿quién eran? Josué y Calé. Y los otros 10, hermano, le pesaron más al pueblo. Y dice la palabra más adelante en el libro de Josué que los 10 espías malvados hicieron desfallecer el corazón del pueblo. Hermano, no deje que nadie haga desfallecer tu corazón. Porque usted se va a encontrar. De hecho, estos son gigantes que usted tiene que destruir. Amén. Que lo que no te edifica, lo que no te va a llevar a la conquista, lo que no te va a hacer de bendición para tu vida, apártalo. Apártalo. Dígale, esta amistad no me sirve. Amén. Este fulano no es de bendición para mi vida. Apártese de él. ¿Estamos entendiendo, hermano? Y júntese con gente que lo lleve a la tierra de bendición. Amén. Ahora, mire, hermano, ¿sabe qué lograron los 10 espías? Lograron que el pueblo se rebelara contra Jehová. Escuche bien, que el pueblo se rebelara contra Jehová. Y cuando usted se pone a escuchar palabras, hermano, de gente malvada, de gente que no te va a edificar, va a hacer que usted se rebele contra Dios, contra la iglesia, y por eso hay muchos hermanitos cargados, hermano, hay muchos hermanitos, escuche bien, llenos de amargura. Uno dice, hermano, ¿qué pasó? ¿Por qué no ha vuelto a la iglesia? Ay, no, es que fulano me dijo que esto, lo otro y lo otro. Se dejaron contaminar de los espías malvados. ¿Estamos entendiendo, iglesia? No se deje contaminar de los 10 espías malvados. Y ahí están en casa. ¿Sabe cómo están? Están amargados, están hecho nada, no han conquistado nada. Y dice la palabra que en vez de ir hacia adelante, van hacia atrás. En vez de avanzar, van hacia atrás. Y todo, hermano, la congregación de Jehová fue contaminada. De tal manera que dice la escritura que murieron de plaga, de enfermedad y de sed en un desierto. Cuando los que estaban llamados para conquistar eran ellos. Los que estaban llamados, escuche bien, iglesia, para disfrutar la tierra eran ellos. Y usted no se hace una pregunta, ¿qué pasó? ¿Sabe qué pasó, hermano? ¿Sabe qué pasó? Se dejaron contaminar. ¿Estamos entendiendo? Se dejaron contaminar y llevar de incredulidad. Y cuando alguien es incrédulo, hermano, y usted escucha unas palabras incrédulas, también lo va a llenar de incredulidad. Entonces, el que era creyente, hoy en día es incrédulo. ¿No se ha encontrado con creyentes así? Hombres de fe.

0: mujeres que fueron de fe y hoy en día, hermanos, son incrédulos. Hoy en día ya no creen. Hoy en día están postrados allá en una cama, hecha nada. ¿Estamos entendiendo, iglesia? Y mire, y se revelaron. El verso 14 dice, allí, en secuencia, dice, los israelitas se rebelan contra Jehová. ¿Por qué se rebelaron contra Jehová? Porque escucharon palabras necias. Porque escucharon palabras negativas, se dejaron contaminar. Y mire, mire una persona, hermano, donde hay un espíritu de rebeldía, ¿cómo es cómo se manifiesta? Dice, entonces toda la congregación gritó y dio voces y el pueblo lloró aquella noche. ¿Usted cree que el pueblo lloró de gozo? ¿Sí? No, ¿sabe de qué lloraron, hermano? Lloraron de amargura, tremendo, ¿no? Lloraron de amargura, hermano. Y dice, y el pueblo lloró aquella noche y se quejaron contra Moisés y contra Aarón, todos los hijos de Israel, y les dijo toda la multitud, ojalá muriéramos en la tierra de Egipto o en este desierto, ojalá muriéramos. Es decir, ¿qué pasó, hermano? Se les metió un espíritu de muerte. Y así hay mi hermanito, ay, ojalá yo me quiero morir. Tremendo, ¿no? Te dejaste contaminar del diablo. ¿Sí? ¿Usted se quiere morir? Alce la mano el que se ha querido, hermano, el que ha dicho esas palabras. Vea, por acá, por allá. Muchos, hermanos. ¿Cierto? Yo me quiero, aquí dice, ojalá nos muriéramos, hermano. Estos son palabras de personas, hermano. Escuche bien, que están llenos de amargura, de resentimiento y que se han dejado contaminar. Pero Dios hoy te quiere hacer libre, hermano. Dios te quiere hacer libre. No exprese más esas palabras. Usted puede decir, pastor, y usted le ha pasado, a todos nos ha pasado. Usted que no quiere levantar la mano, ¿verdad que sí? A todos les ha pasado. Y mire lo que dice el verso 3, 2. Y se quejaron contra Moisés y contra Aarón, todos los hijos de Israel, y les dijo toda la multitud, ojalá muriéramos en la tierra de Egipto, en este desierto. Ojalá muriéramos. ¿Y por qué nos trae Jehová a esta tierra para caer a espada y que nuestras mujeres, nuestros niños sean por presa? ¿No nos sería mejor volvernos a Egipto? Y decían el uno al otro, designemos un capitán y volvámonos a Egipto. Entonces Moisés y Aarón se postraron sobre su rostro delante de toda la multitud de la congregación de los hijos de Israel. Y Josué, hijo de Nun, y Calé, hijo de Jefone, que eran de los que habían reconocido la tierra, rompieron sus vestidos. Escuche bien. Y mire lo que hablaron, hermano, estos dos hombres de bendición. Así que usted tiene que juntarse como gente, como Calé y como Josué. Dijeron, y hablaron a toda la congregación de los hijos de Israel, diciendo, la tierra por donde pasamos para reconocerla es tierra en gran manera buena. ¿Cuántos lo creen, hermano? Es tierra en gran manera buena. Oiga, pero los otros, ¿qué dijeron? Dice que hablaron mal de la tierra. Hablaron mal. Y ellos dijeron, no es tierra buena, tranquilos. Si el Señor, mire, vamos a terminar de leer. Dice el pastor, es que esto está bueno. Yo no sé si usted se deleita en la palabra, hermano. Y dice el verso, si Jehová se agradare de nosotros, Él nos llevará a esta tierra y nos las entregará, tierra que fluye leche y miel. Por tanto, no seáis rebeldes contra Jehová, ni temáis al pueblo de esta tierra, porque nosotros los comeremos como pan, y su amparo se ha apartado de ellos, y con nosotros está Jehová, no lo temáis. Aleluya. Oiga, tremendo. Hermano, dígale que está a su lado. Júntese con gente como Josué y Calé. Y personas como Josué y Calé te van a llevar a conquistar. ¿Estamos entendiendo, iglesia? Personas como Josué y Calé, que lo encuentran allí usted desanimado. Hermano, ¿qué le pasó aquí? Ay, hermano, yo no tengo ganas de ir para la iglesia. Y dice, no. Hermano, usted tiene que levantarse. Escuche bien, un Josué, un Calé le dice, hermana Fanny, levántese. Le dice, hermana, levántese. Hermano, no se puede dejar de congregar. Levántese, eche fuera ese desánimo. Vamos a orar. Señor, hermano, y usted ora por su hermano y lo levanta. Estamos entendiendo, este es un José, es un Calé. Dios está contigo, eche fuera eso en el nombre de Jesús. Pero hermano, si usted viene y le dice a uno que está peor que usted, imagínense, escuche bien, y le dice, no hermanito, aquí desanimado. Y yo, ay, yo aquí también lo mismo, y ahora, ¿qué vamos a hacer? Tremendo, ¿no? No, hermano, usted tiene que juntarse con gente de bendición. Gente que dice, si Jehová se agradare de nosotros, si podemos, Él nos entregará la tierra, vamos a marchar, vamos a conquistar. Hoy estamos aquí, pero mañana estaremos comiendo uvas, aleluya, alabe al Señor. Hoy estamos comiendo maná, pero mañana comeremos de todo. Alabe al Señor fuerte, iglesia. ¿Por qué, hermano? Es gente de fe y de obediencia. Ahora, mire lo que dice el Señor para nosotros. En el libro de Hebreos, y ya terminamos allí, lloramos. En el libro de Hebreos, capítulo número 7. Hebreos, perdón, capítulo número 3, versículo número 7. ¿Quién vive, iglesia? Hebreos 3, 7. Hebreos 3, 7. Y este pasaje bíblico es específico para nosotros. Y dice, por lo cual, como dice el Espíritu Santo, si oyeres hoy su voz, no endurezcáis vuestros corazones, como en la provocación, en el día de la tentación, en el desierto, donde me tentaron vuestros padres, me probaron y vieron mis obras 40 años. Es decir, aquí se está refiriendo este pasaje bíblico, hermano, a nosotros y al pueblo de Israel. ¿Estamos entendiendo, hermano? Y al pueblo que quedó postrado. Y el Señor nos pone un ejemplo, nos dice, siga, no se detengan, escuchen mi voz. Ellos endurecieron sus corazones. ¿Estamos entendiendo, iglesia? Y nos dice a nosotros, el verso 10, a causa de lo cual me disgusté contra esa generación. Y dije, siempre andan vagando en su corazón y no han conocido mis caminos. Por tanto, juré en mi ira, no entrarán en mi reposo. El verso 12 dice, mira, hermanos, que no haya en ninguno de vosotros corazón malo de incredulidad para apartarse del Dios. Oiga, tremendo, ¿no? Escuche bien, hermano. ¿Qué había en el pueblo? ¿Un incrédulo podrá conquistar? Jamás. El incrédulo muere en el desierto. El incrédulo muere de enfermedad. El incrédulo muere de ruina. El incrédulo muere de sed. ¿Estamos entendiendo, iglesia? Pero el que es de fe y obediente disfruta la tierra. Disfruta todas las bendiciones que Dios tiene para su vida. En aquel tiempo era una tierra literal. Pero el Señor dice que si nosotros somos obedientes y que si Dios no escatimó a su propio Hijo, sino que lo entregó por todos nosotros, ¿cómo no nos dará con Él todas las cosas? Te da más de lo que había en aquella tierra. ¿Estamos entendiendo? Es decir, hermano, que si usted es de fe, usted es obediente, usted va a disfrutar más de lo que había en aquella tierra. ¿Cuánto estamos entendiendo, hermano? Porque dice, si no escatimó a su propio Hijo, ¿cómo no nos dará en Él, es decir, los que permanecen en esta palabra, dice, todas las cosas, tremendo, ¿no? Todas las cosas. Entonces, mire lo que dice, mira, hermano, que no haya en ninguno de vosotros corazón malo de incredulidad para apartarse del Dios vivo. Antes exhortaos los unos a los otros cada día, entre tanto que se dice hoy, para que ninguno de vosotros se endurezca por el engaño de Él. ¿Qué hubo en el pueblo? Tenían un corazón más duro que una piedra. Oiga, tremendo. Hermano, su corazón tiene que ser tan sensible a la voz de Dios. Usted tiene que tener un corazón tan dócil y un oído tan dócil para aprender a escuchar a Dios. Este pueblo tenía el corazón duro como una piedra, hermano. Y por eso ellos, en vez de escuchar a Dios, ¿a quién escuchaban? Escuchaban palabras negativas. Escucharon a los 10 espías malvados. ¿Estamos entendiendo? Y dice el verso 14, porque somos hechos participantes de Cristo, con tal que retengamos firme hasta el fin nuestra confianza del principio. Entre tanto que se dice, si oyeres hoy su voz, no endurezcáis vuestros corazones como en la provocación. ¿Quiénes fueron los que habiendo oído le provocaron? ¿No fueron todos los que salieron de Egipto por manos de Moisés? ¿Y con quién estuvo él disgustado 40 años? ¿No fue con los que pecaron, cuyos cuerpos cayeron en el desierto? ¿Y a quiénes juró que no entrarían en su reposo, sino aquellos que desobedecieron? Y vemos que no pudieron entrar por causa de, a ver, dígalo conmigo fuerte, ¿por causa de qué? Por causa de, no pudieron conquistar, por causa de incredulidad. Y yo le decía, qué día, hermano, donde hay incredulidad, hay toda clase de pecado. Donde hay incredulidad, es decir, un corazón incrédulo, no le cree a Dios. Y el que no le cree a Dios, hermano, pues jamás y nunca podrá guardar esta palabra. Y donde hay incredulidad, hay chisme, hay queja, hay resentimiento, hay odio, hay fornicación, hay inmoralidad, hay todo, hermano. Escuche bien, hay soberbia, hay orgullo, todo, hermano, porque el corazón está incrédulo. ¿Estamos entendiendo? Y dice el Señor, y vemos que no pudieron entrar en el verso 19, a causa de incredulidad. Y entonces el verso 4:1, el Señor viene y nos da a nosotros un consejo. Por eso el Señor dice, retén mi consejo. Y dice el verso 1, temamos pues, no sea que permaneciendo aún la promesa de entrar en su reposo, alguno de vosotros parezca no haberlo alcanzado. El verso 2, porque también a nosotros se nos ha anunciado la buena nueva como a ellos, pero no les aprovechó el oír la palabra por no ir acompañada de fe en los que la oyeron. Pero los que hemos creído entramos en el reposo de la manera que dijo, por tanto juré en mi ira, no entrarán en mí. Tremendo. Levante sus manos al cielo, póngase sobre sus pies. Levante sus manos al cielo. Vamos a orar, dígale, Señor, perdóname porque muchas veces, oh Dios, me he quedado allí estancado por escuchar palabras que no vienen de ti, palabras, Señor, malvadas, palabras de espías que no, Señor, no aprovechan de nada. Pero hoy he escuchado tu palabra, Dios de los cielos, donde tú nos hablas y nos dices, Señor, que sí podemos. Hay gente que te dice sí puede, pero otros te dirán que no puedes, hermano. Dígale, Señor, en esta hora te pido, Dios amado, ayúdame a ser ese conquistador. Ayúdame a ser ese conquistador, a forzarme a ser valiente, a poner por obra, Señor, en bendito tu palabra, a guardar tus mandamientos, Señor. Padre, glorifica tu nombre en medio de tu pueblo, oh Dios. Muévete, precioso Espíritu Santo de Dios. Te pido que fluya tu gloria, tu presencia, tu poder, que el poder de tu Santo Espíritu, Señor, se mueva en medio de tu pueblo. Señor, quebranta toda incredulidad. Señor, quebranta toda incredulidad en esta mañana, Señor, en el nombre poderoso de Jesús. Ahora se derriba, se destruye con tu poder. Eche fuera esa incredulidad, hermano, que no lo deja conquistar, que no lo deja avanzar, que no lo deja seguir adelante, que lo tiene allí estancado. Echo fuera esa incredulidad de su vida. Dígale, Señor, echo fuera esa incredulidad en el nombre de Jesús. Padre, glorifícate en esta hora. Poder de Dios desciende en esta mañana. Señor, mira esos espías que quieren dañar. Hoy los reprendemos en el nombre de Jesús. Esos espíritus inmundos, hermanos, de los espías malvados todavía andan por allí rondando, queriendo dañar a un pueblo, queriendo desanimar a un pueblo, queriendo, hermanos, hacer desfallecer tu corazón. ¿Y cuántos hermanos han desfallecido a causa de los espías malvados? Apártate de ellos. Dígale, Señor, si tú lo dices, Señor, si tú te agradares de nosotros, oh Dios, nos entregarás esta tierra que fluye leche y miel, esa tierra de bendición, oh Dios. Padre, glorifícate en esta mañana. Poder de Dios desciende en esta hora. Levanta una iglesia conquistadora. Levanta una iglesia conquistadora, Señor. Te lo pido en esta hora. Dígale, sí, Señor. Antes que se vaya este año, contaré, Señor, lo que conquisté en tu nombre. Conquistaré, Señor amado, mi casa para Cristo. Conquistaré, Señor amado, tu gloria, tu presencia. Amo, dígale, Señor, conquistaré, Señor amado, tus promesas. Conquistaré mi sanidad. Amo, hay tantas cosas por conquistar, iglesia, pero para conquistar necesitamos fe y obediencia. Donde hay fe y hay obediencia, y aleluya. Y donde hay fe y obediencia, hermano, usted va a ver la gloria de Dios, vas a ver el poder de Dios obrando en tu vida, vas a ver la mano de Dios en tu casa, siendo libre tu familia, rompiendo cadenas, rompiendo ataduras, ligaduras, maldiciones, rompiendo, quebrantando enfermedades. En el nombre de Jesús, Él te levanta, Él es el que te levanta, aleluya. Señor bendito, quebranta todo gigante que se quiere levantar, Señor, en el camino de tu pueblo. Amo, dígale, Señor, tú eres el que me ciñes de poder, tú eres el que me ciñes de poder para destruir gigantes. Amo, hermanos, gigantes van a ver en el camino, gigantes se te van a atravesar, pero usted no puede dejarse amedrantar de esos gigantes, ni puede decir yo no puedo, porque todo lo podemos en Cristo que nos fortalece, todo lo podemos en Cristo que nos fortalece, aleluya. Padre, glorifícate en el nombre poderoso de Jesús. Poder de Dios desciende en esta mañana. Ahí está la gloria de Dios, ahí está el poder de Dios obrando. Espíritu Santo, ministra en esta hora. Espíritu de Dios, fluye en esta mañana. Espíritu Santo de Dios, levanta una iglesia esforzada y valiente, una iglesia que no se rinde ante ninguna circunstancia, ante ninguna tempestad, ante ningún gigante, Señor amado, el uno de oración, oh Dios, está levantando un pueblo glorioso, Señor bendito, un pueblo conquistador, un pueblo, Señor amado, bendecido y prosperado. Bendice tu iglesia, Señor, en el nombre poderoso de Jesús. Gracias, Señor. Amén y amén. Puede sentarse, iglesia, tenga la amabilidad. Ya aprendimos, hermano, cómo conquistar. ¿Qué tenemos que hacer? A ver si aprendió. ¿Ya se lo olvidó? ¿Ya se lo olvidó, hermano? ¿Qué? Dos cosas le enseñé. ¿Qué? Fe y obediencia. Hermano, porque usted no puede vivir de ilusión. Usted no puede dejarse ilusionar y salirle. Es que yo soy un conquistador cuando usted no es obediente. ¿Estamos entendiendo? Eso es la gente ilusionista. No, aquí se le enseña la verdad. Para usted ser un conquistador, hermano, dice, por la fe conquistaron reino, hicieron justicia. Hermano, alcanzaron promesa y taparon bocas de leones. Fe y obediencia. Si usted es una persona de fe que le cree a Dios, anda en obediencia. Hermano, ¿qué es lo que no conquista? ¿Qué es lo que no hace Dios con usted? Pero donde no hay fe y obediencia, pueden pasar los años que se queda en el desierto postrado. ¿Estamos entendiendo? Porque a usted lo puede ilusionar mucha gente, un predicador, y puede coger este micrófono y usted puede pegarse al techo, hermano, y vamos a ver que es más rebelde que el diablo. Y lo ilusionó y usted salió emocionado, hermano. Pero donde hay rebeldía, entonces dice, ay, vea, no se cumplió nada. Estamos entendiendo, ¿no, hermano? A usted se le cumple si usted le cumple a Dios. Si no le cumple a Dios, ¿cómo quiere que Dios le cumpla? Las promesas están, pero las promesas se hacen realidad donde hay obediencia. Las promesas, cada promesa lleva un mandamiento, si no lo sabía. Cada promesa de Dios lleva un mandamiento. Si usted cumple el mandamiento, Dios cumple la promesa. Pero si usted no cumple el mandamiento, pues la promesa va a estar allí, hermano, esperando que usted cumpla. Le pongo un ejemplo. Por ejemplo, dice la palabra, honra a Jehová con todos tus bienes y serán llenos tus graneros con abundancia y tus lagares rebosarán de mosto. Escuche bien. Cuando usted cumple el honrar a Jehová, con todos tus bienes y las primicias de todos tus frutos, entonces se va a cumplir la promesa. ¿Y cuál es la promesa? Serán llenos tus graneros con abundancia. Esa es la promesa. ¿Y cuál es el mandamiento? Honra a Jehová con todos tus bienes. Es decir, que a mí me corresponde cumplir el verso 9. Escuche bien. Honra a Jehová, hermano, con los bienes, con tus primicias. ¿Para qué? Para que Dios cumpla la promesa de que tus graneros sean llenos de abundancia. La cena rebose de mosto. Pero si usted no honra a Dios, hermano, ¿cuándo se va a cumplir la promesa o el siguiente texto bíblico? Entonces, usted quiere, Señor, llena mis graneros, Señor. Pero si usted no honra a Dios, ¿estamos entendiendo? Si usted es egoísta con el Señor, si no honra al Señor, y todo lo que agarra, al saco roto se va. Siembra mucho, recogen poco. ¿Y por qué? Por cuanto mi casa está desierta, cada uno de vosotros corre a su propia casa, dice la palabra. Y lo que trabajan, ¿dónde le cae? En el saco roto. ¿Estamos entendiendo, hermano? Entonces, para conquistar necesitamos fe y obediencia. Esfuérzate y sé valiente. Amén. Vamos a honrar al Señor. Gloria a Dios. Mañana seguimos, hermano. Bueno, mañana nos seguimos esa noche. Usted ahorita se va para la casa, pero usted sigue su ayuno allá en casa. Usted va, se encierra en la casa. Pero yo no creo que va a empaquetarse, ¿o sí? No, porque son 3 días, ¿verdad que sí? Entonces, usted se va, se encierra a la casa, hermano, y viene a las 6 de la tarde. Nuevamente seguimos con nuestro ayuno. Y mañana, hermano, cerramos el ayuno en victoria. Amén. ¿Cerramos qué? En victoria. Amén. Y usted va a salir como, como un gran conquistador. Y en diciembre usted me contará la cartelera. ¿Usted tiene su cartelera en la casa? ¿Todos la tienen allá en casita? En diciembre usted dice, vea, pastora, todo lo que se conquistó este año. Y de hecho el lema es año de prosperidad y de grandes conquista. Todo lo que se conquistó año 2026, el 31 de diciembre. Y entonces usted hace una nueva cartelera para el 2027, ¿verdad? Que es la vigilia de Acción de Gracia, donde todos los hermanos vienen con su cartelera y allí escriben su petición. Allí escriben lo que quieren conquistar para el año 2027. ¿Por qué? Tenemos que ser una iglesia con propósito. Amén. Usted no puede poner allí, hermano, bueno, mirando allá para el cielo, para el techo. No, usted tiene que ser una persona con propósito. Usted dice, bueno, este año yo me voy a proponer a tal cosa, a tener mi propio negocio. Este año, Señor, me voy a proponer a conseguir una casa, y yo sé que tú lo, hermano, y cuando llegue el 31 de diciembre, usted dice, Señor, gracias. Porque la meta que me propuse, porque tenemos que ser de meta, de proyectos, hermano, ¿verdad? Oiga, si la gente del mundo es visionaria, se proyecta y obtiene, y usted que tiene todo lo de Dios para lograr cosas como usted no se imagina, hermano. Pero hay hermanitos que allí no miran más allá de la silla rota que tienen en la casa. Tremendo, ¿no? Y que la tienen amarrada ya al pie del horcón. Así hay personas que no miran más allá para comprar una silla nueva. Cuando Dios te quiere dar los mejores muebles, las mejores camas, todo, hermano, lo mejor. El Señor dice que si nosotros siendo malos sabemos dar buenas dádivas a vuestros hijos, hermano, ¿cuánto más el Dios de los cielos dará buenas cosas a los que le pidan? Es decir, el Señor quiere darte buenas cosas. Hermano, no se quede con la ollita rota que todavía tiene, que ya tiene, ya no tiene ni está redondita abajo, hermano, y cuando la monta en la estufa baila para todos lados. No, no, no. Yo le he dicho, hermano, saque el baúl de la bisabuela. Saque el baúl de la bisabuela, porque todavía hay hermanitos con ese baúl que está brujería y ahí. Tremendo, claro, hermano. Eso, mire, hermano, yo he visto esos baúles y a mí se me enrizan los se me enrizan, hermano, los vellos. ¿Sabe por qué? Porque los antepasados allí hacían sus brujerías y allí escondían sus amarros, sus hechizos allí. Y todavía usted con ese baúl, imagínese. No, saque esa inmundicia de su casa y dígale, Señor, yo voy a sacar lo viejo para que traigas lo nuevo. Amén. Para que traigas lo nuevo. Saque eso, hermano. Dígale al Señor que le dé buenas cosas y Dios lo va a hacer. Porque el Dios a quien usted le sirve es el dueño del oro y de la plata. Levante su ofrenda al cielo. Padre, en el nombre poderoso de Jesús, te pido, bendice tu pueblo, Señor. Ábrele puertas de bendiciones, oh Dios. Señor, tú estás levantando una iglesia conquistadora. Mira aquellos que quieren emprender su negocio. Señor, te pido, trae la provisión abundante, Dios mío, para ellos, para que ellos emprendan su empresa, Señor. Te lo pido en esta hora, en el nombre poderoso de Jesús. Tú nos das el poder para hacer la riqueza. Dale poder a tu pueblo para ser buenos administradores de los bienes que tú les das, Señor. Para ser buenos administradores de la finanza que llegan a sus manos, oh Dios. Bendícelos en sobreabundancia, Señor amado. Padre, el que tiene su negocio, prospérale aún más. El que no tiene, dale, Señor. Señor amado, y el que tiene más, dale más, Señor bendito, porque tú eres un Dios, Señor, que no te limita. Tú eres un Dios de sobreabundancia, trae sobreabundancia a tu pueblo, que no haga falta ni el alimento ni el vestido, que no haga falta el calzado, Señor, que haya todo lo suficiente en cada hogar, en cada familia, en el nombre poderoso de Jesús, amén. Puede pasar adelante, iglesia. Hágalo con gozo, con alegría. Gracias, Señor, porque tú bendices al dador alegre, porque tú, Señor, abres tu tesoro, el cielo sobre cada uno de ellos. Tú llenas tus tesoros, Señor. Padre bendito, te pido, Señor, que después de este ayuno tú les sorprendas a ellos. Sorpréndele, sorpréndele en sus negocios, en sus labores, sorpréndele en sus empresas, Dios mío, que un de repente venga sobre ellos, Señor. Sorpréndele pagando, Señor, a un deuda, el que tiene deuda, Señor, te pido, Señor bendito, en esta hora, Señor, que sea tú trayendo esa provisión abundante para salir de deuda, Señor, en el nombre poderoso de Jesús, amén y amén. Bueno, mis hermanos, regáleme un segundo, un minuto. Bueno, recuerde que el último día que hacemos la ofrenda de acción de gracias, siempre cerrando los ayunos, la ofrenda de acción de gracias, donde le damos gracias al Señor por la victoria, amén. Entonces voy a repartir los sobrecitos, es decir, mañana allí usted coloca su ofrenda allí de acción de gracias. Dios te bendiga, hermano Víctor, Dios le bendiga en victoria. Gloria a Dios.
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Jesús, necesitamos ser como tú. Haz nuestro carácter más como el tuyo. Ayúdanos. Levante sus manos y dígaselo al Señor.

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1: Donde abunda el pecado, sobreabundará la gracia. Donde abunda el pecado, sobreabundará la gracia. Y viendo esas multitudes y viendo, hermanos, que se hicieron dos veces el llamado para que la gente se convirtiera, porque no cabían ahí adelante donde pasaban. Tocó hacer dos veces que se convirtieran ellos, y al rato otro llamado para que cupiera la gente. Venía a mi corazón y a mi mente el cumplimiento de la palabra. A los que amamos a Dios, todas las cosas ayudan para bien. Porque recuerdo, hermanos, esos tiempos que vigilábamos cuando el secuestro del pastor, él allá amarrado por allá en medio de esa gente, amarrado con cadenas, y la iglesia vigilando, orando, muchas veces llorando lágrimas de sangre. Y me decía el Señor, estos son los resultados. Viendo semejante multitudes, hermanos, hace 8 días, decía el Señor, estos son los resultados de mi palabra, de que el que con lágrimas siembra, con regocijo cosecha. Porque ya no era tiempo de llorar por un secuestro, ya era tiempo de ver con nuestros ojos el cumplimiento de la palabra de Dios. ¿Cómo no seguir vigilando? ¿Cómo no seguir creyendo? ¿Cómo no seguir intercediendo? ¿Y cómo no seguir imponiéndole manos a nuestra Colombia? ¿Verdad que sí? Gloria al Señor. Por eso, bienvenidos, hermanos, a esta noche de vigilia y a todas las vigilias que Dios nos permita hacer. Levante su mano y diga: hemos dicho y hemos creído que estas vigilias son de fe, donde estamos recibiendo lo que no se ve, pero se cree. ¿Sí? Cuando empezamos estas vigilias y cuando le imponemos manos a nuestro mapa, yo digo, no faltará quien diga, pero ¿qué sacamos con esto? Si la violencia está por todas partes, si la corrupción aumenta, si esto por aquí, si esto por allá, no interesa la situación, con tal que en nuestra vida haya espíritu de oración, ¿verdad que sí? Levante su mano y diga, no interesa la situación, con tal que en nuestra vida haya espíritu de oración, ¿sí? Entonces, hemos dicho y hemos creído que estas vigilias se tienen que hacer con fe, ¿verdad que sí? ¿Y qué es la fe? Es la certeza de lo que se espera y la convicción de lo que no se ve. De lo que no se ve. Pero es que el justo no necesita ver para creer. Creemos para después ver. Creemos para después ver. Entonces, tenemos dos lemas y una base bíblica para el estudio de esta noche. Entonces, vuelvo a levantar su mano y diga: hemos dicho y hemos creído que estas vigilias son de fe, donde estamos recibiendo lo que no se ve, pero se cree. Abra su Biblia y leemos Hebreos 11 del 1 al 11. Entonces, primera base bíblica, porque estas vigilias son de fe. Uno, mire, una persona se puede explotar orando, pidiendo, pero si no cree, no va a recibir, pero nada. Pero si creemos, hermano, todo lo que pidamos en oración creyendo, lo vamos a recibir. Entonces, vamos a mirar, hermanos, ¿por qué decimos que estas vigilias son vigilias de fe? ¿Qué es la fe, según la palabra? Leemos entonces Hebreos 11, del 1 al 11. Primera base, Hebreos 11, del 1 al 11. Lo leemos en voz fuerte porque la fe se acrecenta a través de ¿qué? De la palabra de Dios. La fe viene por el oír la palabra de Dios. Leemos todos y dice: es pues la fe la certeza de lo que se espera, la convicción de lo que no se ve. Es pues la fe la certeza de lo que se espera, ¿Qué esperamos cada uno de nosotros de parte de nuestro Dios para nuestra linda nación? ¿Qué esperamos? Lo mejor. Hemos dicho y publicado. Esperamos que Dios convierta la maldición en bendición, la violencia y la guerra en paz, la ruina, la miseria, ¿en qué? En abundancia y prosperidad. La enfermedad y la desgracia, ¿en qué? En sanidad. Las ataduras, en liberación. Y muchas cosas. Y sé que en cada corazón de cada uno de nosotros hay buenos deseos para nuestro país. Y por eso cuando les digo saquen los mapas, imponemos, yo tengo el mío aquí, saquen los mapas, les digo siempre, y ahora más luego lo vamos a sacar, imponemos nuestras manos, empezamos a orar por cada departamento, por cada lugar, por cada caserío, por cada región, echando fuera toda maldición, echando fuera todo conjuro, echando fuera todo lo que esté causando daño y maldad en nuestro país. Hermano, al justo le he dado lo que desea. Y dice la palabra, que si nosotros, siendo malos, sabemos dar buenas dádivas a nuestros hijos, cuánto más nuestro Padre dará buenas cosas a los que se las pidamos. Buenas cosas. Y por eso que les digo, deseen cosas grandes para el país. Utilicen el poder, la autoridad para echar fuera. Para cada vez que hacemos eso, hermanos, es como cuando en una tierra dura se va echando agüita, se va ablandando, y el día que se necesite cultivar esa tierra está blandita porque ya se ha abonado, ya se ha ablandado, ya se ha hecho el trabajo. Entonces, hermanos, ¿por qué esas grandes victorias? Porque es la respuesta de noches y noches de clamor, noches y noches de vigilia, días y días de ayuno y todo. Esa es la respuesta, hermano. ¿Quién puede pensar humanamente una victoria de esas en un lugar como esos? Pero hermanos, Dios nos permitió verlo. Dios nos permite, como diciéndonos, no se desanimen, porque miren lo que yo estoy haciendo. Y hermano, y eso lo anima a uno para seguir adelante. Y por eso decimos que estas noches de vigilias son noches de fe, donde no vemos ya las cosas, pero creemos que un día van a acontecer en el tiempo de Dios, ¿verdad que sí? Entonces dice, leemos todo, es pues la fe, la certeza de lo que se espera, la convicción de lo que no se ve, pero que Dios lo tiene, ¿verdad que sí? Verso 2, porque por ella alcanzaron buen testimonio los antiguos. Por la fe entendemos haber sido constituido el universo por la palabra de Dios, de modo que lo que se ve fue hecho de lo que no se veía. Por la fe Abel ofreció a Dios más excelente sacrificio que Caín, por lo cual alcanzó testimonio de que era justo, dando Dios testimonio de sus ofrendas, y muerto aún habla por ella. Por la fe Enoc fue traspuesto para no ver muerte, y no fue hallado, porque lo traspuso Dios. Y antes que fuese traspuesto, tuvo testimonio de haber agradado a Dios. Pero sin fe es imposible agradar a Dios, porque es necesario que el que se acerca a Dios crea que le hay y que es galardonador de los que le buscan. Por la fe Noé, cuando fue advertido por Dios acerca de cosas que aún no se veían, con temor preparó el arca en que su casa se salvase, y por esa fe condenó al mundo y fue hecho heredero de la justicia que viene por la fe. Por la fe Abraham, siendo llamado, obedeció para salir al lugar que había de recibir como herencia, y salió sin saber a dónde iba. Por la fe habitó como extranjero en la tierra prometida, como en tierra ajena, morando en tiendas con Isaac y Jacob, coherederos de la misma promesa. Porque esperaba la ciudad que tiene fundamento, cuyo arquitecto y constructor es Dios. Por la fe, también la misma Sara, siendo estéril, recibió fuerza para concebir y dio a luz aún fuera del tiempo de la edad. Ojo, porque creyó que era fiel quien lo había prometido. Sara, siendo estéril, concibió aún fuera del tiempo, porque creyó que era fiel el que lo había prometido. Entonces, vuelva a levantar su mano y diga: Dios nos ha puesto a todos a clamar por la nación, porque la oración es valiosa y trae gran bendición. ¿Lo creemos o no lo creemos? Vuélvalo a repetir. Dios nos ha puesto a todos a clamar por la nación, porque la oración es valiosa y trae gran bendición. Y luego si vamos al trabajo, diga: hoy nos da una promesa y Él no puede mentir. Y aunque no la veamos ya mismo, ella se tiene que cumplir. ¿Lo creemos? Sí. Dios le dio a Sara una promesa, y aunque todo parecía contrario, pero aconteció, porque fiel es el que promete las cosas, y es imposible que Dios mienta. Dios no puede mentir. Y vamos a orar, vamos a estudiar una de las muchas promesas que Dios tiene para nuestro país, y está en la palabra. Y como no puede mentir, y aunque no la veamos ya mismo, esa promesa se tiene que cumplir, porque fiel es el que nos lo ha dicho, ¿verdad que sí? Y con esa fe y con esa seguridad es que vamos tanto a estudiar esta promesa como a orar sobre esa promesa. ¿Qué promesa hoy nos da el Señor en esta poderosa vigilia para que usted la crea, para que la estudiemos y para que oremos sobre ella? Vamos a mirar la promesa. Segunda de Crónicas 7, 14 al 16. Segundo libro de las Crónicas, búsquelo. Sobre esa promesa, y como es imposible que Dios mienta, y porque acabamos de leer que fiel es el que lo prometió, pues vamos a mirar esta promesa. Segundo libro de Crónicas, el capítulo 7, el verso 14. Esa es la promesa que Él nos da para nuestra tierra, nuestra nación, nuestro país. Esta es la promesa. Y si usted, como Sara, como Abraham, como Enod, como Abel, como todos los que ya leímos, la creemos y miramos por la palabra y luego oramos imponiéndole manos a nuestro país, creyendo en esa promesa, hermanos, tarde o temprano lo veremos realizado, lo veremos cumplido. Entonces, ¿qué promesa tenemos hoy? Leemos verso 14 al 16. Dice: si se humillare mi pueblo, sobre el cual mi nombre es invocado, y oraren y buscaren mi rostro, y se convirtieren de sus malos caminos, entonces yo oiré desde los cielos, perdonaré sus pecados y sanaré su tierra. Ya les digo cómo va a ser la oración. Y dice el 15 y el 16: ahora estarán abiertos mis ojos y atentos mis oídos a la oración en este lugar. Es que más claro no puede hablarnos el Señor. Más claro no puede hablarnos. Verso 16: porque ahora he elegido y santificado esta casa, para que esté en ella mi nombre para siempre, y mis ojos y mi corazón estarán ahí para siempre. Entonces, no venimos a perder el tiempo, no estamos aquí caprichosamente y no estamos aquí como golpeando al aire, no. Estamos creyendo que si Él ha prometido algo, Él lo cumple, porque Él no puede mentir. Es imposible que Dios mienta. Y aquí por eso leímos hasta en Hebreos 11 hasta el 11. Y el 11 dice: por la fe la misma Sara, que era estéril y que humanamente no podía concebir, pero Dios se lo prometió y ella creyó que era fiel el que se lo había prometido. ¿Y qué nos promete a nosotros el Señor? Dice: si ustedes me buscan, si ustedes se humillan, si ustedes claman, si hay arrepentimiento. Por eso vamos a orar, que Dios ponga arrepentimiento en los impíos, que Dios ponga arrepentimiento en los cristianos que andan mal, que Dios ponga arrepentimiento en el pueblo de Dios que anda mal, porque hay mucho pueblo que aunque se llaman cristianos andan mal. Entonces nuestra oración va a ser, hermanos, en primer lugar, hermanos, que haya un arrepentimiento genuino. Dos, que haya humillación y una conversión total. Y tres, vamos a creer en la promesa que Él nos da y vamos a desarrollar. Entonces, vuelva a levantar su mano y diga: para que esta linda promesa se cumpla en nuestra linda nación, por tres cosas hay que orar y tendremos bendición. Vuélvalo a decir: para que esta linda promesa se cumpla en nuestra linda nación, por tres cosas hay que orar y tendremos bendición. Que quede claro, ¿por cuáles tres cosas vamos a clamar? Que Dios es el que coloca, según la palabra, el querer como el hacer. Entonces, que Dios coloque en toda Colombia, y ahora que impongamos nuestras manos, Señor, coloca en todos los habitantes de este país espíritu de arrepentimiento. Esto se lo vamos a pedir con todo el corazón, porque ¿cuál es la promesa? Si mi pueblo se humilla, se arrepiente, me busca, dice, yo me comprometo a sanar vuestra tierra. Entonces está la promesa, pero está la exigencia. Entonces, vamos a orar por tres cosas: arrepentimiento, una verdadera conversión, que se vea en este pueblo colombiano un cambio y que todo aquel que esté atado, que esté endemoniado, que esté todo, que el Señor lo inquiete, que el Señor haga lo que tenga que hacer, pero nuestros ojos van a ver el resultado de la fe. Nuestros ojos van a ver el resultado de la fe, porque cuando uno primero cree, después puede ver la gloria de Dios. Que haya arrepentimiento, humillación y conversión, y que todos nosotros podamos creerle a Dios por las promesas que Él nos da. Porque de nada sirve orar y orar y orar y no creer. Puede una persona explotarse orando, pero si no cree, no va a recibir nada. ¿Y por qué tenemos que orar por arrepentimiento? Ya lo vamos a ver. ¿Por qué tenemos que orar, hermanos, para que haya fe en las promesas? Porque todas las promesas en Dios son sí y son amén. Y vamos a creer en lo que vamos a estudiar para que con esas bases bíblicas podamos, hermanos, reclamar ya sobre nuestro territorio estas tres cosas. Entonces, volvemos a leer la promesa que está en Segunda de Crónicas 7, 14 al 16. Entonces dice: si se humillare mi pueblo, sobre el cual mi nombre es invocado, oraren, buscaren mi rostro, se convirtieren de sus malos caminos, entonces yo iré desde los cielos, perdonaré sus pecados, sanaré su tierra. Ahí está la promesa y la exigencia. Y aquí está el compromiso de Dios. Ahora estarán abiertos mis ojos, atentos mis oídos a la oración en este lugar. porque ahora he elegido y santificado esta casa para que esté en ella mi nombre para siempre, y mis ojos y mi corazón estarán ahí para siempre. Entonces, promesa segura, compromiso seguro, pero exigencia segura y verdadera también. Vamos a desarrollar este tema y luego vamos a orar. Segundo libro de Crónicas, 30 del 9 en adelante. Segundo libro de las Crónicas, capítulo 30 del 9 en adelante. Dice: porque si os volviere a Jehová, vuestros hermanos y vuestros hijos hallarán misericordia delante de los que los tienen cautivos, y volverán a esta tierra, porque Jehová vuestro Dios es clemente y misericordioso, y no apartará de vosotros su rostro si vosotros os volviereis a Él. ¿Entendemos lo que acabamos de leer? Dice: si ustedes me buscan, si ustedes creen, ustedes oran, interceden, todas aquellas personas, no importa en el lugar donde estén, no importa en el departamento, en donde estén, van a quedar en libertad y ellos van a volver a ser personas honorables, personas de bien y no de mal. Por eso, hermanos, les conté lo que le contesté a una hermana que vino desesperada un día: pastora, estoy a punto de enloquecerme porque es que tengo un hermano muy endemoniado y yo ya no sé qué hacer, ya no aguanto más. Le dije: ¿cómo es que está su hermano muy endemoniado? Le dije: ¿más que el endemoniado gadareno? Y dijo: no, tampoco no. Es cierto que está endemoniado, pero así no. Entonces le dije: ah, bueno. Y le quedó grande al Señor el endemoniado gadareno. No, no, no. Le dije: ah, bueno, entonces su hermano no es nada para lo que el Señor hizo en el endemoniado gadareno. Más de 2,000 demonios. ¿Y el Señor qué? Entonces lo echó fuera. Quedó libre. Y hasta lo convirtió en predicador ahí mismo. Entonces, ¿qué hay imposible para Dios? Nada. Y aquí estamos viendo, hermanos, dice: porque si os volviereis a Jehová, por eso es que nos toca orar, que haya un arrepentimiento, una conversión en este pueblo colombiano, en los cristianos, en los cristinos, en los que, hermanos, en todos, conocedores, no conocedores. Porque si os volviereis a Jehová, vuestros hermanos, vuestros hijos hallarán misericordia delante de los que los tienen cautivos, y volverán a esta tierra, porque Jehová vuestro Dios es clemente y misericordioso, y no apartará de vosotros su rostro si vosotros os volviereis a Él. Por eso toca clamar para que haya un verdadero arrepentimiento y una verdadera conversión en todo colombiano, cristino, no cristino, cristiano, no cristiano, conocedor, no conocedor. Versículo 10 dice: pasaron pues los correos de ciudad en ciudad por la tierra de Efraín, Manasés, hasta Zabulón, mas se reían y se burlaban de ellos. Mire, hermanos, unos van a creer, otros no van a creer, pero nosotros hacemos el trabajo que Dios nos ha encomendado. Es como cuando nos manda a predicar. Alguien decía un día: no, pero yo no le predico a mi tío porque es incrédulo, yo no le predico a mi sobrino porque es religioso. Le dije: ¿qué dice el Señor? Hábleles, escuchen o dejen de escuchar. Siempre sabrán que hubo alguien que les predicó. Y lo mismo esta noche, oramos por todos los colombianos, por todas las personas que estén, hermanos, en este territorio y que aquí representados en este mapa, en estos caseríos y en todo esto. Y dice aquí que cuando ese estaba en una situación tremenda, pero hubo un hombre llamado Ezequías que llegó a poner en orden, llegó a dejarse usar por el Señor. Y mire lo que dice: Cuando eso no habían, hermanos, los medios que hoy en día hay, no. Dice, pasaron pues los correos de ciudad en ciudad por tierra de Efraín, Manasés, hasta Zabulón, mas se reían y burlaban de ellos. Con todo eso, algunos de los de Aser, de Manasés y de Zabulón, se humillaron y vinieron a Jerusalén. En Judá también estuvo la mano de Dios para darles un solo corazón, para cumplir el mensaje del rey, de los príncipes, conforme a la palabra de Jehová. Y se reunió en Jerusalén mucha gente para celebrar la fiesta solemne de los panes sin levadura en el mes segundo, una vasta reunión. Y levantándose, quitaron los altares que habían en Jerusalén, quitaron también todos los altares de incienso, los echaron al torrente de Cedrón. Démonos cuenta, cuando se ora, cuando se clama, cuando se cree, cuando se pide, Dios toca los unos por un lado, los otros por otro lado. Como les digo, cuando usted pone sus manos sobre el mapa y lo pasa de arriba abajo, de abajo arriba y todo, Dios va haciendo la labor según la situación que haya en cada lugar, porque no todos los lugares, no en todos los lugares hay las mismas legiones. En unos departamentos hay unas legiones, en otros hay otras, y por eso es necesario, hermanos, hacer un barrido total de todo lo que hay, y después una liberación total de todo, y después una oración y una entrega total de todo lo que haya, hermanos, en este mapa. Es como si tuviéramos, uno se mete en fe y es como si uno estuviera allá en ese lugar, entregándole esas personas, entregándole esos problemas, entregándole esa situación, porque esa es la fe. No vemos, pero creemos, ¿verdad que sí? Y yo digo,

inmediatamente acontecen. Hay otros que no acontecen de una vez, pero que acontecen, acontecen. Entonces, así hacemos por fe en estas noches de vigilia sobre nuestro país. Dice la palabra del Señor, verso 14: y levantándose, quitaron los altares que había en Jerusalén, quitaron también todos los altares de incienso y los echaron al torrente de Cedrón. Se fue debilitando la idolatría que había, se fue limpiando el país de tanta brujería y de tanta idolatría. Y yo creo que nuestro país también está lleno de brujería, de idolatría, de religiosidad. Y usted tiene poder y autoridad para hacer este trabajo en unidad en esta noche de vigilia. Dice también: entonces sacrificaron la Pascua a los 14 días del mes segundo. Dice: y los sacerdotes y los levitas, llenos de vergüenza, se santificaron y trajeron los holocaustos a la casa de Jehová y tomaron su lugar en los turnos de costumbre conforme a la ley de Moisés, varón de Dios. Y los sacerdotes esparcían la sangre que recibían de manos de los levitas, porque habían muchos en la congregación que no estaban santificados, y por eso los levitas sacrificaban la Pascua por todos los que se habían purificado para santificarlos a Jehová. Porque una gran multitud del pueblo de Efraín y Manasés y de Isaacar y Zabulón no se habían purificado, y comieron la Pascua no conforme a lo que está escrito. Pero ponga cuidado, porque leí todo esto juntamente con ustedes para llegar a esta parte. Dice: mas Ezequías oró por ellos, diciendo: Jehová, que es bueno, sea propicio a todo aquel que ha preparado su corazón para buscar a Dios. Verso 19: a Jehová, el Dios de sus padres, aunque no esté purificado según los ritos de purificación del santuario. Y oyó Jehová a Ezequías y sanó al pueblo. ¿Es poderosa la oración o no? No estaban todos purificados. Estaba el pueblo en desorden. Había idolatría, había enfermedades, hermano, había desorden. Pero un hombre de fe, un hombre de Dios como Ezequías, oró, encomendó, como usted y yo lo hemos venido haciendo. Y oyó Jehová la oración de Ezequías y sanó la tierra, sanó al pueblo, que es la petición de esta noche. Sana nuestra nación, liberta nuestra nación. Señor, creemos en la promesa que tú nos has dado. Oseas 14:2. Oseas, busca ahí en la Biblia. Oseas 14:2. Mire lo que nos dice la palabra. Dice: llevad con vosotros palabra de súplica. ¿Y qué es lo que hacemos en una noche de vigilia como esta? Eso, llevar delante de Dios palabra de súplica. ¿Y qué nos manda el Señor decirle a Él en esa voz de súplica? Dice: llevad con vosotros palabra de súplica y volved a Jehová y decirle: quita toda iniquidad. La Biblia nos enseña cómo orar, qué decirle a Dios. Y lo estamos viendo todos para que todos en unidad clamemos por lo mismo. No el uno por una cosa, el otro por otra, no. Llevad con vosotros palabra de súplica. Volved a Jehová y decirle: quita toda iniquidad. Acepta el bien y te ofreceremos la ofrenda de nuestros labios. Y luego el verso 3: no nos librará el asirio, no montaremos en caballos, ni nunca más diremos a la obra de nuestras manos dioses nuestros, porque en ti el huérfano alcanzará misericordia. Yo sanaré su rebelión, los amaré de pura gracia, porque mi ira se apartó de ellos. Mire lo que hace la oración por una nación, lo que hace Dios en una noche de clamor y de vigilia como esta.

Entonces, verso 2, llevad con vosotros palabra de súplica y volved a Jehová y decirle, quita toda iniquidad. Sepa cómo es que vamos a orar. Acepta el bien y te ofreceremos la ofrenda de nuestros labios. No nos librará el asirio. ¿Cuántas personas, hermanos, tenían puesto su confianza en el gobierno? ¿Cuántas personas pensaban que se les iba a arreglar la situación si votaban por determinada persona? No, hermano. Si Jehová no edifica la casa, en vano. Si Jehová no guarda la ciudad, en vano vela la guardia. Entonces aquí ellos reconocieron: no nos libraré el asirio, ni los caballos de guerra, y nunca más diremos a la obra de nuestras manos dioses nuestros. No vamos a creer más en la idolatría, en el paganismo, porque en ti el huérfano alcanzará misericordia. Yo sanaré su rebelión, los amaré de pura gracia, porque mi ira se apartó de ellos. Libro de Joel 2, 12 en adelante. Una hojita más adelante. Joel capítulo 2. Estamos viendo cómo se va a clamar, por qué vamos a clamar de esa manera y qué es lo que vamos a pedir. Porque es tan grande la promesa que Dios nos da, que se comprometió: yo sanaré vuestra tierra. Yo, mis ojos están abiertos y mis oídos atentos, viendo y oyendo lo que en este lugar se dice y se hace. Y aquí dice: por eso pues, ahora, dice Jehová, convertíos a mí con todo vuestro corazón, con ayuno, lloro y lamento. Rasgad vuestro corazón y no vuestros vestidos. Convertíos a Jehová vuestro Dios, porque misericordioso es y clemente, tardo para la ira, grande en misericordia, que se duele del castigo. ¿Quién sabe si volverá y se arrepentirá y dejará bendición tras de él? ¿Esto es ofrenda y libación para Jehová vuestro Dios? Tocad trompeta en Sión, proclamad ayuno, convocad asamblea, reunid al pueblo, santificad la reunión, juntad a los ancianos, congregad a los niños, a los que maman. Salga de su cámara el novio y de su tálamo la novia. Entre la entrada y el altar lloren los sacerdotes y ministros de Jehová y digan: perdona, oh Jehová, tu pueblo. No entregues a lo propio tu heredad, para que las naciones se enseñoreen de ella. Porque ¿qué han de decir entre los pueblos? ¿Dónde está tu Dios? Y Jehová, solícito por su tierra, perdonará a su pueblo. Responderá Jehová y dirá a su pueblo: he aquí, yo os envío pan, mosto, aceite, seréis saciados de ellos. Nunca más os pondré en oprobio entre las naciones. Haré alejar de vosotros al del norte, lo echaré en tierra seca y desierta. Su faz será hacia el mar oriental y su fin al mar occidental. Exhalará su hedor y subirá su pudrición, porque hizo grandes cosas. Tierra, no temas, alégrate y gózate, porque Jehová hará. No dice que, aunque sabemos que ha hecho grandes cosas, pero este hará está en futuro, lo que él tiene y piensa hacer en nuestra tierra. Si clamamos, si nos humillamos, si oramos los unos por los otros para que haya arrepentimiento genuino y conversión verdadera. Dice, porque Jehová hará grandes cosas. Animales del campo, no temáis, porque los pastos del desierto reverdecerán. Porque los árboles llevarán su fruto, la higuera y la vid darán sus frutos. Vosotros también, hijos de Sión, alegraos y gozaos en Jehová vuestro Dios, porque os ha dado la primera lluvia a su tiempo. Hará descender sobre vosotros lluvia temprana y tardía como al principio. Las eras se llenarán de trigo, los lagares rebosarán de vino y aceite.
os restituiré los años que comió la oruga, el saltón, el revoltón, la langosta, mi gran ejército que envié contra vosotros. Comeréis hasta saciaros, alabaréis el nombre de Jehová vuestro Dios, el cual hizo maravillas con vosotros, y nunca jamás será mi pueblo avergonzado. Conoceréis que en medio de Israel estoy yo, que yo soy Jehová vuestro Dios, no hay otro, y mi pueblo nunca jamás será avergonzado. Mire la palabra y cómo es imposible que Dios mienta. Entonces nosotros lo que nos toca es creer y clamar y esperar el cumplimiento de esas promesas, que es en el tiempo de Dios. Lucas capítulo 13, verso 1 al 5. La importancia de que oremos por todos los habitantes de nuestra nación, para que Dios ponga espíritu de arrepentimiento, de conversión, para que salga la maldición y veamos la gloria de Dios. Lucas 13, 1 dice: arrepentíos o pereceréis. ¿Ya lo encontraron? ¿Qué título tiene? Arrepentíos o pereceréis. Por eso toca clamar que Dios ponga espíritu de arrepentimiento en todos. En este mismo tiempo estaban allí algunos que le contaban acerca de los galileos, cuya sangre Pilato había mezclado con los sacrificios de ellos. Respondiendo Jesús les dijo: ¿pensáis que estos galileos, porque padecieron tales cosas, eran más pecadores que todos los galileos? Os digo, no. Antes, si no os arrepentís, todos pereceréis igualmente. Porque a veces hay cristianos que se dedican a juzgar, a criticar y a condenar, pero ellos no se revisan cómo están ellos. No se revisan. Ahora que se está haciendo este trabajo allá en el Cauca con toda esa gente, hay gente que se dedica solo a condenarlos, a criticarlos, y no se dan cuenta que son seres que tienen un alma y un espíritu, y que un día se van a morir también, y que Dios no quiere que nadie se pierda. Ellos, cuando se enteraron que íbamos a ir a hacer clamor allá, le dijeron al pastor de allá, que el pastor de centro misionero de allá fue anteriormente un comandante guerrillero y se convirtió a través de la radio, y hoy en día es pastor allá. Y le dijeron: a nosotros mucha gente nos critican, mucha gente nos tiene miedo, y nadie viene por acá a clamar por nuestra tierra. Pero si esos pastores de Bethesda vienen, hasta nosotros vamos y nos convertimos. ¿Ah? Entonces, hermanos, aquí el Señor está diciendo: no, es que todos necesitan un verdadero arrepentimiento. Todos, porque el deseo más grande del corazón de Dios es que nadie se pierda. Por eso nos manda a orar por todos los seres humanos, por todos los hombres, para que sean salvos y vengan al conocimiento de las cosas de Dios. Y aquí el Señor está hablando precisamente acerca de eso. Hechos 3:19. Hechos, capítulo 3. Para que entendamos el valor de orar por arrepentimiento, conversión. Dice aquí: así que arrepentíos, convertíos, para que sean borrados vuestros pecados, para que vengan de la presencia del Señor tiempos de refrigerio. ¿Qué necesita cada persona tener dentro de sí para que la maldición se convierta en bendición? Un arrepentimiento genuino. Así que arrepentíos y convertíos, para que sean borrados vuestros pecados, para que vengan de la presencia del Señor tiempos de refrigerio.
tiempo de refrigerio.

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adoramos, Señor. Levantamos su nombre en alto. Levantamos nuestras manos y nuestro corazón a ti, Señor, Rey de todo el universo, que estás cerca de nosotros, Señor. Glorioso Señor.

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2: Gloria al Señor. Vamos a alabar el nombre de nuestro Dios con toda nuestra energía. Él es digno de suprema alabanza, de suprema adoración. Ahora nos

nosotros que estamos cargando cosas que no nos pertenecen, no nos pertenecen. En esta noche sea libre, dile, yo me rindo a ti, Señor, te lo entrego a tus pies, lo entrego a tus pies.

0: Hay alguien que pueda levantar sus manos. Vamos, levanta tus manos.
1: Espíritu de Dios.
0: Aquí hay gente que tiene que entregar dolores que hay en su corazón. Hay gente que tiene que sacar amargura. Hay gente que tiene que poner su confianza en el Señor. Hay gente que ha dejado de creer en que Dios vendrá tarde que temprano. Hay alguien que tiene que rendirse. Hay alguien que tiene que decir: hoy Dios lo va a hacer en mi vida. Dios va a llegar en mi vida. No importa cuál sea la enfermedad, no importa cuál sea la situación que esté pasando familiar en tu casa. Ahora, mientras nosotros adoramos aquí en libertad, hoy ustedes también vamos a adorar y vamos a rendirle al Señor todo lo que somos. Hay alguien

Declara en tu ciudad que Jesucristo es todopoderoso.

0: del búfalo, Padre Santo, en el nombre de Cristo Jesús de Nazaret, Padre, seas tú manifestándose con poder y gloria en su vida, Padre Santo, en su salud, Rey de Gloria, Padre, en su ministerio, Padre Santo, en su, Padre Santo, en el nombre de Cristo Jesús de Nazaret, Padre, gracias, precioso Dios y maravilloso, Padre Santo, seas tú glorificándote, Dios mío, seas tú tomando el control de ese servicio, Padre amado, seas tú, precioso Dios, obrando en cada vida, en cada corazón, Rey de Gloria, Padre Celestial, Padre, te damos gracias, Rey de Gloria, Padre Santo, Señor, por este segundo día de ayuno, Padre Santo, Señor. Padre, gracias, Padre Santo, por todos los que se han unido, Padre Santo, por todos los que están, Padre Santo, en este propósito, Rey de Gloria, Padre. Sigue obrando, sigue glorificándote, Dios mío. Sigue manifestándose con poder y gloria en nuestra vida, Rey de Gloria, Padre. Sigue fortaleciéndonos, Dios mío, Padre Santo, en el nombre de Cristo Jesús de Nazaret, Padre. Seas tú obrando, glorificándote, Dios mío. Seas tú manifestándose con poder y gloria, Padre Celestial, en cada uno de nosotros, Rey de Gloria, Padre. Mira, Padre Santo, las peticiones, Padre amado, que ellos, Padre Santo, han traído ante ti, Padre Santo. Te pedimos, Dios del cielo, que tomes el control, que te glorifique, Rey de Gloria, Padre. Seas tú manifestándose, Rey de Gloria, Padre. Tu palabra dice, clama a mí, yo te responderé, Rey de Gloria, Padre. Sí, Padre Santo, aquí estamos, Rey de Gloria, Padre Santo, porque sabemos en quién hemos ponido nuestra mirada, nuestra confianza, Rey de Gloria, Padre Celestial. Padre, glorifícate, Señor, glorifícate en cada necesidad, Rey de Gloria, Padre, glorifícate, Dios mío, Padre Santo, la gloria, seas tú obrando, seas tú glorificándote, Dios mío, seas tú manifestándose grande y poderosamente, Rey de Gloria, Padre, en el nombre poderoso de Cristo Jesús de Nazaret, Padre, quebranta todo lo que no es tuyo, Dios mío, Padre amado, todo lo que se quiera levantar en contra de ese servicio, Dios mío, Padre amado, todo lo que se quiera levantar en contra de nuestras vidas, en contra de la iglesia, en contra de la congregación, y se quebranta, se consume, se derriba, se destruye en el nombre de Cristo Jesús de Nazaret, Padre. Hoy te pedimos, Dios mío, Padre amado, que tú seas trayendo, Padre amado, Señor Jesucristo, las familias, los hogares del oriente, del occidente, del norte, del sur, Padre. Tú los traes, Rey de Gloria, Padre. Mira a todos los que hemos invitado, Padre Santo, la gloria. Recuérdales el compromiso, Padre amado, Señor, que tienen, Rey de Gloria, Padre Celestial, porque el compromiso no lo tienen con el hombre, Padre Santo, sino contigo, Padre Celestial. Padre Gloria, glorifícate, Dios mío, Padre Santo, seas tú convenciéndolos, Dios mío, seas tú recordándoles, trayéndolos, Padre amado, en el nombre de Cristo Jesús de Nazaret, Padre, tú conoces la necesidad que hay en cada hogar, Dios mío, tú conoces esa necesidad, Rey de Gloria, Padre, esa lucha, esas dificultades que hay, Rey de Gloria, cada día, en cada hogar, en cada familia, Padre Santo, yo te pido que tomes el control, que te glorifique, Dios mío, Padre amado, seas tú trayéndolos, Rey de Gloria, Padre, tráelos, precioso Dios, maravilloso, Padre amado, convéncelos, Padre Santo, en el nombre de Cristo Jesús de Nazaret, Padre, glorifícate en cada familia, Dios mío, glorifícate en cada hogar, Padre Santo, en el nombre poderoso de Cristo Jesús de Nazaret, Padre, toma el control, Padre Santo, toma el control, Rey de Gloria, Padre, toma el control de cada hogar, Dios mío, de cada familia, Dios mío, Padre amado, levanta esos hogares, Dios mío, renueva, Padre, esos hogares, esas familias, Dios todopoderoso, Señor, en el nombre de Cristo Jesús de Nazaret, Padre, seas tú glorificando, Dios mío, seas tú manifestándose, Padre amado, en el nombre poderoso de Cristo Jesús de Nazaret, Padre. Mira aquellos hermanos, Rey de Gloria, Padre, que están pasando, Padre Santo, tal vez por un quebranto de salud, Rey de Gloria, Padre, por una necesidad, Rey de Gloria, Padre. Hoy te pedimos, Dios mío, que tomes el control, papá, que te glorifique, Rey de Gloria, Padre. Toma el control, Dios mío, Padre amado. Mira aquel que está delicado de salud, Rey de Gloria, Padre. Hoy te pedimos, Dios mío, que seas tú colocando tu mano poderosa, Señor, tu mano sanadora sobre ellos, Padre Santo, en el nombre de Cristo Jesús de Nazaret, Padre, coloca, Padre, tu mano ahí en esa parte afectada, Rey de Gloria, Padre, yo te pido en el nombre de Cristo Jesús de Nazaret, Padre, que sea tu Santo Espíritu obrando, glorificándose, Padre amado, en esta hora, Padre, coloco delante de tu presencia a Andreina, Padre Santo, a Daniel, y te pido, Dios del cielo, Padre amado, que tú los visitas donde ellos están, Rey de Gloria, Padre, que tú seas obrando, glorificándose en su vida, en su salud, Padre Santo, seas tú colocando tu mano poderosa, Señor, sobre esa columna, Padre Santo, sobre esa cadera, Padre Santo, Padre Celestial, Dios Todopoderoso de Andreina, Padre Santo, yo te pido, Dios mío, Padre amado, Señor, que tú seas obrando, glorificándote, Padre amado, en esta hora reprendemos todo dolor, toda dolencia, Dios mío, todo aquello que está perturbando su salud, Padre amado, todo lo que está impidiendo la sanidad en su cuerpo, Padre amado, hoy lo atamos, lo reprendemos, lo echamos fuera de su vida, en el nombre de Cristo Jesús de Nazaret, Padre, ahora mismo, Padre, toda secuela, toda consecuencia que haya quedado, Dios mío, todo maltrato, Dios mío, a causa de ese accidente, Dios mío, a causa, Rey de Gloria, Padre, su golpe, Padre Santo, lo echamos fuera ahora mismo en el nombre de Cristo Jesús de Nazaret, Padre. Se va todo lo que no es tuyo, Padre amado. Se va todo lo que no es tuyo, Padre amado, Señor. Se quebranta ahora mismo en el nombre de Cristo Jesús de Nazaret, Padre. Y declaramos la gloria tuya, Rey de Gloria, Padre. En el nombre de Cristo Jesús de Nazaret, Padre. Glorifícate, Dios mío. Glorifícate, Padre Santo. Allá en los hospitales, Rey de Gloria, Padre. Mira cuántas personas hay allí, Rey de Gloria, Padre. Enfermos, Dios mío, Padre Santo. Esperando, Rey de Gloria, que los atiendan, Dios mío. Esperando que sean intervenidos quirúrgicamente, Dios mío, Padre amado. Yo te pido que te glorifique, Dios mío, Padre amado. Seas tú tomando el control, Rey de Gloria, Padre. Toma el control de esa situación, Dios mío. Toma el control, Padre Santo, de la salud de cada uno de ellos, Padre Santo. En el nombre de Cristo Jesús de Nazaret, Padre. Mira esas personas que están conectadas allí en la UCE, Padre. Yo te pido, Dios mío, Padre amado, Señor, que te glorifiques en ellos, Padre Santo. En el nombre de Cristo Jesús de Nazaret, Padre. Ten piedad y misericordia, Dios mío, Padre amado. Ten piedad y misericordia de ellos, Padre Santo. En el nombre de Cristo Jesús de Nazaret, Padre. En esta hora atamos y reprendemos todo espíritu de muerte, Padre amado. Lo echamos fuera de sus cuerpos ahora. En el nombre de Cristo Jesús de Nazaret, todo espíritu de muerte se va ahora. En el nombre de Cristo Jesús se desarraiga, se desintegra de sus vidas. En el nombre de Cristo Jesús de Nazaret, Padre. Manifiesta tu poder y tu gloria en el nombre de Jesús. Padre Santo, sigue obrando, papá. Sigue glorificándote, Dios mío. Sigue manifestándose con poder y gloria, Padre amado, en cada vida, Dios mío, en cada corazón, Rey de Gloria, Padre. En el nombre de Cristo Jesús de Nazaret, Padre, sana los corazones, Dios mío, Señor. Sea tú trayendo paz y tranquilidad, Padre Santo. En el nombre de Cristo Jesús de Nazaret, Padre, toma el control, Dios mío, toma el control de la vida, Dios mío, Padre amado, toma el control de las mentes, de los corazones, Rey de Gloria, Padre, en el nombre de Cristo Jesús de Nazaret, Padre, ayúdanos, Padre Santo, la gloria, Señor. Tu palabra dice: puesto los ojos en Jesús, el autor y consumidor de la fe, Padre amado, ayúdanos a colocar nuestra mirada en ti, nuestra confianza en ti, Rey de Gloria, Padre, en el nombre de Cristo Jesús de Nazaret, Padre, que a pesar de las pruebas, de las luchas, de dificultades, Dios mío, de todo lo que estemos pasando, todo lo que estemos viviendo, Dios mío, Padre amado, que nuestra mirada, que nuestra confianza, Dios mío, esté puesta en ti, Rey de Gloria, Padre, porque tú, Rey de Gloria, nos da la respuesta. Tú, Padre Santo, la gloria tiene todo bajo control, Dios mío, Padre Santo, en el nombre de Cristo Jesús de Nazaret, Padre, glorifícate, Dios mío, glorifícate, Padre Santo, en el nombre de Cristo Jesús de Nazaret, Padre. En esta hora, Padre amado, colocamos delante de tu presencia la familia pastoral, Padre amado, y te damos gracias por ellos, Padre amado. Gracias, Padre Santo, la gloria, Señor, por sus vidas, Padre amado. Gracias por el ministerio que tú les has dado, Padre Santo, Padre Celestial, Dios Todopoderoso, Señor. En esta hora colocamos delante de tu presencia a nuestro pastor, Rey de Gloria, Padre, allí donde él está, Rey de Gloria, Padre, bendícelo, respáldalo, Padre Santo, en el nombre de Cristo Jesús de Nazaret, Padre. Toma el control, Dios mío, toma el control, Padre Santo, de su vida, Dios mío. Toma el control de su mente, Dios mío, Padre amado. Capacítalo cada día más, Padre Santo. Capacítalo cada día más, Padre Santo. Llénalo más y más de tu presencia, más de tu gloria, más de tu poder, más de tu unción, Rey de Gloria, Padre, más de tu Santo Espíritu, Padre Santo, en el nombre de Cristo Jesús de Nazaret, Padre. Glorifícate, Dios mío, Padre amado. Úsalo con milagros, señales y prodigios, Padre Santo, en el nombre de Cristo Jesús de Nazaret, Padre. Que cada vez que él abra su boca, Rey de Gloria, Padre Santo, que cada palabra que salga de su boca, Rey de Gloria, Padre, sea como martillo que quebranta la piedra, Padre Santo, en el nombre de Cristo Jesús de Nazaret, Padre. Manifiéstate con poder y gloria, Padre. Quebranta todo plan del diablo, todo plan oculto, Padre. Todo lo que Satanás está usando, maquinando, planeando, Padre amado, en contra de su vida, en contra de su ministerio, Dios mío, Padre amado. Ahora mismo toda acechanza satánica, toda acechanza diabólica, perversa, Dios mío, toda brujería, toda hechicería, Padre amado, ahora mismo se derriba, se destruye en el nombre de Cristo Jesús de Nazaret, Padre. Se derriba todo plan del diablo, Padre. Frustra toda artimaña satánica, toda artimaña diabólica y que perversa, Padre amado, en el nombre de Cristo Jesús de Nazaret, Padre. Se desbarata todo plan del diablo, Padre Santo, porque Padre Celestial, Dios Todopoderoso, tu palabra dice, Padre amado, que las puertas del Hades no prevalecerán, Rey de Gloria, Padre. Encontre su vida, Rey de Gloria, Padre, porque más poderoso el que está con él, Rey de Gloria, Padre, que el que está en el mundo, Padre Santo, en la gloria. Padre, glorifícate, Dios mío, glorifícate, Rey de Gloria, Padre, que sea la gloria tuya descendiendo, que sea el poder tuyo fluyendo, Padre amado, en su vida, Dios mío, Padre amado, así como tú lo llevaste en bendición, Padre, tú lo traes nuevamente, Padre Santo, en bendición a este lugar, Padre Santo, en el nombre de Cristo Jesús de Nazaret, Padre. Aquí lo tendremos mañana, Padre Celestial, predicando tu palabra, Señor, en este cierre de ayuno, Padre Santo, en el nombre de Cristo Jesús de Nazaret, Padre. Manifiéstate, Rey de Gloria, Padre. Toma el control, bendito Padre Santo, la gloria. Seas tú fortaleciendo a nuestra pastora, Rey de Gloria, Padre. Seas tú llenándola, Padre Santo, de tu presencia, Dios mío, de tu Santo Espíritu, Padre amado. En el nombre de Cristo Jesús de Nazaret, Padre, fortalécela cada día más, Padre Santo, la gloria. En el nombre de Cristo Jesús de Nazaret, Padre, llénala más de tu presencia, Dios mío, más de tu poder, más de tu autoridad, Rey de Gloria, Padre. En el nombre de Cristo Jesús de Nazaret, Padre, manifiéstate en esta hora, Rey de Gloria, Padre. Hoy delante de tu presencia colocamos a Sarita, mi Padre Santo, a Andrés Elías, Padre Celestial. Hoy te pedimos, Dios mío, Padre amado, que tú seas guardando, cuidando y protegiendo sus vidas, Dios mío, Padre amado, fortaleciéndolos cada día más, Padre Santo, la gloria, llenándolos, Padre Santo, de la vida, Padre Santo, de tu Santo Espíritu, Padre Santo, a Sarita, Padre Santo, a Amy, Padre Celestial, en el nombre de Cristo Jesús de Nazaret, Padre. Mira, Andrés Elías, Rey de Gloria, Padre, hoy te pedimos, Dios mío, Padre amado, que tú seas guardándole, cuidándole, protegiéndolo, Dios mío, apartando de su vida todo lo que nos traiga bendición a él, Padre Santo, todo aquello, Dios mío, Padre amado, que no le sirve, Padre Santo, la gloria, tú lo quitas, Padre Santo, la gloria, Señor, tú lo quitas, Padre, de su lado, en el nombre de Cristo Jesús de Nazaret, Padre. Levanta a este joven, Padre amado, levántalo, Padre Santo, en el nombre de Cristo Jesús de Nazaret, Padre, en el nombre de Cristo Jesús de Nazaret, Padre, glorifícate con poder y gloria en su vida, Padre Santo, en el nombre de Cristo Jesús de Nazaret, Padre. Gracias te damos, Dios del cielo, Padre amado, gracias te damos, precioso Dios y maravilloso, Padre amado, Señor, Padre Santo, por la familia pastoral, Rey de Gloria, Padre, bendícelos grande y poderosamente, Dios mío, Padre amado, bendícelos con poder y gloria, Padre, bendícelos con bendiciones de lo alto, Padre Santo, en el nombre de Cristo Jesús de Nazaret, Padre, prepáralos cada día más y más, Padre Santo, la gloria, en el nombre de Jesús, Señor nuestro, Padre amado, Padre, gracias te damos, Dios del cielo, gracias te damos, Padre Santo, en el nombre de Cristo Jesús de Nazaret, Padre, te bendecimos y te glorificamos. Dios les bendiga, mis hermanos. Bienvenidos con nosotros, nuestra hermana Carmen.
1: Dios les bendiga, mis hermanos. Que el Señor les continúe bendiciendo más. Sean cada uno de ustedes bienvenidos a esta, la casa del Señor. Y vamos a estar presentando este tiempo de alabanza, adoración, de exaltación delante de la presencia del Señor. Ahí donde usted está, dígale: Señor, ven y toma el control de todo lo que soy, alma, cuerpo y espíritu. Señor, nos presentamos una vez más delante de ti, Señor, creyendo y reconociendo que tú estás en este lugar, Señor, que antes de que nosotros llegáramos, tú ya estabas preparando, Señor, este tiempo de gloria, este tiempo, Señor, Padre Santo, de sanidad, de milagros, Señor, or de respuestas, amado Rey. Pues tú conoces, Señor, nuestra necesidad, tú conoces, Señor, con el propósito, Señor, que hemos venido aquí a tu casa, Señor, casa oración, puerta del cielo, donde tú derramas bendición y vida eterna. Señor, gracias, Señor, por la oportunidad, Señor, que nos dan, Señor, Orsi Padre Santo, de estar, Señor, en este tiempo, Señor, Orsi Padre Santo, de servicio de la familia, Señor, y continuación, Señor, de estos poderosos ayunos, Señor, donde hemos creído, Señor, si Padre Santo, que es el tiempo de conquistar, Señor, de ver esas promesas realizadas, Señor, en nuestras vidas. Si Padre Santo, gracias, gracias, Señor, por la vida de mi hermano, de mi hermana que está en este lugar, Señor, que seas tú, Señor, quien obre, Señor, de una manera especial en cada uno de nosotros, Señor. Si Padre Santo, toma, Señor, la adoración y la exaltación, Señor. Te damos gracias, Señor, porque reconocemos, Señor, que sin ti nada podemos hacer, Señor, que aquí estamos, Señor, una vez más, Señor, porque reconocemos nuestra necesidad de tu presencia, porque nos reconocemos, Señor, que nuestra dependencia es totalmente tuya, Señor. Ese es nuestro anhelo, es nuestro deseo, Señor, aprender a depender solamente de ti, Señor, en vez de poner nuestra mirada en los hombres, Señor, es ponerla en ti. Gracias te damos en el nombre de Jesús. Aleluya. Hermanos, les quiero compartir dos versículos de la palabra. El Salmo 118 empieza diciendo: alabad a Jehová porque Él es bueno, porque para siempre es su misericordia. Amén. ¿Cuánto lo creen? Amén. Y ese mismo salmo termina diciendo: alabad a Jehová porque Él es bueno, porque para siempre es su misericordia. Aleluya. Hermano, ahí está la tarea para que lo lean en su casa. Dice el título: acción de gracias por la salvación recibida de Jehová. Es hermosa todos los versículos. Tiene 29 versículos, de los cuales habla del amor, la grandeza del Señor a través de todo lo que Él ha hecho para salvarnos. Amén. Y con ese mismo gozo, agradecido, reconociendo que Jehová es bueno y que para siempre es su misericordia, vamos a alabarle en esta preciosa noche. Amén. Y vamos a decirle que Él está aquí, que queremos estar delante de Él. Aleluya. Donde usted está, levante sus manos. Demuéstrele que usted quiere depender de Él. Para adorarte, Señor, para exaltarte.

0: que él es. Vamos. Aleluya, gloria a Dios.
1: Te adoramos, Señor. Levantamos su nombre en alto. Levantamos nuestras manos y nuestro corazón a ti, Señor, Rey de todo el universo.

Señor, de toda gloria, de toda honra, Señor. Eres tú, Señor, merecedor de toda nuestra adoración y de nuestra exaltación. Bendito el que viene en el nombre de Jehová. Aleluya. Y seguimos diciendo.

Aleluya, gloria al Señor. Y vamos a seguir adorando y exaltando al nombre del Señor con estos coritos. Aleluya.

Nos estamos preparando, amén. Porque su venida será como ladrón en la noche, hermanos. No sabemos ni el día ni la hora, pero sabemos que va a venir como ladrón en la noche. Lo dice la Biblia y ella no puede mentir, amén. Vamos a seguir.

0: ¿Cuántos necesitan ayuda del Señor en esta noche? Amén, necesitamos cada día del Señor. Necesitamos que Él nos ayude para serle fiel, porque constantemente usted y yo somos infieles, pero Él continúa siendo fiel. Entonces,
1: yo sé que estás
0: aquí. Declárelo, hermano.